0: Estamos bien para mi gente en los últimos minutitos, ahí enganchaditos, temas para todos ustedes. Olguita, retorno, mi selva eterna.
1: Nos vamos con el suela y suela.
0: Nos vamos con el zapa y suela. Mi selva eterna por los hermanos barrios. Escuchábamos esta noche el jueves 30 de julio. Se va julio, ¿no? Estamos yendo agradeciendo como siempre a todos ustedes por estar en la sintonía de la radio LT42, chamamé para mi gente, como siempre, de lunes a viernes, de 19:30 hasta esta hora. Un abrazo para todos, para toda la parcería, para todos los cocineros, para todas las amas de casa, para las mami, para los papis que están escuchando la radio acostaditos ahí, como siempre. Un abrazo para todos, bendiciones y Dios quiere.

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4: Veintiuna horas, 55 minutos.
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0: 22 horas, 3 minutos.
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3: ...22 horas, 16 minutos.
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0: 22 horas, 30 minutos.
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Me llaman el Campiriño porque visto como quiero. 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
4: Veintidós horas, 46 minutos.
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8: ¡Chaque la policía!
9: ¿La policía? Le respeto, sí, pero no le tengo ni un chiquito de miedo. ¿Cómo para tenerle miedo si cuando ando en el Yacyretá, buscándole al Yaguareté en la isla para sacarle el cuero para cambiar por algunos menesteres, él también me anda buscando para chuparme mi sangre? Y así nos solemos encontrar en el medio del pajonal sin más testigo que Dios, mi amuleto y mi facón. Hasta ahora, mi coche amigo, le he ganado yo la partida y cuando me gane él, Juan Yacaré ya no va a venir más a tu bolinche, aunque le chunqui. ¡Baje nomás!
10: ¡Ojo, Juan Yacaré!

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notas, con cariño las comento. Junto a mi madre me diste la vida y los sentimientos, y modelaste de chico mi infancia y mi crecimiento. Al llegar mi adolescencia, me enojé con vos un tiempo, porque no entendí que eras un hombre de carne y hueso, que eras un hombre normal, con virtudes y defectos. Y creí saberlo todo, y no comprendí tus retos, que solo querían guiarme por el camino correcto. Y ahora que tengo mis hijos, no sabes cómo te entiendo, y trato de inculcarles lo que me enseñaste, viejo: amor, educación y sobre todo respeto. Papá, me gustaría por lo menos un momento volver a ser un niñito para decirte te quiero, que me estreches en tus brazos, que me des un beso tierno, el mismo que me brindabas para arrullarme los sueños. Por eso les pido a ustedes, si tienen vivo a su viejo, recuérdenlo, visítenlo, respétenlo, díganle mucho te quiero, porque el día que se va es tarde para acordarse de eso. Y si tenés la desdicha que tu padre ya está muerto, seguro estará presente en tus mejores recuerdos y estará por vos velando junto a Dios allá en el cielo. Por eso es que no te olvido a vos, mi querido viejo.

0: 23 horas, un minuto.
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9: Veintitrés horas, 16 minutos.
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0: pero comentan que Arisco aún existe. Es casi leyenda y mucho de verdad. 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
1: Arisco era uno más de esos que viven en mi viejo pueblo, donde el hastío de la siesta calienta.

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0: 23 horas, 30 minutos.
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4: Veintitrés horas, 46 minutos.
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0: Cero hora, tres minutos.
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9: Cero hora, 17 minutos.
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0: 0:32.
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4: Cero hora, 47 minutos.
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0: Es la 1 de la mañana, 1 minuto.
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9: Es la 1:00 a.m. 18 minutos.
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0: Es la 1:30 a.m.
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4: Es la 1:46 a.m.
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1: Bueno, de Colegiales a Edo, viajando, viajando rápido, rápido, rápido, y ahí llega. Gracias por la buena onda de siempre, Mario, por todo lo que nos ha

0: Son las 2 de la mañana.
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9: Son las 2 de la mañana, 16 minutos.
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0: Son las 2 de la mañana, 32 minutos.
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4: Son las 2 de la mañana, 48 minutos.
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0: Son las 3 de la mañana, un minuto.
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9: Son las 3 de la mañana, 17 minutos.
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0: Son las 3 de la mañana, 31 minutos.
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4: Son las 3 de la mañana, 49 minutos.
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0: Son las 4 de la mañana, 2 minutos.
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9: Son las 4 de la mañana, 16 minutos.
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0: Son las 4 de la mañana, 30 minutos.
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4: Son las 4 de la mañana, 47 minutos.
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0: Son las 5 de la mañana, un minuto.
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9: Son las 5 de la mañana, 16 minutos.
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0: ¡Espectacular!
1: Son las 5 de la mañana, 30 minutos.
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Soldado santarroseño Carmelo Fernández, clase 1962. Perteneciente al Regimiento 12 de Infantería de Mercedes. Dejaste tu vida en Malvinas como tantos otros. Este homenaje para vos y para todos los veteranos de guerra de Malvinas.

Hoy tu pueblo está de pie. Hoy tu pueblo se levanta y pelea la batalla, la guerra del consumismo que saquea, hiere y mata. Pero aquí estamos, Carmelo, poniendo nuestra esperanza, plantando el mojón que ustedes defendieron con sus garras, como un yaguareté celoso, poniendo el pecho a las balas. Por eso aquí en Santa Rosa, por eso aquí en Santa Rosa está un mojón de esperanzas, soberanía que nace defendiendo nuestras aguas, abrazando los esteros de libertad.

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4: Son las 5 de la mañana, 45 minutos.
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¿Cómo me gustaría regalarle a mi Argentina amada el verdadero canto de Corrientes, el de su dignidad menospreciada? ¿Cómo me gustaría que la gente, la bien intencionada, que ni sospecha lo que somos, viera el corazón de nuestra paisanada? Porque mi gente guarda el canto adentro de su alma ensimismada, y aunque le baste y sobre una acordeona para lucirlo en la musiqueada, no canta casi, porque le es más fácil expresarse en el baile, sin palabras. Total, ya sabe bien los cuatro rumbos por donde agarra el canto de su alma la mujer, madre, novia o compañera, la patria chica amada, la fe en Dios y la Virgen y los santos, y esa su dignidad, que es todo o nada. Y pensar que todavía hay gente en otros lados, ya mal acostumbrada, que se ríe a costilla de nosotros, que nos usa y nos pide payasadas. Primero nos podaron el idioma porque éramos indiada, y hablar el guaraní fue y es pecado, porque es cosa de menchos, guarangada. Después vino la moda y procuraron quitarnos esa traza, esta forma de ser de antigua hombría que tenemos de bota o de alpargata. No nos pidan entonces mucha labia con la lengua arrancada. Primero fue el silencio, luego el grito, y si Dios quiere, pronto la palabra. Ellos vienen con todo y son de afuera, y aunque su propaganda nos hiera el alma y nos profane todo, no han de lograr coparnos la parada, porque la sangre manda, y por la sangre nos crece el chamamé de la esperanza, prendido a un zapucay que es un saludo a un tiempo nuevo que ya se abre cancha. No saben que el antiguo tronco hachado hoy vuelve en sí, vuelve a latir su savia, y se pone de pie, brota y florece, y se llena de música y palabras. No saben que Corrientes cuando canta, su canto es puñalada que con el vino se hace un tajo.

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20: Son las 6 de la mañana, 19 minutos.
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20: Son las 6 de la mañana, 27 minutos.
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11: Eso es bueno. ¿Por qué es bueno de tener ganancias en Aptra? Porque viste que siempre tienen esa deuda de Galeno con los socios antiguos, todo eso. Entonces hay ganancias.
12: Deben las prepagas de los socios antiguos que se les
11: ofrecen. Exacto, ya no hay más. Ya no hay más, hay muchos proyectos. Te anticipo que ya Martín Fierro Radio es 8 de octubre. Porque también hay, viste, novedades. En la asamblea no solamente se habla de lo que se gastó, lo que se compró, lo que se comercializó, sino también los próximos Martín Fierro. Así que bueno, vamos a ver eso a lo largo de todo el día en todos los programas.
12: Y se trenzaron entre Polino y Ventura.
11: No fue Marcelo, fue en todo el día. Hubo participaciones en programas, viste, en reportajes, que a mí también me fueron a buscar, qué sé yo, pero finalmente ayer como que se aclaró.
12: ¿Y lo tomó mal Ventura?
11: No, la verdad no, pero hay una cosa mediática, ¿entendés? Más de los medios que de asamblea. Pero lo vas a ver registrado en todos los programas del día de hoy. Pero quiero empezar con algo serio que nos hace pensar, porque venimos de dos semanas con que ganó España el Mundial y esta campaña anti-Argentina que se formó en el mundo. Ayer el colega Luis Novarecio tuvo a Benjamín Vicuña. Y bueno, él es chileno, él vive en Argentina. Vamos a escuchar lo que dice, no importa. Vamos a escuchar.
12: Se disparó un audio. Bueno, no pasa nada.
11: Exactamente. Nada. Luis le preguntó cómo él vivió. ¿Él vivió mal? ¿Sufrió? Vamos a escuchar a Benjamín Vicuña.
13: Con mucha bronca, porque yo doy testimonio, vivo acá hace 15 años, tengo mis hijos argentinos, soy inmigrante, no lo olvido nunca, estoy los domingos solo en mi casa, es una forma de decir, pero vivo, agradezco profundamente a la Argentina. Yo me encontré con una Argentina grande, generosa, profunda, humilde. Yo tuve la suerte, por programas documentales, por experiencias, me encontré con una Argentina hermosísima. Luego, muy generosa, se me han dado miles de posibilidades a mí como actor, como persona. Ni hablar en el momento que pasó lo de Blanca, un manto de amor, de respeto, de cariño. Cuando te hablo de una población completa, tuve millones de mensajes.
11: Ahí escuchamos a Benjamín Vicuña, tal vez para el que desconozca, cuando él nombra a Blanca, se trata de la hija que falleció, y él habla de la ola de calor, de protección, de contención que recibió de todo el mundo. Y él está viviendo acá, él está haciendo una carrera acá. De hecho, tiene miles de proyectos que se han convertido en realidad. Hoy está haciendo teatro, está grabando series, él vive acá. Así que mejor, me parece que es una palabra autorizada para hablar de cómo es la Argentina con los inmigrantes, ¿no? Y claro, teniendo en cuenta que además Chile y Argentina siempre ahí hubo como una disputa también, ¿viste?
12: Igual, yo tengo un montón de amigos viviendo en Chile, por ejemplo, y también los tratan de maravilla. Me parece que es más lo futbolístico, primero lo político,
11: lo,
12: ¿no?
11: Primero lo político, quedó político.
12: Pero después se después eso se abrazó de lo futbolístico para seguir una rivalidad. Que después en los hechos, no sé si es en la vida de chilenos aquí en Argentina o en la vida de argentinos en Chile, no sé si están así.
11: Y el chileno, como decís vos, es muy respetuoso también.
12: Sí, recontra.
11: Es respetuoso. Entonces entiendo que tus amigos argentinos estén bien allá.
12: Sí.
11: Bueno, no son, viste, a lo mejor el argentino es más, más bravo, pero eso hay que contarlo. Bueno, eso es uno de los temas, también te voy a contar.
12: Dijo, me encontré con una Argentina humilde, sí. Yo creo que no lo dijo solo en términos económicos, que sí somos humildes, sino que me parece también en cuanto a
11: cómo la son forma, los seres humanos.
12: Sí.
11: Me parece también coincido con eso.
12: Sí, que no se encontró una Argentina soberbia.
11: Exactamente.
12: Como la plantean otros.
11: Coincido con eso. También más adelante vamos a tener. Yo vengo diciéndote que fue uno de los primeros, no sé si hoy otros colegas hablan, viste que y los entiendo los actores que se quejan que no hay ficción en la televisión abierta, pero yo, desde que empezamos este ciclo, en febrero del año pasado, te vengo diciendo que se filman películas, que se graban miniseries, y ahora varias plataformas han comentado, han notificado, han divulgado las series que se van a estrenar porque ya se han filmado.
12: Sí.
11: Hay una muy interesante. Primero que yo, ayer fui a ver Moria, el primer capítulo, me invitaron. Éramos cuatro, ¿eh?
12: Sí, sí.
11: Roca Salvo, Polino, Sáfora y yo.
12: Sí.
11: Éramos como elegidos.
12: Los elegidos.
11: Los elegidos por,
14: sí,
11: por
12: Moria. Polino,
11: por
12: Sáfora.
11: Roca Salvo y yo.
12: Ah, bueno. Los cuatro fantásticos.
11: Cuatro. Sí, sí.
12: Los cuatro fantásticos.
11: Todo el mundo dice, ¿dónde está Netflix? Ah, existe Netflix, chicos. Hay un lugar físico.
12: Hay un lugar físico, mirá.
11: Y grandísimo.
12: Para mí Netflix está donde está el cartel ese en Libertador.
14: Ah, que sí.
12: Está poniendo cada tanto.
14: Está buenísimo.
11: Sí, las frases.
12: Comentarios, sí, las frases.
11: ¿Qué es? Zoológico, ¿no?
12: El Ecoparque.
11: El Ecoparque, exactamente.
12: Ahí está el Ecoparque.
14: Está el Monumento a los Españoles.
12: Sí, exacto.
11: Vimos el primer capítulo, adelanto de parte de los ocho capítulos. Impresionante, no podemos hacer crítica hasta, viste, son pedidos que te hacen,
12: sí, claro.
11: Pero es impresionante lo visto, y cuando salimos, ¿a quién teníamos?
12: ¿A quién?
11: A Moria para nosotros cuatro.
12: No.
11: Imagínate, sin cámaras nuestras, viste,
12: claro.
11: Para charlar y demás. Así que fue muy divertido tenerla a ella como, no sé, hora y media, hablando de todo. Así que bueno, se viene eso, pero también se viene de otra plataforma, de Disney. Vale, así que después te lo cuento
12: dale,
11: más
12: dale,
11: adelante.
12: Después, dale. 6:33 ya venimos.
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5: Reiteramos, esperan tormentas y fuertes vientos en todo el país durante este fin de semana. Advertencias por nevadas en la zona de la cordillera. Solo Misiones, Chubut y Tierra del Fuego no se encuentran afectadas por el temporal. Para el cierre del mes, el Servicio Meteorológico Nacional prevé que fuertes ráfagas y lluvias intensas afecten a varias provincias.
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19: Varios choques en la madrugada. En Directorio y Miranda, un auto impactó contra un poste de luz y un árbol. En tanto, en la autopista 25 de Mayo, a la altura de Maperón, justo antes de la bifurcación con la Perito Moreno, en dirección hacia provincia, una camioneta impactó contra el guardrail. Salguero, a la altura de Costa Rica, el vuelco de un auto. Afortunadamente, los cuatro ocupantes salieron ilesos. También un choque entre un auto y una moto en la madrugada en Santa Fe y Anasagasti. Allí, un motociclista herido derivado al Hospital Fernández. Desde Control de Tránsito, J. Leonetti.
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0: 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Y nos trajeron, Nacho, mirá, tenemos torta.
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1: Sí, la torta también.
0: ¿Falta algo o no? Tenemos a full.
1: Igual la mejor torta matera que como me la hace mi suegra, pero...
0: ¿En serio?
1: Sí, es espectacular, pero esta tiene buena pinta, la voy a comer.
0: 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Bueno. 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
1: 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Bueno, está Gonza, me avisás cuando lo tenemos a Gonza, que quiero meterme con el panorama internacional, pero antes, la verdad que lo recibimos a él después de una avería, un tazo por boxes.
2: ¿Qué? No, por tres días hice nada más que a Gerardo Sofovich.
3: Pero por favor.
2: No, estuve con una... Estoy con... ¿Cómo estamos? Recuperándome de a poquito, ¿sí?, la voz.
3: Te voy a decir algo.
2: ¿Qué pasa? No, ¿qué te pasa?
3: Te voy a decir algo. A vos, Polino, te voy a decir algo. ¿Vos querés que yo hable? Pues yo puedo hablar.
1: No, bueno.
3: ¿Querés que cuente cómo empezaste, Polino?
1: No, bueno.
3: Empezaste como mago. Empezaste como mago en fiestas infantiles.
1: Ah, ¿sí?
3: En España, ¿cierto?, y en Francia.
1: Sí. Mira.
3: Te voy a decir algo más. Te echaron a patadas de esa fiesta porque era el único mago que hacías los trucos al revés. Fuiste el único mago que sacó una galera del culo de un conejo.
2: ¡No!
3: Y te voy a decir algo más.
0: Sí.
3: Y si querés, me podés venir a buscar. Que te voy a hacer frente. Te voy a decir algo. Polino.
1: ¿Qué pasa, Polino, Luis?
3: Polino es como los peluqueros.
1: ¿Por qué? ¿Cómo? ¿Qué tiene que ver?
3: Te habla por la espalda.
1: ¡No!
2: No,
1: no seas malo. No seas malo.
3: Tengo información.
1: No, Luisito. Polino, no, que hable. Luisito, no.
3: Calma,
1: no,
3: ¿querés Luisito que cuente cómo llegaste, no, a ese jurado, Luisito, de ir bailando?
1: No, no, no. Mirá cómo toma carrera. Qué... Mirá, Dios mío, no, no. Bueno, claro, ahora sí, nos ponemos un poco más serios. Está conectado Gonzalo Báñez con el panorama internacional. Gonza, ¿cómo estamos?
4: Hola, Nacho, y todo el equipo, buen día. Bueno, lógicamente el tema central hoy es todo lo que está pasando en España, en Ceuta, en este territorio, en continente africano, ¿no? Siempre vale la pena remarcarlo porque, lógicamente, un montón de personas no llegan a entender muy bien cómo es que tiene una frontera con Marruecos. Ceuta es una ciudad autónoma, que esto es importante también para entender un montón de cuestiones legales, de jurisdicciones y hasta también de la incumbencia que tiene la Unión Europea en esta crisis. A ver, muchos ya están hablando que es la peor crisis de migrantes en la historia de Ceuta, porque primero se habló de poca gente a comparación con los videos que estaban difundiéndose, de al menos 2.000 personas que estaban cruzando la valla o que estaban cruzando a nado para llegar al territorio europeo, el territorio español, pero la realidad es que durante toda la noche se vio ingresar a más personas, la mayoría de ellos marroquíes, finalmente hoy se conoció que por lo menos 40.000 inmigrantes entraron de manera irregular. Pensá, Nacho, que había unas 80.000 personas, o sea, un 50% de la población. Es literalmente una locura lo que pasó, lo que está pasando en Ceuta, porque ahora está la gente en la calle, en las playas. Ayer se vieron algunas imágenes, inclusive intentando entrar a las casas de las personas que allí viven, de los españoles que allí viven. Se había anunciado ayer el despliegue del ejército tardío, porque se había anunciado 500 efectivos frente a 40.000 personas. Es imposible, absolutamente imposible hacer algo. También se había anunciado que Pedro Sánchez viajaría a este enclave, pero la realidad es que marca una crisis de la que poco se sabe cómo puede llegar a salir. ¿no? El gobierno español y esta región autónoma de Ceuta, Nacho.
1: Claro. Sí, es una crisis, evidentemente, que, bueno, ya tuvo un impacto ayer entre Italia y España. Obviamente está todo signado por la polémica decisión de Pedro Sánchez de regularizar centenares de miles de inmigrantes ilegales que están en España, y se da en un contexto de, bueno, siempre el contexto de la campaña política, ¿no? Siempre. Es inevitable que permee. Lo que me sorprendió es que la respuesta del canciller de Madrid fuera, de España, básicamente, que la respuesta de Madrid fuera, bueno, no hay que caer en demagogias partidistas. Los especialistas y los campeones del mundo en España de la demagogia partidaria, el PSOE, básicamente, ¿no? El referente del PSOE, que es Pedro Sánchez. Hay que ver hasta dónde llega, si esto puede llegar a escalar. No sé qué ves vos.
4: Sí, a ver, la cuestión política está muy muy involucrada, y la diplomática y política exterior también. A ver, un par de cuestiones. Ceuta es territorio español ya desde hace casi 400 años. No es un territorio así como pasa, por ejemplo, con las Malvinas o con Gibraltar, incluso para ir más cerca de aquella zona, porque Ceuta está sobre el estrecho de Gibraltar, o sea, es una zona estratégica por el paso marítimo, ¿no? En el estrecho de Gibraltar, que tiene 14 kilómetros, ya que hoy los estrechos se ponen tan en boca y en cuestión, de una punta está Gibraltar, justamente, y del otro lado está Ceuta. No es un territorio este que esté requerido, que Marruecos lo haya denunciado oficialmente como territorio ocupado, sino que no hay ningún proceso de descolonización abierto, por ejemplo, en las Naciones Unidas. Pero aún así, en los últimos años Marruecos, que tiene una monarquía, lo usó como moneda de presión también, ¿no? El control fronterizo, porque del lado marroquí se supone que hay todo un sistema de seguridad y de control migratorio apoyado también por España y por la Unión Europea, para que justamente las personas no intenten siquiera llegar al lado español. Ya en el 2021 había habido una gran crisis, porque además está lo que es el Sahara Occidental, que es un territorio que se disputa Marruecos con el Frente Polisario, que es apoyado por Argelia. Hace 10 días Pedro Sánchez viajó a Argelia. Habían roto prácticamente, o se habían congelado las relaciones desde que en el 2022 España había apoyado la autonomía y el control de Marruecos sobre el Sahara Occidental. Fíjate cómo se empiezan a conectar. Entonces, claro, uno dice, bueno, ¿acaso
1: le abrieron la frontera? Claro, le abrieron la frontera a los marroquíes.
4: El viaje a Argelia de Pedro Sánchez, esto es un gesto de reclamo, como en su momento, en el 2021, también lo había sido, por recibir España al líder del Frente Polisario. Bueno, esa es una primera cuestión de si se abrió ahí el lado marroquí. Después, ayer fue justo el Día del Trono en Marruecos, que es el día que se celebra la llegada de el monarca hace ya 19 años. Uno piensa, justo este día se da esta situación. Y en tercer lugar, también no tenemos que perder de vista el Mundial, Nacho, que estamos todavía más o menos con una fiebre mundialista, y en el 2030 la del Mundial va a ser España, Marruecos, Portugal. ¿Acaso es posible, en una tensión existente como la que estamos viendo ahora, llevar adelante una organización de tal magnitud? Y esto lo digo porque históricamente quienes quisieron cruzar a Ceuta, que no es algo que no sucede, al contrario, siempre sucede, pero suele ser más migrantes que vienen de África, que vienen de Sahara, claro, y no marroquíes propiamente dicho, como estamos viendo inclusive ahora. Y para cerrar esta cuestión y este tironeo con Italia, porque Italia dijo, Giorgia Meloni, que llegó a ser mandataria italiana pregonando una política de mano dura migratoria, dijo, esto que está pasando es inaudito, nosotros no podemos aceptar una incorporación a la Unión Europea de tantos inmigrantes irregulares, saquemos a España del Schengen. Ahí es que, del espacio Schengen, que es el espacio compartido para los ciudadanos europeos. Ahí es que el canciller español citó al italiano para manifestarle, como pasó entre Brasil y Argentina, para manifestarle el reclamo y el disgusto del gobierno español por los dichos del gobierno italiano.
1: Totalmente, totalmente. Bueno, Gonza, impecable, clarísimo lo que contás. Me gustaría un último apunte tuyo sobre este DNU que sacó Milei. ¿Qué te han dicho tus fuentes respecto al tema de la viabilidad de esta implementación? Y también, ¿no se evalúa en ningún caso nuevos visados, por ejemplo, ya que el gobierno tiene una política de endurecimiento? Yo pensaba, bueno, tal vez la alternativa a esta intención del gobierno y las leyes argentinas sea, bueno, implementar visados.
4: Sí, indudablemente. A ver, yo lo que estuve preguntando sobre todas las cosas, y la cuestión era esta, si podía llegar a generar algún ruido en la relación de la Argentina con cualquier país, con el que fuese. La realidad es que, bueno, la expulsión en caso de insultar o generar algún tipo de denuncia también se enmarca en las expulsiones que pueden existir hoy por hoy, ¿no? En la Argentina, si uno tiene una causa, es inmigrante o es extranjero, es plausible de ser expulsado. Lo que se va a empezar a evaluar también son los antecedentes y hacia dónde luego se lo expulsa en caso de que, por ejemplo, viene desde Brasil, bueno, se lo vuelve a Brasil, pero ¿qué pasa si es un ciudadano centroamericano? ¿Cómo se lo va a expulsar? Si se va a empezar a pensar en alguna operación conjunta, no quiero decir una operación como pasa en los Estados Unidos, que termina siendo vuelos de deportación, etcétera, etcétera, pero bueno, indudablemente se necesita una maquinaria y una estructura también para llevar adelante estas expulsiones de los países. Había, por lo menos ayer, lo que pude preguntar más en el ámbito diplomático internacional, como una sensación de, bueno, esperemos a ver cómo se termina reglamentando y cómo se puede empezar a poner en práctica, o si esto queda más como un anuncio de ojo con lo que se vaya a decir, guarda con lo que se ponga en redes sociales, y una campaña para hacer un contrapeso a lo que venimos viendo en el último tiempo. Y sobre la cuestión de los visados, Nacho, la verdad que no te voy a mentir, no tengo información al respecto, así que no quisiera
1: me parece perfecto. Es lo que corresponde. Gonza, gran abrazo, nos reencontramos el lunes.
4: Un gran abrazo, Nacho, que tengan buen fin de semana.
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minutos para las 7. 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

0: 10:58, ya viene Willy Cohen, ya llega también Juan Manuel Tucci, también el doctor Juan Manuel Cerini, mucho para hablar aquí en esta mañana. Estás aquí en Rivadavia, M630. Vamos a arrancar con la ronda de audios antes del rotativo, pero arranquemos primero por este anuncio del presidente de la Nación de la reforma de la Carta Orgánica del Banco Central. Arrancamos con el audio 1 de Javier Milei.
1: La voracidad y pasión por robar de parte de la alta política no quedó ahí. En 2010, como motivo de la creación del Fondo del Bicentenario, la expresidente y ahora condenada por delitos de corrupción, Cristina Elizabeth Fernández de Kirchner, en complicidad con la presidenta del Banco Central, Mercedes Marcó del Pont, le robaron al Banco Central 10.000 millones de dólares, que expresados a moneda de hoy equivalen a 15.000 millones de dólares. A partir de dicha estafa y para esquivar las consecuencias legales de la misma, en 2012 se creó una nueva Carta Orgánica del Banco Central que permitía emitir bajo cualquier pretexto e impidió responsabilizar penalmente a los funcionarios que falsificaban el dinero de todos los argentinos.
0: Bueno, la crítica obviamente a Cristina Fernández de Kirchner, también a Mercedes Marcó del Pont, la ex titular del Banco Central. Vamos a ampliar después del rotativo, ya está Willy, ya llega también el microcampo con Carola, mucho para hablar aquí en esta mañana. Después de las 8, atención, una nota muy importante con Patricia Bullrich, para escuchar justamente qué propone el gobierno con esta reforma de la Carta Orgánica. 7:00 a.m, rotativo.
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3: 7:00 a.m. en la ciudad de Buenos Aires. El cielo está parcialmente nublado, 15 grados 4 décimas la temperatura, 86 el porcentaje de la humedad. El presidente presentó la reforma de la Carta Orgánica del Banco Central para dejar de financiar al Estado. Javier Milei explicó que si hay déficit se frenarán los pagos y no se emitirá dinero.
1: Se termina con la bestialidad de 5 objetivos para un instrumento y la misión fundamental del Banco Central vuelve a ser el de preservar el valor de la moneda. Esto es, la nueva Carta Orgánica reconoce la naturaleza monetaria y la inflación. La segunda modificación es que se prohíbe de modo taxativo la financiación del Estado. Esto vale tanto para el Tesoro Nacional como para los estados provinciales y los municipios, y a toda compra de títulos públicos del Estado Nacional en el mercado primario.
3: Se postergó el juicio en Estados Unidos por corrupción en la AFA. Es debido a que no se presentó ayer a declarar el testigo de identidad reservada citado por el Tribunal Federal del Sur de Florida. El gran jurado postergó la decisión sobre un proceso contra Tapia, Tobillino y Faroni a partir de la investigación de fiscales norteamericanos. Por la crisis migratoria en Ceuta, Italia pidió suspender el espacio Schengen con España y Francia reforzó su frontera. El cruce masivo de migrantes desde Marruecos se ha convertido en un problema europeo, donde varios países han expresado su desacuerdo con la política migratoria impulsada por Pedro Sánchez. Se calcula que al menos 40.000 personas entraron de manera ilegal a la ciudad autónoma de Ceuta y 19 perdieron la vida. Boca venció por penales a O'Higgins en Chile. El Xeneize perdió en los 90 minutos 1-0, lo que obligó a definir desde los 12 pasos, donde se impuso 4-3 y pasó a octavos de final de la Copa Sudamericana. Cielo parcialmente nublado, 15 grados 4 décimas la temperatura, 86 el porcentaje de la humedad. La máxima para hoy está prevista en 21 grados con pronóstico de tormentas aisladas durante toda la jornada, pero especialmente fuertes hacia la tarde-noche.
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4: Panamericana y Autopista del Oeste sin inconvenientes. Algunos retrasos ya en la autopista de Lepiane por las obras de AUSA. Choque en Córdoba y Anchorena. Un motociclista que impactó contra el cordón de la bicisenda en Salguero y Solar. En Palermo sigue reducida la circulación tras un vuelco. Cuatro ocupantes afortunadamente que salieron ilesos. Desde Control de Tránsito, J. Leonetti.
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0: 7:05 minutos en la Argentina, Romy los da todo el tiempo.
1: El cielo por ahora está parcialmente nublado, la temperatura es de 15 grados 4, humedad 86%. Recordamos, estamos bajo alerta naranja, 21 grados de máxima, se esperan tormentas aisladas y fuertes, sobre todo entre la tarde y la noche.
0: Bueno, ya voy con Carola, pero dame el audio 3 de Javier Milei, así seguimos con esta ronda de de revisar qué dijo Milei en la cadena nacional sobre la reforma de la Carta Orgánica. Audio 3.
2: En primer lugar, se termina con la bestialidad de 5 objetivos para un instrumento y la misión fundamental del Banco Central vuelve a ser el de preservar el valor de la moneda. Esto es, la nueva Carta Orgánica reconoce la naturaleza monetaria de la inflación. La segunda modificación es que se prohíbe de modo taxativo la financiación del Estado. Esto vale tanto para el Tesoro Nacional como para los estados provinciales y los municipios y a toda compra de títulos públicos del Estado Nacional en el mercado primario. La tercera modificación está relacionada con blindar al presidente del Banco Central y al directorio de los atropellos de la política. En este sentido, si bien se mantiene el mecanismo de nombramiento existente, la remoción será mucho más exigente. De este modo, la remoción requerirá de 2/3 no solo de la Cámara de Senadores, sino también de la Cámara de Diputados. En cuarto lugar, se restringe el pago de dividendos por los resultados derivados de la prestación del servicio de liquidez. Finalmente, se eliminan de cuajo otros cambios introducidos por la Carta Orgánica del 2012, al tiempo que se elimina la estafa de las letras intransferibles. Sin embargo, esta reforma no funcionará sola. Forma parte de un programa más amplio que incluye una reforma que hemos denominado grillete fiscal.
0: Bueno, el presidente también habló y explicó qué es el grillete fiscal. Audio 4.
2: Respecto al grillete fiscal, se trata de una regla fiscal permanente que asegurará que la Argentina no puede votar ni sostener un presupuesto deficitario. ¿Por qué necesitamos una ley y no alcanza con la buena voluntad del Congreso? Porque la historia nos enseñó que el Congreso es el gran aliado del gasto público, teniendo como ejemplo reciente el año pasado, cuando luchamos con uñas y dientes contra decenas de leyes que buscaban precipitar la quiebra del Estado. Y es que los políticos no tienen ningún incentivo para cuidar el bolsillo de los argentinos, porque nunca son ellos quienes pagan los platos rotos. Por eso, este proyecto va a hacer que el que las hace, finalmente las pague.
0: Y por último, el presidente habló de qué pasaría ante un eventual contexto en el que hubiera déficit fiscal y que, según esta reforma, ¿qué ocurriría? Audio 5.
2: En la práctica, el grillete fiscal funcionará así. Si durante varios meses seguidos el resultado fiscal es deficitario, el Congreso dispondrá de algunas semanas para devolver las cuentas al equilibrio. Si no lo hace, entrará en vigencia automática el shutdown. Se paralizarán las actividades no esenciales del Estado. Se congelarán los gastos nuevos. No se adjudicarán contratos. No se tomará personal y se frenarán las transferencias discrecionales a las provincias. Principalmente, durante lo que dure el grillete, el presidente, el vicepresidente, los senadores, los diputados, los ministros, secretarios y subsecretarios no cobrarán un solo peso de sueldo.
0: Bueno, esto básicamente fue lo más importante de la cadena. Para repasar lo que dijimos en el inicio del programa, cuando Milei habla de los 2/3 para remover al presidente del Banco Central, yo puedo aplaudir de pie. El tema es que después, en la práctica, si vos ponés una ley para que el requisito sean 2/3 y después llega otro gobierno y como no tiene los 2/3, te puede cambiar la ley de la Carta Orgánica, y es una reforma tras otra. Entonces el problema sigue siendo el mismo, en definitiva, la irresponsabilidad de la política, pero también la discrecionalidad de la política. Por eso, los 2/3 tendrían que estar tal vez en la Constitución. Pero para eso, ¿qué tiene que hacer? Abrir la Constitución. Y en la Argentina, lamentablemente, cada vez que se abre la Constitución es para peor. Por último, antes de ir con el campo, pero esto está conectado con el campo, y le quiero preguntar a ella si este es el único problema para invertir en leche. ¿Y por qué digo esto? Porque Federico Sturzenegger, que me consta que trabaja mucho, pero tal vez a veces se equivoca o tal vez tiene ideas bastante extrañas, bueno, contó de alguna manera cuál es la visión que hay en el gobierno respecto a esta esta decisión de quitarle el límite de la compra de 1.000 hectáreas a los extranjeros. Viste, el gobierno está con ese, con esa doble agenda. Por un lado hay que expulsar extranjeros, por otro lado, si sos extranjero y tenés dinero, venís y querés comprarte todas las tierras que quieras, podés. Eso es lo que quiere básicamente hacer el gobierno. Y Sturzenegger contó una anécdota que yo espero que no se haya basado el gobierno en esta decisión tan estratégica de permitir que extranjeros puedan venir a comprar tierras en esta anécdota. Porque básicamente la anécdota personal supuestamente llega para cambiar una ley. Audio 9, Federico Sturzenegger.
3: Hace muchos años que yo enseñaba en una escuela de negocios en Doha, en Qatar, y una vez me acuerdo que me organizaron una cena, y entonces en la cena había un empresario qatarí, y él dice: Federico, me interesaría producir leche en Argentina, porque yo produzco toda la leche de Qatar, y te imaginarás que Qatar no es un buen lugar para tener las vacas, porque es un desierto. Entonces le digo, sí, bueno, no sé, no es algo que haga yo, pero te ayudo. Le digo, lo que sí vas a tener que ver cómo lo haces, porque tenemos una ley que te prohíbe a vos comprar tierras en Argentina. Y el tipo en el momento me dijo, olvídate, con que me hayas dicho eso, ya sé que tengo 180 países para elegir. Nueva Zelanda también está buenísimo para producir leche. ¿Tenemos miedo que venga alguien a invertir en riego? ¿Cómo es que nos asustamos de repente a que la gente venga a invertir, a producir, a hacer industria láctea, a hacer...?
0: Bueno, acá desconocía la ley en su momento Sturzenegger, pero los extranjeros pueden comprar tierras, pueden comprar 1.000 hectáreas, no pueden comprar toda una provincia, 1.000 pueden comprar. Yo no sé quién lo asesoró en ese momento a Sturzenegger, pero él entiendo que si le dijo que no podía comprar tierras al extranjero, está mal. Ahora, si la condición para que vengan a abrir una fábrica de... un tambo, mejor dicho, una fábrica o lo que sea que un extranjero puede comprar discrecionalmente todo lo que quiere en cuanto a propiedades en la Argentina, y bueno, ya está, entreguemos a la Argentina, básicamente. Insisto, espero que no sea en base a esta restricción que Sturzenegger propuso este cambio en esta ley, si es que lo propuso, no lo sé, pero realmente es muy preocupante, ¿no? Y habla de un desconocimiento brutal. El empresario en todo caso no vendrá porque tiene impuestos altos, no vendrá a la Argentina porque tiene políticos que hacen chanchadas en materia fiscal, no vendrá por un montón de cosas. Que tomar como válido que un empresario no viene a poner plata a la Argentina porque no puede comprar tierra, y la verdad es muy infantil y no es digno de alguien con la trayectoria académica del señor Sturzenegger. Bueno, 7:13, está Carola, vamos con el micro de campo, vamos.
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0: Hola Carola, buen día, ¿cómo estamos?
5: Hola Nacho, buen viernes, ¿cómo andan por ahí?
0: Muy bien acá. Con esta pregunta, inquietud para vos. El problema es que no pueden venir a extranjeros a comprarse todo Santa Fe, que no abren tambos, ¿eh? Contame.
5: No, de hecho, con las 1.000 hectáreas, vamos a recordar esto que vos lo decías perfecto, se pueden comprar hoy hectáreas por parte de extranjeros, se pueden comprar 1.000 hectáreas. No tengo manera de explicarte el pedazo de tambo que podés poner en 1.000 hectáreas, porque no estamos hablando de 1.000 hectáreas para sembrar soja, que es una producción extensiva. En 1.000 hectáreas puedes tener un megatambo en Argentina. Así que eso para arrancar. El empresario catarí se asustó en vano, vamos a decirlo. Si esta anécdota es cierto, se asustó en vano. Igual seguro Nueva Zelanda también puede producir.
0: Muy serio. El estudio de inversión de ese empresario catarí, ¿no? Sí, muy serio el estudio de inversión. Y sobre todo contempla que básicamente en Argentina hay una democracia, hay una república, hay división de poderes, hay sindicatos, ¿no? Hay sindicatos, hay cuestiones que tal vez en Qatar, tal vez, no lo sé, no hice un estudio de inversión en Qatar, tal vez no lo tiene y tal vez en otros países tiene otras cosas, ¿no? Pero bueno.
5: Sí, total. Y después que Argentina todavía está lejos de cumplir ese cupo que tiene habilitado para extranjeros. La verdad es que hay informes que muestran que en la mayoría de las provincias están muy lejos todavía de los extranjeros de haber invertido en tierras. O sea que con esta limitación no es que no alcanza, no es que hay una demanda que no se llegue a cumplir. Ayer hablaba con la presidenta de la Federación Agraria de esto. Sabés que hay internas, o sea que hay al menos disparidad hacia dentro de la mesa de enlace, porque la Sociedad Rural Argentina banca en el proyecto de Sturzenegger de liberar la compra de tierras extranjeros, y hay una federación agraria que dice no, porque si compran muchas más hectáreas que 1000 en la zona núcleo o en cualquier zona productiva de la Argentina, después te terminan poniendo un poco las reglas de juego para salir a alquilar campo, por ejemplo. Si quieren especular y quieren evitar que los productores argentinos que salen a alquilar campos, que son el 70% de los productores, hagan sus negocios como vienen haciéndolos, bueno, pueden terminar manejando un poco ese mercado. Así que ahí radica el temor de algunas entidades, como te digo, como la Federación Agraria. Nacho, me meto en el mercado para cerrar la semana, porque ayer las fábricas buscaron soja en el mercado local con precios que terminaron equiparando los valores del miércoles, 505 mil, ya sería un horror, 505 mil pesos para la soja, alguna suba local para el trigo, pero con operaciones la verdad estables. Chicago, después de ese miércoles rojo que contábamos acá, ayer jueves terminó con alguna flechita verde, una leve suba para el trigo, para los futuros del trigo, porque siguen los ataques ucranianos ahí en un puerto ruso, en el puerto ruso de Tamán, y el maíz y las hojas siguen bajando, un poco porque las perspectivas climáticas mejoran en Estados Unidos y otro poco por la baja del petróleo. Dos cosas traje, cortitas. Corrientes, por un lado, porque ustedes los escuchaba hablar hace un rato de las alertas, de las tormentas, de las lluvias acá. Bueno, estamos ante un pronóstico de El Niño, este fenómeno que implica más lluvias, más agua que lo habitual, que están pensando en el campo ya en una segunda mitad del año muy llovedora. Pero ayer apareció un pronóstico específico de científicos del INTA en Corrientes que dice que más de 5 de las 9 millones de hectáreas que tiene la provincia de Corrientes podrían quedar bajo agua en la primavera si se concreta el pronóstico que están viendo hoy del Niño. Llamaron a los productores ya a prepararse con anticipación, a planificar un poquito el uso de los campos, una provincia ganadera, arrocera, yerbatera, con un pronóstico entonces que prende algunas alarmas. Y después, una buena para otras provincias, caso Buenos Aires, caso Entre Ríos, esta semana se reabrió el mercado de pollo fresco argentino a Europa, después de que prohibieran las ventas. Argentina no podía exportar porque tenía influenza aviar. Es una muy buena noticia porque además permite entrar a jugar con el nuevo acuerdo Unión Europea-Mercosur, o sea, a partir de esto, el 17 de agosto, Argentina ya va a poder vender pollo y otros productos de la industria aviar con arancel cero. Es algo que le da mucha competitividad a esa industria, y ayer también se comunicó que Reino Unido levantó las prohibiciones atrás de Europa y dijo, bueno, Argentina, vendenos tranquilo de vuelta, insisto, respiran polleros en distintas provincias de Argentina.
0: Impecable, como siempre, Carola, nos reencontramos el lunes.
5: Gracias, Nacho, buen fin de.
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0: 7:19, ya está ubicado Willy Coan, también el doctor Juan Manuel Cerini y Juan Manuel Tucci con el mundo del deporte. Una noticia muy trágica, la muerte de Franco Baresi, la leyenda del fútbol italiano, uno de los mejores centrales y defensores de la historia del fútbol en el mundo, murió hoy a los 69 años, tengo entendido, ahora lo corroboramos, 66 o 69, era muy joven todavía, 66, apunta Tucci, un hombre muy joven, bueno, una noticia muy lamentable llega desde Italia. 7:20, ya venimos.
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1: La gente quiere saber cómo hice mi fortuna. En su momento se me dieron 12 terceras docenas seguidas en Mar del Plata. Fue impresionante.
2: Buen día, Willy, buen día, ¿cómo estamos?
1: Buen día, hola, buen día, ¿qué dice?
3: Hola, chicos, Willy, ¿cómo les va?
1: Buen día. Así es, ¿eh? Qué linda historia aquella vez, 12 seguidas, ¿no? Después, claro, después sonó el
2: despertador, ¿no?
1: Después sonó el despertador y tuve que venir a trabajar.
4: De media luz.
1: Ay, bueno, Nacho, querido, buen día a todos, aquí estamos, ¿eh? Con un viernes, bueno, interesante en materia financiera, ¿eh? Ayer hubo un día realmente muy, muy positivo para acciones, para sobre todo para las acciones argentinas. Los bonos ya tienen menos recorrido y también se tranquilizó el mercado de cambios, ¿eh? Bajó el dólar, volvió a comprar el Banco Central unos 113 millones. Y bueno, y sobre el final del día lo vimos al presidente presentando lo que podríamos denominar esta especie de artillería antidéficit, ¿eh? Combinado con la reforma de la Carta Orgánica del Banco Central y las restricciones para que eventualmente el Congreso no pueda aprobar gastos sin que esos gastos estén debidamente financiados y siempre y cuando no se caiga en déficit fiscal, ¿no? El grillete fiscal que presentó el gobierno, después si querés podemos dar algunos detalles. Lo que sí claramente aclaró el presidente es que en el caso que se dé el esquema de que ya no se puede financiar el gasto porque el presupuesto no está aprobado, o en el caso de que el presupuesto esté aprobado con déficit, bueno, se van a frenar todas las transferencias a las provincias, no van a cobrar sueldo ni el presidente ni los legisladores, ¿eh? Sí, así que bueno, me parece que es todo un mensaje, que por supuesto es bienvenido por el mundo económico, pero evidentemente tiene sin duda un contenido político para presentar, bueno, quiénes son los que están a favor del déficit, quiénes son los que están en contra del déficit. Los que están a favor del déficit están a favor de la pobreza, a favor obviamente de perjudicar a la mayoría de la gente, y me parece que va a haber un clima político de mucha confrontación con este tema. Mientras tanto, te diría que en tanto y en cuanto el equipo económico que hoy está a cargo del manejo de la economía mantenga, como lo está manteniendo hoy, el equilibrio fiscal, la voluntad de no emitir, bueno, los mercados van a seguir definitivamente operando en consecuencia, ¿verdad? Mirando el futuro, y bueno, todos sabemos que siempre en definitiva se impone la voluntad política, ¿verdad? Es decir, lo que tiene que haber es una decisión política de cumplir en definitiva el ajuste, sea quien sea el que esté en el gobierno, ¿verdad? Así que sobre ese tema hay, por supuesto, también algunas aclaraciones, en el sentido de que, bueno, el Banco Central aclaró el presidente que no va a poder comprar títulos públicos en el mercado primario, es decir, no va a poder, digamos, financiar el déficit ni del Estado Nacional ni eventualmente de los estados provinciales comprando bonos, pero sí va a poder intervenir en el mercado secundario, que es lo que hace el Banco Central y los bancos centrales permanentemente. Es decir, cuando quieren que haya más pesos en la calle, entonces compran bonos, emiten y compran bonos, y cuando quieren que haya menos pesos en la calle, venden bonos y retiran precisamente pesos del mercado. Pero ese es el mercado secundario, por eso vino bien en definitiva la aclaración. Son todas cuestiones muy técnicas, me parece que están un poco alejadas, Nacho, de la opinión pública, es naturalmente que eso sea así, pero en definitiva me parece que es, bueno, una reafirmación de la idea de mantener el equilibrio, de no caer en déficit fiscal y de plantear un debate político que yo creo que va a estar eventualmente muy, muy presente en el año electoral. Para cerrar, ya son las 7:30, Nacho, los mercados de futuros están para arriba. Ayer fue un gran día en Wall Street y en principio todo indica que hoy va a ser también un viernes muy, muy interesante. Eso va a derramar para las acciones argentinas, bajó un poquito el riesgo país. Y como te decía, el dólar quieto ayer, bajó el blue, 1560, y sobre todo bajó el contado con liquidación, cayó de prácticamente 1600 a 1560. Mostrando, bueno, ingreso de dólares, entre otras cosas, por las licitaciones de deuda que hizo el gobierno, que fueron muy exitosas esta semana. En un ratito seguimos, si te parece.
2: Dale, Willy, como no, 7:30, rotativo, ya venimos.
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3: Hora 7:30 minutos, cielo cubierto, 15 grados 8 la temperatura a esta hora, 86 el porcentaje de la humedad. La máxima está prevista para hoy en 21 grados y hay pronóstico de tormentas aisladas durante toda la jornada, especialmente hacia la tarde-noche. Javier Milei recibirá hoy en la Casa de Gobierno a su par de Corea del Sur. Del encuentro con Lee Jae-myung, previsto para las 11 de la mañana, participarán también los cancilleres de ambos países a fin de fortalecer la agenda bilateral y las oportunidades de cooperación comercial. Además, a las 14, el presidente anunciará un megaproyecto de inversión de la empresa Pampa Energía para la construcción de una nueva planta de urea para la producción de fertilizantes bajo el RIGI. Hay alerta naranja y amarilla por tormentas en Buenos Aires y otras 5 provincias. El Servicio Meteorológico Nacional advirtió por lluvias intensas, granizo y fuertes ráfagas que podrían superar los 90 kilómetros por hora en el este bonaerense, incluido el AMBA, además del sur de Entre Ríos y parte de Santa Fe, Córdoba, Santiago del Estero y La Pampa. Donald Trump puso en duda la licencia para que Ucrania produzca misiles Patriot. En una entrevista con el Financial Times afirmó que aún su país estudia esa posibilidad y remarcó que se trata de un arma extraordinaria y que deben tener cuidado con a quién se la otorgan. Conmoción en el mundo del fútbol por la muerte del italiano Franco Baresi. El ex defensor, leyenda del Milan y la selección de Italia con la que fue campeón del mundo en España en 1982, falleció a los 66 años. Lo anunció el club milanés en su cuenta de X, en la que señaló que su ejemplo y profundidad serán para siempre, al igual que su camiseta con el número 6, parte integrante y fundamental del ADN y de la trayectoria de toda la institución. Cielo parcialmente nublado, 15.8 la temperatura, 86 el porcentaje de la humedad. El pronóstico anticipa para hoy 21 grados de temperatura con tormentas aisladas durante toda la jornada, especialmente hacia la tarde-noche.
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4: Atención, usuarios del tren Mitre, ramal Suárez y ramal Bartolomé Mitre, llegando únicamente hasta la estación Belgrano. Tiene que ver con una falla técnica en la estación 3 de febrero. Choque en Córdoba y en Chorena, queda todavía reducida la circulación luego de la caída de un motociclista. El tránsito tranquilo en Panamericana y en autopista del oeste, algo más cargada la General Paz en zona de Liniers en sentido hacia el Río de la Plata. Desde Control de Tránsito, J. Lionetti.
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0: día, Nacho y equipo, como siempre escuchándolos. Es una mañana que pinta húmeda, pesada, así que en cualquier momento se viene la lluvia. Soy Marcelo, los estoy llamando de Capital, mis últimos tres son 076.
1: Buenos días, Nacho y equipo, gracias por tu editorial, por tus reflexiones, me gustan. Quiero las toallas Franco Valente, por favor, ahí del barrio de Caballito 661.

0: 9:35 en la Argentina. Romy, los datos del tiempo.
1: El cielo en la ciudad de Buenos Aires ya está cubierto. La temperatura es de 15 grados 8, la humedad 86%. Se esperan 21 grados de máxima, pero tormentas aisladas y sobre todo fuertes entre la tarde y la noche. Rige la alerta naranja y el alerta amarillo, sobre todo en centro y norte del país.
0: Bueno, muchas gracias. Le damos la bienvenida a Juan Manuel Tucci. Juanma, ¿cómo estamos?
2: ¿Qué tal, Nacho? Buenos días para vos, buenos días para todos. Bueno, qué sufrimiento para los hinchas de Boca, sí. ¿No? Qué sufrimiento para los hinchas de Boca que terminaron pasando igual por penales con un sello de otros tiempos, ¿no? Con los penales como aliados, pero en definitiva jugando muy mal. Ayer Boca terminó perdiendo 1-0 frente a O'Higgins. Aprovechó que había ganado 1-0 en la ida para quedarse luego en los penales con la clasificación. Un muy mal partido de Boca que yo creo que fue superado prácticamente en todo momento, si bien el partido no fue brillante ni tuvo enormes situaciones, Boca siempre se mantuvo en posición de alerta y yo creo que en definitiva la pasó mal porque no tiene defensores capacitados como para aguantar resultados. Figal y Ayrton Costa son dos jugadores que más que defender ocupan espacio y esto lo hizo padecer al equipo del Vasco Rabarrena a lo largo de toda la noche. Se quedó con un gol O'Higgins en el complemento, que bien pudo haber marcado otro, porque la realidad es que estuvo muy muy cerca sobre el final. Álvaro Montero se redimió después de la muy mala actuación que tuvo el domingo frente a Deportivo Riestra. No solo atajó un penal, sino también tapó una situación muy propicia de gol sobre el cierre del partido. Y como decíamos, en los penales lo definió Lautaro Blanco, lo pudo haber definido el Chico Aranda, que otra vez fue el mejor de Boca. En el partido fue el único que tuvo la rebeldía de tomar la pelota e ir al frente. Hubo un buen ingreso también del juvenil Leonel Flores. Es decir, Boca, con la fuerza de los chicos, pudo aguantar el resultado y Aranda pudo haberle puesto el broche de oro, pero la picó de manera irresponsable. Me parece que todo lo bueno que tiene Aranda a veces lo dilapidó en esta situación, lamentablemente. Picó el penal, se lo atajaron y después tuvo que esperar hasta el próximo para en el quinto Lautaro Blanco definir. Así que Boca clasificado, ahora va a jugar con Deportes Recoleta de Paraguay, octavos de final.
0: ¿Deportes Recoleta?
2: Deportes Recoleta, no es el equipo de tu barrio, es un equipo paraguayo que juega la Copa Sudamericana y que viene de eliminar a San Lorenzo en los grupos. Así que atenti con Deportes Recoleta, que pasó en un grupo en donde estaban San Lorenzo y el Santos de Neymar. Epa. Habrá que tener cuidado. Igual se desarmó bastante, su figura llegó a Lanús, en definitiva.
0: Deportes Recoleta. ¿La figura llegó a Lanús?
2: ¿Quién la es? Figura es un delantero. Ya te digo, tiene un apellido de tres letras.
0: Bueno, perdón.
2: No pasa nada.
1: Deportes Recoleta. Toda la formación tampoco te la sabe de memoria, ¿no?
0: Y el 4 de Deportes Recoleta. Pero bueno, es el rival de Boca.
2: Alan Wilk es la figura de Deportes Recoleta.
0: Perdón.
2: Que terminó llegando a Lanús, que bueno, va a jugar solo torneo local porque antes de ayer quedó fuera también de la Sudamericana.
0: Así que no se lo ofrezcan arriba, ¿no? Porque capaz que lo paga. Ayer me enteré que el pase de Correa dicen que costó 18 millones de dólares.
2: Entre 17 y 18 millones.
0: Dentro poco nos vamos a enterar que costó más que Mastantuono.
2: No, es terrible.
0: Cosa insólita.
2: Boca y River se pueden cruzar en Sudamericana. Mirá, en semifinales.
0: Mirá.
2: Boca Recoleta, el ganador va con San Pablo Bolívar, que ayer dio el golpe y ganó en Porto Alegre ante Gremio. Así que uno de esos cuatro será semifinalista y River ya sabe que tiene rivales, Independiente Santa Fe de Colombia, y se avanza, jugará con Olimpia o Vasco da Gama previo al duelo de semifinales que podría llegar a ser entonces contra Boca. Claro. Escuchamos a Rabarrena, que no quedó conforme ayer después de la victoria de Boca por penales y la clasificación ante O'Higgins.
3: Tengo buenos jugadores, obviamente que hay una cuestión anímica y hay una cuestión de rebeldía. Tenemos que salir de esa situación, porque el club, la historia del club, la camiseta que tenemos, nos la impone, estamos obligados. Este pasaje nos tendría que dar confianza, pero también tenemos que ser autocríticos y saber que así no podemos. Creo que por ahí pasará la calentura de los chicos, lo hemos hablado en el vestuario, pasamos, pero no había mucho que decir.
2: No había mucho que decir. Pasamos y nada más, la declaración del Vasco Rabarrena después de la clasificación de Boca anoche en Rancagua frente a O'Higgins. Se cerró parcialmente la segunda fecha del fútbol argentino ayer también. Gran victoria de Vélez, de visitante ante Talleres. Hasta ahora San Paolo y los dos que dirigió los perdió. Perdió con Newell's el sábado en Rosario. Perdió ayer de local en el Mario Alberto Kempes, Vélez ganó con autoridad 3-1 y hasta ahora el equipo del mellizo Guillermo ganó los dos partidos que jugó, lo dio vuelta porque lo perdía 1-0, ganó muy bien Vélez, como decíamos anoche en Córdoba, victoria de Independiente Rivadavia, que sigue siendo el líder de la tabla general, esa tabla anual que da un título, que bueno, fue el título de escritorio que le dieron a Central, pero este verdaderamente vale, ganó Independiente, otra buena victoria del Rojo, no le convierte en goles, ganó 1-0 con un golazo de Montiel y victoria de Atlético Tucumán 2-0 en el Clásico del Norte frente a Central Córdoba, que tuvo el debut de Sebastián Domínguez en el banco de suplentes, no pudo ser para Sebastián Domínguez, perdió 2-0 frente a Atlético, así que hoy tenemos descanso, pero ya mañana arranca la tercera fecha y vamos a estar hablando de todo lo que se viene para Boca, para River, que jugó un partido clave, habrá que ver cómo le va a Chacho Coudet frente al equipo del cual es hincha, a Rosario Central. Si pierde River, me parece que Coudet va a dar un paso al costado.
0: Si pierde, un paso al costado.
2: Si pierde, yo creo que después de lo que dijo en la conferencia de prensa del otro día frente a Gimnasia, me parece que el destino de Coudet estará lejos de...
0: Y la verdad que haría bien, le haría bien a River, porque la verdad que no, nunca le encontró la vuelta al equipo, no le tienen respeto a los jugadores, me parece que los dirigentes siguen trayendo jugadores que no pide, salvo el caso de Arambarri. Siguen los dirigentes, no lo respetan. Me parece que River necesita un tipo como Ramón Díaz hoy para que ordene las cosas, para que con peso específico, sí, y que no se lo lleven puesto los representantes que están dando vueltas por el Monumental, ¿no? Me parece eso.
2: Va a estar hostil el Monumental, me parece, el domingo para con Coudet, por ahí con los jugadores, con los jugadores, con la dirigencia. La gente está muy enojada y tiene razón, me parece, en River. 4 derrotas consecutivas no es algo de todos los días, pero a la vez también el hincha de River se acostumbra a que el equipo pueda jugar y perder, y me parece que eso es lo más doloroso, ¿no? En definitiva, sin Acuña y sin Arambarri, los dos lesionados para jugar el domingo ante Central. Sí,
0: yo te lo corregiría eso. Los que se acostumbraron a naturalizar las derrotas y un equipo así han sido los dirigentes, no esta dirigencia sola, la anterior también, y los propios jugadores, ¿no? Hemos tenido en el último tiempo jugadores marcados por la derrota, como el caso del chileno Paulo Díaz, que en un momento fue el jugador mejor pago del plantel y era un desastre, y era un desastre y no tenía consecuencias. El hecho de que no tengan consecuencias los desmanejos genera eso, genera totalmente que los equipos se acostumbren a perder y todo.
2: 60 sigue millones de dólares, Nacho, entrenando aparte en Cantilo.
0: Esto, insisto, hace poco asumió Di Carlo. Recién arrancó, en el sentido de que no le caería a Di Carlo yo por en sí, pero sí me parece que tiene que tomar decisiones futbolísticas, pragmáticas, y hoy la decisión es cortar con esta, con este triste momento y la falta de respeto que hay sobre River, ¿no? Sí, en todo sentido. La AFA, por ejemplo, que no respeta a River, la AFA no respeta nada a River, cuando en la cancha se escuchan cánticos contra Chiqui Tapia, son acertados porque la AFA no respeta, le falta el respeto completo todo el tiempo. El otro día vimos un empujón que era un penal burdísimo y ni siquiera lo chequeó el VAR. No es que fue al VAR y el árbitro determinó el para el VAR ese empujón que se debió desde la cancha de Boca. No fue motivo ni siquiera de chequeo. Y esto sacándome mi camiseta, obviamente soy hincha de River, pero lo que digo es que evidentemente le está pasando factura al Chiqui Tapia.
2: Y ese alejamiento de Río no fue gratis, ¿no?
0: Exactamente, no fue gratuito. Entonces, o fue mal calculado o ya hay una cuestión que los hinchas no tienen por qué pagar los platos rotos de malas decisiones de otros, ¿no? Así que esa es la opinión. Esperemos que River Camp empiece a ganar. Hay que llamar a Ramón Díaz. El 8 tiene que jugar de 8, el 5 de 5, el 11 de 11 y el 10 de 10. Basta estos engendros de doble.
2: Le falta un poquito de identidad River Platense a River. Exacto. Y Ramón se la puede dar.
0: Sí, claro. Ramón se la puede. Ya lo hizo varias veces con equipos. No dirigió Ferrari siempre Ramón Díaz. Gracias, Juan Manuel Tucci, 7:44, y ahora sí, le damos la bienvenida, cambiamos de frente completamente, al doctor Juan Manuel Cerini. Doc, querido, ¿cómo estás?
4: Muy buen día, Nacho. Quiero comentarte una noticia que está preocupando, se acerca el Día del Niño, y hay un juguete que se hizo viral en los últimos días, el Squishy Dumpling. No sé si lo escuchaste nombrar o ver.
0: No, Squishy
4: Dumpling es el nombre que tiene.
0: ¿Qué quiere decir?
4: Es un juguetito que tiene una carita muy simpática, se está vendiendo mucho, se vende en redes, en locales físicos, y es como esos juguetes que tienen esa sensación para que los chicos descarguen energía, son muy blanditos, una textura muy, muy agradable para los niños, pero en Inglaterra denunciaron que tenía una concentración de benceno tóxica, de 20 miligramos por kilo. En la Argentina está autorizado en los juguetes que tenga hasta 5 miligramos por kilo. Y el benceno es una sustancia altamente tóxica, que se absorbe por el contacto con la piel, se absorbe al inhalarlo y por ingerirlo. Cosa que hacen todos los chicos con estos juguetitos. Es como un juguetito de goma, lo tocan, lo juegan, lo apoyan en la carita.
0: Sí, sí, sí.
4: Bueno, y el benceno es una sustancia altamente tóxica que con la exposición lo que puede producir es un daño a nivel de la médula. Entonces afecta la fabricación de glóbulos rojos, del sistema inmunológico, de plaquetas.
0: Espera para graficar a la gente de qué estamos hablando, más allá de todos los problemas que te puede venir. Son bollitos antiestrés, son como bollitos antiestrés.
4: Exacto.
0: Con caritas, muy simpáticos. Los chicos sí los apretan, los chupan. Yo pensaba, tu aclaración está buenísima, porque yo pensé que era si se lo chupaba la nena o la gorda, mi hija. En realidad no, solamente en contacto con la piel ya es.
4: Se absorbe a través de la piel también. Y es realmente una sustancia.
0: Pero está
4: muy
0: lleno
4: peligroso
0: de estas cosas acá en Argentina, ¿eh?
4: Está lleno. O sea,
0: andate a 11.
4: Bueno,
0: conseguís por todos lados.
4: Ahí está el tema, que sea un juguete se hizo muy viral porque es muy agradable para los niños, hasta la carita. ¿Mirá? Que tiene es. Es simpática, tal vez hasta tengas más de uno o en tu casa.
0: Mira.
4: Bueno, y ayer la cámara del juguete sacó una alerta donde dijo que hay que retirarlos del mercado. Ya se empezaron a retirar. No solo está pasando acá en Argentina, comenzó Inglaterra, otros países como Costa Rica también. Así que si lo tenés en casa hay que descartarlo, colocarlo dentro de una bolsa, cerrar muy bien la bolsa y descartarlo y lavarte muy bien las manos. Lógicamente sacarlo del alcance de los niños.
0: Claro, la denuncia fue de la Cámara Argentina de la Industria del Juguete, la Cámara del Juguete, que hizo la denuncia, y a partir de eso la Subsecretaría de Defensa del Consumidor tomó esta decisión.
4: Exacto.
0: Es decir, la Cámara en sí no puede decir nada.
4: No, la Cámara dio la alerta.
0: Denunció.
4: Denunció.
0: Pero después, claro, la decisión la tomó otro, claro. Bueno, muy interesante esto. Y escúchame, ¿cómo se hace para retirar tanta cantidad de... de Squishy Dumpling, que estamos viendo en YouTube?
4: Squishy Dumpling. Realmente va a ser un trabajo de que va a necesitar mucho control, porque hay que salir a buscar todos los mercados, no
0: más
4: solo
0: de la
4: en
0: gente
4: online,
0: que de las autoridades.
4: Y después, lo interesante es esto, empezar a comunicarlo para que la gente lo deje de comprar.
0: Claro.
4: Para no exponerse.
0: Claro, claro.
4: Y la Cámara del Juguete ayer dio también una alerta que dijo: ¿cómo darnos cuenta si un juguete es apto para los niños? Y dijo que hay que fijarse que los juguetes todos tengan advertencias en castellano. O sea, cuando compramos un juguete para nuestros niños, fijarnos que el paquetito tenga las advertencias en castellano. Que tenga los datos.
0: Bueno, ahí me meto.
4: Pero
0: ahí déjame meterme, porque no quiero que quede como que una cosa es la salud, una cosa es lo que dictamina un ente, y otra cosa es pedir en castellano, porque en castellano también lo que te están diciendo es no compres importado, en una etapa en la que se está hablando de la política de apertura de importaciones. El juguete, si viene en inglés, no es de por sí malo. El juguete tiene que cumplir con requisitos. Que esté el prospecto en inglés, eso es otra cosa. Está claro que quienes venden juguetes acá en la Argentina quieren que esté en castellano. Obviamente, ¿por qué? Porque lo hacen ellos. ¿Y por qué? Porque se hace acá. Perfecto. Dicho esto, lo prioritario es la salud, no es que esté en castellano.
4: No, bueno, pero eso es lo que decían, que no estaban controlados estos juguetes.
0: Ahí te la discuto a morir. Porque
4: totalmente.
0: En Estados Unidos que no están controlados los juguetes. En Reino Unido no están controlados.
4: Acá
0: los juguetes del Reino Unido no están controlados.
4: No, lo que están hablando son de copias que se están realizando. Parece que estos Squishy Dumpling, estos son partidas que se han hecho copias en China, que son los que vinieron contaminados sin este control de la dosis de benceno.
0: Está claro.
4: Así que bueno, la recomendación es sacar estos juguetes, no estar en contacto con ellos, y realmente es un peligro para la salud de nuestros niños.
0: Totalmente. ¿Qué tema ese, no? Porque, como vos decís, ¿cuál es el término medio y el término justo? Es decir, porque
4: difícil.
0: A veces te vienen, efectivamente, como decías, juguetes de China muy buenos, con muchas medidas de seguridad, y a veces te viene cada porquería. Entonces, ¿qué haces? ¿Cómo haces la observación? Entonces,
4: tendríamos que tener las regulaciones a las importaciones, cuando se lo ve, que se regule cuál es el
0: una regulación
4: contenido.
0: Que determine si esto es tóxico o no.
4: Si no es tóxico
0: o
4: no, exacto.
0: No si le conviene a determinado sector de la industria en general, ¿no? Pero bueno, ¿qué otro tema tenemos, Doc?
4: Bueno, otro tema que también muy interesante para los niños. En Italia, el club, el Como creo que es, de Italia, recomendó que los niños menores de 11 años no cabeceen la pelota. No van a permitir los que cabeceen la pelota, inclusive que los corners se hagan con la pelota rasante. ¿Y esto con qué se vio? que en los cabezazos constantes con la pelota, en los niños, en un cerebro que todavía está en desarrollo, puede generar alteraciones que pueden llevar a enfermedades neurodegenerativas en la adultez. Esos golpes con la pelota pueden generar conmoción cerebral, que es ese momento de aturdimiento que puedes perder la conciencia, y generar microlesiones. Y esto no es nuevo. Ya en Inglaterra, Escocia, Irlanda del Norte, desde el año 2022 habían dado la recomendación de que los niños no cabeceen la pelota. En la Argentina todavía no tenemos una recomendación de la AFA para las ligas infantiles. Sin embargo, en Rosario ya hay algunas ligas que vienen hace uno o dos años recomendando que los niños no cabeceen la pelota. Y uno dice, ¿pero por qué pasa esto y no en un adulto? Son microtraumatismos que van produciendo microlesiones. El cerebro no está en desarrollo, todavía no están bien hechas todas las conexiones cerebrales, y esto puede alterar en el futuro y favorecer la aparición de demencias, de síndrome de Parkinson. Y esto lo hemos visto mucho también en el boxeo, con las demencias frontotemporales pugilísticas.
0: Claro.
4: Esto fue muy bien descrito con el caso de Cassius Clay, que recordaremos, que muy joven ya se le declaró todo el síndrome de Parkinson y tiene que ver con estos golpes constantes. Así que se está discutiendo, debatiendo en el mundo para evitar los cabezazos con la pelota en los niños.
0: Bueno, muchas gracias, Doc Cerini. Mira, acá a propósito del tema de que hablamos del squishy dumpling, alguien me apunta que es muy correcto la aclaración que hicimos respecto al tema el tema del idioma. Muchas veces había un sector muy fuerte de lobby que impedía que habilitaran juguetes que no pasaran por determinados filtros, claro. De sectores obviamente interesados en el tema, y tampoco reconocían los sellos de autorización de Europa ni de los americanos, si no pasaba por el ok de acá. Es decir, tenían el sello del Reino Unido, tenían el sello de Estados Unidos, no, tenían que pasar por ello. Y cada instancia, sabemos cómo en la Argentina funcionó como un peaje, ¿no? Cada lugar, cada laboratorio cobraba un peaje para habilitarlo. Es decir, que un extremo que ha habido anteriormente no lleve a la irresponsabilidad de habilitar los squishy dumpling. Pero ojo, cuando te dicen no, solo en castellano, o donde dice solo en castellano, te están pidiendo tal vez un sellito. ¿Qué pasa?
5: ¿Qué hace, monstruo?
0: ¿Qué hace, Carlito? Acá, aparte, no. Imagínate, para vos se te complica.
5: No, estaba viendo esto. ¿En qué se parece? ¿Cuál es la diferencia entre el squishy dumpling y River?
0: River, ¿qué tiene que ver con un juguete? ¿Con qué?
5: Y Squishy Dumpling, venceno. Y River, no vence.
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2: Y se viene un nuevo aumento de colectivos, subtes y trenes en el AMBA. Atención, van a aumentar cerca de un 10%. De esta manera el boleto mínimo de los colectivos bonaerenses superará los 1.100 pesos. Mientras que viajar en subte costará más de 1.680 y el tren llegará a los 420 pesos el mínimo, para quienes tengan la suba registrada.
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4: Buen día para todos. El pronóstico de hoy, cielo cubierto de arroz recalentado con vientos de otra vez fideos desde el sudeste. Alerta amarilla por bajón a las 3. 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
2: Un minutito para las 8 de la mañana, 15 grados 8 décimas la temperatura, el cielo cubierto, la ciudad de Buenos Aires, llegaremos a 21 de máxima y a pronóstico de tormentas.
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0: 8 en punto en la Argentina. Ya venimos con una nota con Patricia Bullrich. Atención, un dato que me llamó mucho la atención ante el rotativo tiene que ver con una encuesta que veo publicada en Noticias Argentinas sobre outsiders. Si bien el 68% de los consultados respondió que no optaría por ningún outsider para la próxima elección, dentro de ese 32%, que es un tercio del electorado, es decir, estamos hablando de un electorado de tres tercios, uno muy ultracristinista, uno muy pro-Milei y otro del medio. Ese espacio del medio, atención, porque midió a los outsiders. Primero se ubicó Marcos Galperín, que uno entiende que no va a ser candidato nunca porque está alineadísimo con Javier Milei. Segundo, el empresario de medios y ex periodista Daniel Haddad, el dueño y fundador de Infobae, que tuvo un alto también nivel de apoyo, 23%, Galperín 37%, Haddad 23%. Tercero quedó Jorge Brito, el expresidente River, dueño del Banco Macro, con el 15%. Carlos Melconian, 13,4%, y Horacio Marín, 10%, que Horacio Marín también está alineado con Milei, así que tampoco sería candidato. El único que me parece que tiene, o los dos únicos que veo acá, son Daniel Haddad y Jorge Brito. Daniel Haddad ya con una trayectoria de muchísimos años, vinculado a todo el sector, no solamente privado, sino con vinculaciones a nivel institucional, con dirigencias políticas y demás. Hay que ver qué quiere hacer Daniel Haddad. Sería muy interesante hablar con él en algún momento, una charla larga, no a las apuradas como se suelen hacer por teléfono, tal vez en el piso, en algún momento tal vez lo enganchamos a Daniel cuando esté aquí en Argentina, y la verdad va a ser un gusto hablar con él, a ver qué está viendo de la Argentina. Me parece muy interesante, ¿no? Y hay que ver qué quiere hacer Jorge Brito, que está apoyado por Emilio Monzó, bueno, por un sector de lo que fue Juntos por el Cambio y del peronismo. Pero, insisto, muy interesante esta encuesta que habla de los tercios que hay en la Argentina. No es una elección aparentemente polarizada, sino de tercios, y que, ven un outsider como Haddad. Yo diría Haddad porque Galperín no va a ser candidato, ya lo dijo mil veces, de hecho rechazó invitaciones a la política de varios partidos políticos. Hay que ver qué quiere ser Haddad o qué va a ser Jorge Brito. 8:02 en la Argentina, rotativo del aire.
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2: Hora 8:02, cielo cubierto en la ciudad de Buenos Aires, 15 grados 8 décimas la temperatura, 86 el porcentaje de la humedad, la máxima estimada para hoy en 21 grados, pero con pronóstico de tormentas aisladas durante toda la jornada y especialmente fuertes hacia la tarde-noche.
1: Nacionales.
2: El presidente presentó la reforma de la Carta Orgánica del Banco Central para dejar de financiar al Estado. Javier Milei explicó que si hay déficit se frenarán los pagos y no se emitirá dinero.
3: En la práctica, el grillete fiscal funcionará así. Si durante varios meses seguidos el resultado fiscal es deficitario, el Congreso dispondrá de algunas semanas para devolver las cuentas al equilibrio. Si no lo hace, entrará en vigencia automática el shutdown. Se paralizarán las actividades no esenciales del Estado. Se congelarán los gastos nuevos. No se adjudicarán contratos. No se tomará personal y se frenarán las transferencias discrecionales a las provincias. Principalmente, durante lo que dure el grillete, el presidente, el vicepresidente, los senadores, los diputados, los ministros, secretarios y subsecretarios no cobrarán un solo peso de sueldo.
2: Javier Milei recibirá hoy en la Casa de Gobierno a su par de Corea del Sur. Del encuentro con Lee Jae-myung, previsto para las 11 de la mañana, participarán también los cancilleres de ambos países a fin de fortalecer la agenda bilateral y las oportunidades de cooperación comercial. Además, a las 14, el presidente anunciará un megaproyecto de inversión de la empresa Pampa Energía para la construcción de una nueva planta de urea para la producción de fertilizantes bajo el RIGI.
1: Economía.
2: Se viene un nuevo aumento de colectivos en el AMBA. Será del 3,9% y llevará el mínimo a 853 pesos en la ciudad y a 1.105 en la provincia de Buenos Aires. El subte quedará en 1.685 y los trenes tendrán un aumento de entre el 10,5% y 11%. CETERA convocó a un paro docente para el lunes en todo el país. La medida será por 24 horas y coincidirá con el comienzo de clases luego de las vacaciones de invierno en el AMBA y en las provincias de Chaco y Santiago del Estero, y se cumplirá en los tres niveles: inicial, primaria y secundaria. El sindicato anunció que la protesta es ante la permanente negativa del gobierno de convocar a una mesa paritaria nacional. Mar del Plata, la más elegida para las últimas escapadas de vacaciones. El informe de Pablo Lugano.
4: Móvil. La costa atlántica bonaerense, por su cercanía, aparece como el destino más elegido para disfrutar del fin de semana que cierra en la ciudad de la provincia de Buenos Aires el receso invernal. 69 son en total los servicios que parten desde la terminal de ómnibus de Retiro, que tiene a la ciudad de Mar del Plata con 30 colectivos en plataforma como la de mayor afluencia. Le siguen Villa Gesell con 11, Mar de Ajó con 10 y Necochea con 7. El total de retornos programados para este viernes es de 72 unidades. Desde la terminal de ómnibus de Retiro, Pablo Lugano, Radio Rivadavia.
1: Judiciales.
2: Se postergó el juicio en Estados Unidos por corrupción en la AFA. Es debido a que no se presentó ayer a declarar el testigo de identidad reservada citado por el Tribunal Federal del Sur de Florida. Por esto, el gran jurado postergó la decisión sobre un proceso contra Tapia, Tobillino y Faroni a partir de la investigación de fiscales norteamericanos.
1: Internacionales.
2: Por la crisis migratoria en Ceuta, Italia pidió suspender el espacio Schengen con España y Francia reforzó su frontera. El cruce masivo de migrantes desde Marruecos se ha convertido en un problema europeo, donde varios países han expresado su desacuerdo con la política migratoria impulsada por Pedro Sánchez. Se calcula que al menos 40.000 personas entraron en los últimos días de manera ilegal a la ciudad autónoma de Ceuta y 19 perdieron la vida en el intento. Donald Trump puso en duda la licencia para que Ucrania produzca misiles Patriot. En una entrevista con el Financial Times, afirmó que Estados Unidos aún estudia esa posibilidad y remarcó que se trata de un arma extraordinaria y que deben tener cuidado con a quién se la otorgan. Ucrania, en tanto, bombardeó una instalación energética y almacenes de Wildberries, el Amazon de Rusia, en la región de Volgogrado. El gobernador regional Andrei Bocharov informó que el siniestro alcanzó también una instalación energética y dejó 5 heridos, aunque no detalló qué tipo de planta fue alcanzada.
1: Deportes.
2: Boca venció por penales a O'Higgins en Chile por la Copa Sudamericana. El Xeneize perdió en los 90 minutos 1-0, lo que obligó a definir desde los 12 pasos, donde se impuso 4-3 y pasó a octavos de final. Luego se enfrentará con Deportes Recoleta de Paraguay. Por la Liga Profesional volvió a ganar Independiente y lidera su zona junto a Vélez, que se impuso a Talleres. El Rojo le ganó a Newell's por 1-0 en Avellaneda, mientras que el Fortín se lo dio vuelta al equipo de Jorge Sampaoli 3-1 en Córdoba. Además, Independiente Rivadavia venció 2-1 a Huracán y Central Córdoba cayó frente a Atlético Tucumán por 2-0. Conmoción en el mundo del fútbol por la muerte del italiano Franco Baresi. El ex defensor de leyenda del Milan y la selección de Italia, con la que fue campeón del mundo en España en 1982, falleció a los 66 años. Lo anunció el club milanés en su cuenta de X, en la que señaló que su ejemplo y su integridad quedarán grabados para siempre en el ADN de la institución, al igual que su icónica camiseta con el número 6.
1: El tiempo.
2: Rige alerta naranja y amarilla por tormentas en Buenos Aires y otras 5 provincias. El Servicio Meteorológico Nacional advirtió por lluvias intensas, granizo y fuertes ráfagas que podrían superar los 90 kilómetros en el este bonaerense, incluido el AMBA, además del sur de Entre Ríos y parte de Santa Fe, Córdoba, Santiago del Estero y La Pampa. También se advierte por fuertes nevadas en la zona de la cordillera. Aquí en Buenos Aires la máxima está estimada para hoy en 21 grados y hay pronóstico de tormentas fuertes hacia la tarde, noche y la madrugada de mañana sábado con 19 de máxima. Para el domingo baja la temperatura con 10 de mínima y 15 de máxima. La actual 15 grados 8 décimas, cielo cubierto y la humedad del 86%.
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5: Tránsito tranquilo en los accesos a la ciudad. El tren Mitre limitado, Ramal Suárez y Bartolomé Mitre hasta Belgrano. Es por problemas técnicos en la estación 3 de febrero. No están llegando ni saliendo servicios desde Retiro. Aumento de colectivos. Desde mañana, los porteños sube el boleto mínimo a 852 pesos, mientras que los colectivos del conurbano tendrán un aumento del 4% y el boleto va a superar los 1.111 pesos. No hay incremento en las líneas interconexionales, pero Nación tampoco anunció actualización en los descuentos de la tarifa social, que quedó fija en un monto en vez de un porcentaje como venía sucediendo hasta el mes de junio. Desde Control de Tránsito, J. Lionetti.
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0: 8 y 11 minutos y sin escalas vamos a recibir a nuestra entrevistada del día, Patricia Bullrich, jefa del bloque Los Senadores de La Libertad Avanza. Patricia, ¿cómo te va? ¿Cómo estás? ¿Patricia? ¿Patricia? Bueno, a ver si la recuperamos. Las comunicaciones, sí, son un problema aquí en la Argentina. Bueno, vamos a tratar de hablar de la reforma de la Carta Orgánica del Banco Central. Dame los datos del tiempo, Romy.
7: La temperatura en la ciudad de Buenos Aires, ya con cielo cubierto, 15 grados 8, 86 el porcentaje de la humedad. Sí se esperan tormentas aisladas y bastante fuertes en la tarde y en la noche. Recién estará mejorando mañana, pero todavía con lluvias durante la madrugada del sábado, Nachito.
0: Bueno, a ver, ahora sí, estás conectada, Patricia, ¿cómo te va?
8: ¿Qué tal? Buen día. ¿Qué tal? ¿Cómo están?
0: Gracias por este ratito, Patricia. Bueno, ayer lo escuchamos al presidente anunciando en la cadena nacional un proyecto de reforma de la Carta Orgánica del Banco Central. Contame cuáles son los objetivos y cómo va a ser este debate en el Congreso. ¿Qué esperás para este debate en el Congreso?
8: Bueno, en primer lugar, los objetivos que ayer planteó el presidente en una cadena nacional para todos los argentinos tiene que ver con un elemento fundamental, que es que dejar de tener un banco central que sirva para cualquier cosa, que emita dinero, que le preste dinero al Tesoro, que financie bonos que después terminan en una bola de nieve. Entonces, hay un solo objetivo. El único objetivo es cuidar el valor de la moneda, es decir, cuidar el valor de cada peso que cada argentino tiene para su comercio, su familia, o lo que lo use. Este poner un solo objetivo en el Banco Central es muy importante, porque la inflación que ha tenido la Argentina a lo largo de la historia lo que hizo fue destruir el valor del peso. Vos tenías un peso en tu bolsillo y a la semana ese peso valía 60 centavos y a la otra semana valía 40 centavos y así fuiste destruyendo el valor. Y eso significó que pasamos a ser un país cada vez con más pobreza, porque cuanto menos puede consumir la gente con el dinero que tiene en el bolsillo, y vos lo mirás y es el mismo billete, pero en realidad tu capacidad de consumo es mucho menos, entonces los argentinos nos empobrecemos. Este objetivo de cuidar la moneda de los argentinos, de cuidar el peso y de que el peso no pierda valor, es el objetivo que va a tener de aquí en adelante el Banco Central.
0: Claro.
8: Por otro lado, hay un tema muy importante. ¿Por qué pasaba esto en el Banco Central? Porque le prestaba plata al Tesoro, es decir, al gobierno. ¿Para qué? Para tener más gasto público, para tener el Ministerio de la Pindonga, que no te servía para nada, o para tener un montón de gente en el Estado que no tenía una función concreta, sino que era producto de un acuerdo político. Bueno, todo eso, que ya se fue terminando en el Estado Nacional, no así exactamente en muchas provincias, y no así en muchas municipalidades, que siguen teniendo, digamos, el empleo público por encima del empleo privado, que es lo contrario de lo que un país tiene que hacer, lo que hacían era emitir para pagar esos gastos. Bueno, esa emisión se termina con esta ley, no se emite más, y tampoco se le presta plata al Tesoro para que financie estructuras políticas o estructuras gubernamentales que terminan no siendo útiles, siempre conservando las estructuras que la Argentina decide financiar. Nosotros decidimos financiar la educación, nosotros decidimos financiar la salud, nosotros decidimos financiar la seguridad, para poner algunos ítems. Ese dinero es el que se recauda con los impuestos. Bajar impuestos implica tener menos gastos, y antes eso podía llegar a pasar, es decir, se bajaban las retenciones, pero después, ¿qué pasaba? Emitía el Tesoro, entonces el valor de la moneda se te destruía también. En consecuencia, vamos hacia un sistema en el que el Banco Central tiene un solo objetivo, que es cuidar cada billete que los argentinos tienen en su bolsillo, para que el poder de compra, para que la capacidad de uso de ese dinero le alcance a la gente para mayor bienes, para mayor felicidad, para poder estar más holgados, para poder vivir mejor, en definitiva.
0: Claro.
8: ¿Qué va a pasar en el Congreso? Bueno, para mí, esta es una ley que difícil que alguien se niegue, ¿no? Difícil que alguien se niegue a este objetivo, porque está bien, hubo gobiernos que le pusieron cualquier objetivo al Banco Central, se hicieron desastres. Ahora, yo creo y considero que va a ser una votación bastante simple, porque objetivamente estamos cuidando la plata. Si el Congreso decidiese, por X situación, gastar más de lo que tiene,
0: sí,
8: se va a producir un mecanismo que se llama, en inglés, el shutdown. Cierro todo. Ahora, ¿qué vamos a cerrar? ¿Vamos a cerrar jubilaciones? No. ¿Vamos a cerrar asignaciones familiares? No. ¿Vamos a cerrar? No. Vamos a cerrar el sueldo, desde el presidente al subsecretario, a todos los legisladores de todo el país, a todos los senadores y diputados de todo el país. Es
0: claro.
8: Decir, el que no va a cobrar el sueldo va a ser el político. Y la gente, por supuesto, bueno, después cortar la jubilación a la persona. En consecuencia, y no se van a hacer gastos, es decir, el Estado no va a gastar. Si vos tenés que comprar, no sé, tenés una licitación en marcha y tenías un presupuesto pensado, pero no se te votó, o se te votó un presupuesto por fuera de ese límite,
0: claro. ¿Es constitucional esto, Patricia? ¿Crees que no puede aparecer algún juez, te diría hasta ideológicamente cercano al kirchnerismo, y dictar una inconstitucionalidad de esta eventual ley?
8: No, la Carta Orgánica del Banco Central te diría que no tiene nada de inconstitucional.
0: No, no, con el shutdown digo eso.
8: No, el shutdown tampoco.
0: Tampoco.
8: Porque es algo que hoy ya está en la ley de administración financiera, lo que pasa es que no se cumple.
0: Claro.
8: Hoy en la ley de administración financiera dice, cada gasto que vos realizás tiene que tener una partida. ¿Cuál era la excusa que había hasta ahora? Esa partida está, y si no está, la invento, es decir, la emito.
0: Claro.
8: Es decir, le doy una una posibilidad a partir de deuda o a partir de emisión. ¿Qué estamos diciendo nosotros ahora? No vas a poder inventar más. Entonces, como no puedes inventar más, porque hemos decidido que el Estado argentino no sea un pozo ciego, no sea un lugar donde cada uno saca, esa plata que se saca, ¿qué son? La plata de los argentinos,
0: claro,
8: que te la devalúan. Entonces, cuando te la devalúan, vos decís, no, pero quiero pagar tal cosa. Bueno, sí, okay, vos querés pagar esto, pero no está financiado. Entonces, ¿qué estás haciendo? Le sacás plata a los argentinos y lo financias con plata de los argentinos. Así es muy fácil.
0: Claro.
8: Cualquiera vive con plata ajena, ¿no?
0: Claro, totalmente. Patricia.
8: Y eso fue lo que pasó durante tanto tiempo en Argentina.
0: Te llevo a una cuestión que a mí, yo te confieso y lo dije hace un rato, por eso lo renuevo aquí. Yo estoy de acuerdo con todo lo que vi, todo lo que escuché y todo lo que leí de esta reforma de la Carta Orgánica. Soy escéptico respecto al tema de lo que puede o cómo se puede implementar el tema de los dos tercios para remover al presidente del Banco Central, porque mientras vos puedas cambiar la ley con mayoría simple o mayoría absoluta y bajar ese requisito para removerlo, entiendo que va a ser de fácil implementación de un gobierno que quiera llevarse puesto la autonomía del Banco Central. Ya lo hemos visto en 2002, eso quedó claro. ¿Qué me decís ante ese argumento que te planteo?
8: Bueno, a ver, siempre una ley tiene el peligro de ser removida por otra ley, ¿no es cierto? También vos podés ir a la justicia y decir, miren, están queriendo remover un mecanismo que protege el valor de la moneda. Es decir, hay países que lo tienen en la Constitución.
0: Claro.
8: Nosotros tenemos ahí un problema porque abrir la Constitución en la Argentina no es un tema fácil, ¿no es cierto?
0: Sí, siempre no es un problema.
8: Siempre es un problema, hasta que algún día tengamos enmiendas. Y por ahí, si tenés enmiendas, vos lo abrís por un solo tema y entonces no sufrís el miedo a que te pase algo, ¿no es cierto?
0: Claro.
8: Pero sí, digamos, eso existe. Pero hasta ahora, digamos, las leyes de dos tercios se han respetado en la Argentina.
0: Claro.
8: Entonces, bueno, confiemos en que vamos a respetar ese mecanismo.
0: ¿Me equivoco si también es una manera que tienen ustedes, tanto ustedes en el Congreso como el presidente de la Nación, de exponer políticamente a sectores de la oposición a un debate que hoy parece bien pensante, es decir, quién puede estar en contra hoy en la Argentina del equilibrio fiscal? En otro tiempo había un montón de voces hablando de, bueno, si hay que gastar un poco de más no hay problema. Hoy creo que hay al menos una cuestión de que está bien visto el tema del equilibrio fiscal, pero que en el fondo tal vez hay muchos que no creen realmente en el equilibrio fiscal, y esta es una manera de exponerlos a quienes no están de acuerdo con ese lineamiento, a dejarlo una ley.
8: Bueno, seguro, porque vos imaginate que, a ver, los que hicieron la ley del 2012, el kirchnerismo, seguro que se va a poner en contra. ¿Por qué? Porque, bueno, ellos tienen la concepción que no importa cuánto gastes, no importa, ellos creen que eso trae consumo. Trae consumo, pero trae pobreza.
0: Claro.
8: Trae consumo ficticio, un mes. Al mes te quedaste en Pampa y la Vida de nuevo. Entonces, esa ficción que ha mantenido el kirchnerismo tanto tiempo, la quiere seguir manteniendo, ¿me entendés? Entonces, seguro que se van a oponer. Estoy convencida que se van a oponer.
0: Ah, mira. O sea, saben que el kirchnerismo es muy difícil que apruebe esta ley. El resto, tal vez sí.
8: El resto la va a aprobar, no tengo la menor duda. El kirchnerismo le va a encontrar algo que va a decir que, no sé, que alguna excusa para mantener su ley, la ley Margot de Pont, que además es un invento de Cristina Fernández de Kirchner, la van a tratar de mantener a como dé lugar, porque ellos piensan así, piensan que el Estado tiene que ser gigante, piensan que está mal haber cerrado lugares como el Ministerio de Género, que no producía absolutamente nada y que se comprobó empíricamente que hoy en día vos tenés menos homicidios sin tener ese ministerio que no te servía para nada. Entonces, ese es el gran desafío, ¿no es cierto? Poder entender, poder hacer entender a la sociedad, que es a donde nosotros nos dirigimos. esperemos que nos vote la mayoría de la Cámara. Esperemos que todos tomen conciencia, pero no tengo tanta fe.
9: Patricia, Willy Coan, te saluda un cariño, sí, muy grande. ¿Cómo estás?
8: ¿Cómo estás?
9: A propósito de lo que recién comentaban, es como que hay todo un paquete de leyes en el Senado que me gustaría que
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11: El presidente puede decir, por eso todos los medios dicen, este es el acto de inicio de la campaña electoral de Milei, puede decir, voy a dar cumplimiento a un punto central de la campaña anterior, que era otra cosa, pero bueno, pero que quedaba ahí en la vereda de esto se queda en la vereda de voy a incendiar el Banco Central, digamos, ¿no? Pero bueno, el tema es si pasa el Congreso de la Nación, porque entre otros de los puntos es si vos tomás plata para endeudarte y eso no está respaldado, digamos, si los presupuestos o las acciones que vota el Congreso de la Nación relacionadas con la política monetaria entran en esquema de déficit, es causal de una causa penal, digamos, ¿no? Sí. Podés ir preso.
7: Claro.
11: Entonces, vos le estás pidiendo a los legisladores que se pongan el grillete, digamos, ¿no? Esto va a pasar, esto es parte de la narrativa, esto es... porque a esos mismos legisladores le tenés que pedir después que te modifiquen la ley electoral, digamos, ¿no? Por ejemplo, esperemos a ver qué es lo que pasa, ¿no?
12: Me parece que hay cosas que hace que son tan pensadas, digamos. Elige un enemigo, ¿no? Dice un objetivo, establece una estrategia, ¿no? Esto es lo que hizo. Así lo hizo antes, con el tema, el objetivo era bajar la inflación. Ahora el objetivo es lograr esta estabilidad a través de esta medida, ¿no? Este es el objetivo principal. Entonces pone todo, él dice, esto propongo.
11: Uh-huh. ¿No?
12: Esta es la diferencia con la oposición.
11: Sí, claro.
12: ¿No? Que la oposición no dice, esto propongo. Reacciona ante esto.
7: Claro.
12: Bueno, necesitamos de la oposición. Que la oposición diga, esto propongo. Esto es... Este es el gran drama que tenemos en este momento. Y me parece que él es muy hábil para hacer esto, ¿no?
11: Mm.
12: Y esto es política pura.
11: Claro, para correr, para correr,
12: él dice, estamos
11: para correr
12: los políticos,
11: el arco.
12: Y él es un político más haciendo exactamente esto.
11: No, claro.
12: ¿No?
11: Claro.
12: Bueno,
11: la oposición, si no toma nota, digamos, ¿qué va a hacer? ¿Se va a oponer? ¿Se va a oponer por la oposición misma? Digamos,
12: claro.
11: Lo que está haciendo Milei muy inteligentemente en muchos de los temas que está planteando es que son temas cruciales. El tema es que entre me molesta esto y lo elimino, me molesta esto y te propongo esto, bueno, no hay una contrapropuesta.
7: Eso.
11: En general no hay una contrapropuesta para y otros temas, ¿no? O sea, es como que todavía le dura.
7: A mí me pasó algo parecido con la extranjerización, por ejemplo.
11: Claro.
7: Yo creo que fue un tema que podrían haber recontraexplotado desde la oposición y sin embargo lo que están haciendo son asambleas para debatir lo que va a pasar.
12: Acá lo que la duda es si este tema va a prender a nivel medio y popular.
11: No, yo
12: digamos,
11: creo,
12: ¿no?,
11: que este es
12: yo
11: un tema de círculo rojo totalmente.
12: Claro.
11: Sí. De círculo rojo.
12: No es este todavía. Pero es un tema, va a ser un tema.
11: Sí, bueno,
12: de
11: lo que pasa es que genera debate, porque genera debate político, pero por ejemplo, ayer me decía alguien, de la oposición, de la oposición, que había escuchado la nota que nosotros habíamos hecho acá, con el director de Puertos, y decía, en casi todo tiene razón, digamos, hay cosas que hacer. De hecho, dice, yo hablé con algunos legisladores nuestros, es decir, algunos legisladores de la oposición, del peronismo, básicamente, es decir, che, esto hay que mirar, no hay que oponerse, hay que buscar alternativas para que esta ley salga con estas cosas, mirando estas
7: cosas.
11: Claro,
7: con las modificaciones.
11: Bueno, pero ahí hay un pecado, digamos, en el peronismo muchas veces, cuando que es un poco también lo que entrampa al peronismo nacional, es, bueno, ¿vamos a hablar de la plata o no? ¿Vamos a hablar de que se gasta así como se gasta o no? ¿Vamos a hablar de la inflación o no? El reparto, digamos, lo que el peronismo históricamente usa como bandera de la distribución de los recursos.
12: Uh-huh.
11: Puede también bajo administración peronista, puede tener un orden. sobre todo, claro, ¿puede tener un límite o no? Bueno, pero esas cosas no están discutidas. No,
12: claro. Y, pero él tiene que demostrar que puede.
11: Bueno,
13: sí, pero desde la oposición.
12: Porque en otro país
13: hoy...
12: sí funciona. Sí. Son partidos de centro e izquierda. Listo.
13: Es que son temas que no se están sabiendo capitalizar por parte de la oposición, que hoy en día sigue discutiendo otros temas, ¿no? Es que sigue discutiendo quién va a encabezar la lista.
11: Como dijo Carlitos, acá hace no sé cuánto tiempo, la oposición todavía está buscando un cacique, digamos, ¿no? Y al no tener cacique no puede discutir...
13: Porque estos son los momentos que se deberían aprovechar.
11: Las leyes de la aldea. Y eso le permite, entre otras cosas... decir cualquier cosa a los funcionarios del gobierno, por ejemplo a Sturzenegger. Sturzenegger ayer, antes de no sé cuándo habló, salió a decir una burrada, pero una burrada solo para justificar que le queremos vender la Argentina, vaya uno a saber quién, porque él cuenta como una anécdota personal que tuvo con un empresario catarí que le dijo, che, ayúdame, porfa, quiero poner un tambo. Y dice, no, lamentablemente vos no vas a poder comprar tierra. Ah, bueno, me voy a otro país. Lo cual es falso de falsedad absoluta. Acá se puede comprar, cualquier extranjero puede comprar tierra. El tema es un límite. Claro. Ahora, 1.000 hectáreas, ponele.
12: Puede, una persona sí, lo que no puede un Estado Nacional... comprar un pedazo de tierra, eso es lo que se establece.
11: Bueno,
12: y lo que no puede es comprar del modo que quiera, es decir, claro, por ejemplo, comprando un lago, no puede comprar un lago,
11: no, bueno,
12: un río,
11: una frontera, qué sé yo. Ahora, 1.000 hectáreas para producir leche, te sobra.
12: Viene, tiene su platita y compra.
11: Y tiene su lechita todos los días, ¿no?
13: El textual es ese. Un empresario catarí me dijo que quería producir leche en Argentina. ¿Cómo es que nos asustamos de que la gente venga a invertir, a producir, a hacer industria? Nos parece que eso es lo que construyó al país. Mm.
11: Uh-huh. Bueno, y nadie le responde a este tipo.
12: Sí.
11: O sea, ese es el tema, sí, ¿no? Y dejamos que se vaya corriendo también el sentido común, digamos, ¿no? Se construye un sentido común sobre una falsedad para justificar otra cosa, ¿no? Otra cosa. Bueno, y en el caso, por ejemplo, de la ley de cabotaje, uh-huh, ciertos sectores que están mirando a la oposición dice la ley no es mala, es una necesidad, pero que no nos encubra, digamos, que no nos encubra otro negocio de que está afuera de los ríos, ¿no? Que es el negocio del mar. Miremos, claro, ¿no? Miremos.
12: Regulemos.
11: Regulemos esa situación, efectivamente.
12: Pero eso está el Estado.
11: Bueno, a propósito del río.
12: Y hay que defender el Estado,
11: A propósito del río, el gobernador estuvo en Encarnación, uh-huh, ayer, haciendo lo que más o menos anunciamos nosotros que estaba prevista, una reunión en Encarnación con gente de la Argentina, gente de Corrientes, por el tema, a nosotros el que nos importa, el tema de la hidrovía y el tema del río, ¿no? Y este tema central para Corrientes es cómo gestionar la parte del río que va desde, vendría a ser desde el embalse, pasar por la represa Yacyretá, Puerto Ituzaingó, hasta la confluencia, que es un poco también lo que decía el director de puertos acá, ¿no? Es decir, ese trabajo, ¿cómo se va a hacer? Porque ese es un trabajo que va a beneficiar también a la exportación paraguaya, digamos, que puede salir por ese lado. Lo vamos a trabajar en conjunto, ¿cómo vamos a hacer? ¿Qué tiene para aportar la provincia? ¿Qué tiene para aportar las provincias que están enfrente en Paso de la Patria y su homónimo paraguayo, qué sé yo? Bueno, fue tema de conversación ayer, lo cual confirma, más allá de la conclusión, que vamos a esperar a ver cuál es la conclusión de ese tema.
12: Estuvo el ministro de Obras Públicas también, ese avión subió él también.
11: Confirma la mirada, digamos, la mirada puesta en el agua, digamos, ¿no? En el puerto que tiene la provincia de Corrientes, en los aeropuertos, etcétera, para poder sacar la producción.
13: Lo que escribía ayer el gobernador en sus redes sociales es: en Corrientes tenemos la mirada puesta en la logística del río y los puertos. Esto nos dará mayor capacidad de carga y transporte, volviendo más competitiva a toda la producción correntina. También permitirá más flujo para empresas y trabajos para nuestra gente. Estas son las fotografías que él publicó en su cuenta de Instagram, con parte de la conversación en su cuenta de X, ¿no? Y bueno, ahí está esto que decía Carlos, de la presencia de más autoridades también, ¿no?
11: Bueno, continúa el caso Loan, sí. Continúa el juicio. Ayer hubo declaraciones que dieron cuenta de distintos procedimientos. Ayer se habló mucho de los trabajos de búsqueda, cuestiones técnicas relacionadas con el juicio, y más allá de algún chisporroteo entre los abogados. Ayer me parece que se habló un poco de lo que pasó en esos días, ¿no? De cómo fue la búsqueda, quién hizo qué cosa, de qué pasó con las distintas fuerzas, cuál fue el accionar del comisario Maciel, qué es lo que vinieron a hacer los falsos Dupuy, etcétera, ¿no? Por ahí anduvo la cosa ayer, y con esa jornada terminó la semana y empieza todo nuevamente la próxima.
13: Exactamente, bueno, todas las hipótesis y denuncias que recibimos fueron investigadas y descartadas, es lo que decía Fabio Pirrone, que es comisario mayor de la prefectura, que formó parte de las conversaciones ayer. Acá quería sumar también algo que está en la portada del diario El Litoral hoy y de muchos medios locales, que si bien no tiene que ver con esto, pero sí está generando como algo de revuelo ahí, porque el textual es: una protegida del caso Loan fue detenida por narcomenudeo en el interior de Corrientes. Esto sucedió ayer. Efectivos policiales de la Comisaría Distrito 2 de Goya, en el marco de una causa que se está investigando en paralelo, esto no tiene nada que ver de forma directa con el caso Loan, hicieron un allanamiento y secuestraron varias cosas y aprehendieron a una mujer de apellido Fleitas, que formaba parte de las testimoniales del caso Loan, ¿no? Más de 2 millones de pesos, 2 notebooks, 10 teléfonos celulares, recortes de nylons, envoltorios de una sustancia blanquecina, dice, y también procedieron a la aprehensión de un varón. Tiene que ver con una causa de narcomenudeo, pero por lo menos, bueno, suma sospecha a todas estas personas que están involucradas en el caso Loan. Como dice Pepe, todo tiene que ver, o la conversación de ayer en la jornada judicial tuvo que ver en particular con el análisis con luminol que se hicieron en las camionetas, en la Ford Ranger de Carlos Pérez. Y bueno, la conversación fue por ahí en esta duodécima audiencia que se va a retomar la semana que viene.
11: Bueno, podríamos decir, por lo menos mencionar un tema grave que está sucediendo también en el mundo en las últimas horas, sí, que es el tema migratorio,
13: sí,
11: sobre todo ahí en la punta esa que une los dos continentes, que une Marruecos, África con Europa y Marruecos específicamente con Ceuta, ¿no? En España. Decía un funcionario de Ceuta esta mañana que esa entrada que estamos viendo ahí de marroquíes a territorio español se daba en un volumen de 200 personas por minuto. Gente que estaba nadando. Y está generando, además de todos los problemas que genera que entre una horda de gente así, sin nada, sin con qué sé yo, problemas de inseguridad, digamos, total, qué sé yo, un desborde total, y las autoridades no saben qué hacer, digamos, ¿no? Porque sí, por un lado están entrando a un continente nuevo y a otro territorio, desnudando la política migratoria en general y generando consecuencias que no van a ser solo para España seguramente, pero después lo otro es, bueno, la gente se asusta, qué sé yo, pero también entra, toma conciencia enseguida de que es otro ser humano, ¿no? Entonces, ¿qué hacer con esa situación?
14: Sí,
11: ¿no?
14: La movilización comenzó el día de ayer, poco antes del mediodía, cuando, bueno, como se ven en las imágenes, numerosos grupos de personas se dirigieron hacia el perímetro fronterizo, ¿no es cierto?, de España, desde distintos puntos de Marruecos. Según los reportes, cientos de personas hoy lograron superar las vallas de protección de la zona de Castillejos, aprovechando momentos en los que algunos sectores carecían de suficiente presencia policial, ¿no es cierto?, que es lo que se ven en las imágenes. Además, bueno, quienes intentaron franquear el vallado, otros ingresaron por el espingón del Tarajal, atravesando zonas montañosas o lanzándose al mar para alcanzar el territorio español, que son esas imágenes, ¿no?, que veíamos de la gente llegando desde el agua.
13: Lo que están pidiendo desde los municipios, o lo que ellos entienden como nosotros, como los municipios, es decretar el estado de emergencia nacional, porque además de todas estas olas de inseguridad que dice Eduardo, se suma también que no están dando abasto los recursos para contener a estas personas. Fallecieron 18 personas ayer por ahogamiento, justamente. Sí. Bueno, nada, la situación...
12: Pasa, viste, son en algunos lugares son 20 kilómetros, en otros es un poco menos, y ahí es donde cruzan, y son más, dicen que nadan 5 horas más o menos, ¿no? Y llegan agotados, pero llegan agotados con esa misma energía, salen corriendo, claro. Me parece,
14: además,
12: increíble, ¿no?
14: Todo esto también tiene que ver con que, bueno, a comienzo de mes, el Tribunal Supremo de España había dictaminado que no se podían realizar devoluciones en caliente a los migrantes que ingresaban a nado, ¿no es cierto?, desde Marruecos a Ceuta o Melilla. Entonces, también está muy vinculado con eso, por eso muchas personas entraban por agua.
13: Claro.
12: Lo que pasa es que pone esto en un dilema, ¿no? En un dilema moral, si vos querés, y un dilema legal y un dilema de todo tipo, porque... ¿Qué va a hacer esa gente? Es el tema. El tema es, ¿está entrando ilegal? Sí, está entrando ilegal. Puede entrar y es un límite. ¿Quién va a decir que no? ¿No? ¿Cómo lo van a, una vez que entró, cómo lo van a repatriar? ¿No? Esto es, porque esto es masivo, es en general en todo el sur de Europa, hace años pasa esto, hay campos de refugiados del otro lado, que no se habla de esa parte, pero obviamente hay campos de refugiados en todo el norte de África, ¿no?
13: Claro.
12: Hay toda una gran comunidad saharauis, que es la gente que habita el Sahara, el antiguo Sahara español, que trata de pasar del otro lado y al no poder regresa a lugares indefinidos, ¿no? O pasan y quedan en campos de refugiados de ONU. Desde la década del 70 sucede esto. Yo los invito a escuchar algunos podcasts que hay sobre temas de refugiados, que son pequeñas historias y grandes historias, y hay una particularmente que es la, creo que es el campamento más antiguo que hay, que se llama Tinduf, en el norte de África, en el norte de Argelia, que está desde 1975, y hay gente que vive allí desde 1975. Allí ha nacido, allí ha vivido, allí vive y sale y entra, y hace pequeños negocios con la gente de afuera. Este es el ir y venir cotidiano de miles de personas, ¿no?, que viven de este modo en el norte de África, en condiciones realmente calamitosas, ¿no? Solamente por la ayuda de ONU y de algunas organizaciones de asistencia de refugiados.
13: Claro.
12: Esto, dicho así, parece como una cosa... ¿De qué hablamos cuando hablamos de esto? Digamos, me parece que lo que estamos hablando es de una crisis humanitaria, de pobreza y de querer pasar ese límite de la pobreza, ¿no? Estamos hablando de no poder tener posibilidades de vida para ir a otro lugar que sí están viendo como un horizonte posible de vida, al menos para comer, ¿no? Entonces, esto se da en medio de algo, ¿no? Que es, nosotros acá tenemos, para ir a mirar la película de Nolan, ¿no? ¿Qué dice en el fondo? Hay un lema que sostiene todo el relato de Nolan, ¿no? Que es el gran tema de Homero y el gran tema de la Grecia clásica, que es la ley de Zeus. La ley de Zeus lo que decía era que el extranjero es sagrado, decía, ¿no? El que viene tiene que ser acogido y tiene que ser bien recibido, y hay que ofrecerle cosas, y hay que dejarlo el tiempo que se quiera quedar, ¿no? Y se quiere quedar, se queda, ¿no? Esto era este es el Homero clásico de hace 2500 años, y es que de algún modo está sosteniendo el relato de esa película que podemos ver acá en el cine, ¿no? Y es el gran tema del momento, digamos, ¿cómo sostenemos esto, este mandato de Zeus, este mandato humanitario, ¿no? Eso, no sé, parece que eso es de eso estamos discutiendo, ¿no? También digo,
15: bueno,
12: me parece que tenemos que poner algunas cosas más o menos en un lugar, ¿no? Me parece.
15: Pero además, no solamente la película, ayer por una cuestión muy particular, estuve en la Dirección de Migraciones.
12: Sí.
15: La cantidad
12: de gente que
15: convive con... No, de gente que convive con nosotros, chinos,
12: sí,
15: coreanos,
12: sí, africanos,
15: colombianos, africanos, venezolanos, sí, bueno, eso ni hablemos, mucho, ¿no? Sí. Y con muchísimos problemas,
12: sí,
15: para estar en situación de legalidad.
12: Así es.
15: Sí. Pero no hay que ir muy lejos. Es más, cualquier vecino que pasa ahí por la calle.
12: Está muy bien que traigas acá.
15: Por la calle, frente acá, al colegio.
12: Sí.
15: Vaya y se queda 5 minutos en la esquina mirando quién entra y quién sale de la Dirección de Migraciones, que queda ahí justo en la esquina de Quintana y Quintana y Tucumán. 8 de la mañana, 39 minutos, vamos a hacer una pausa porque ya tenemos la visita del ministro de Hacienda y Finanzas de la provincia de Corrientes. Vamos a conversar un rato con él. Hacemos una breve pausa para acomodarnos y ya venimos.
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0: Bien, 8 de la mañana, 43 minutos. Lo dicho, nos visita el ministro de Hacienda y Finanzas de la provincia de Corrientes, el contador Héctor Grachot. Contador, ministro, ¿cómo está? Buen día, gracias por estar acá.
1: ¿Qué tal? Muy buenos días, muchísimas gracias por la invitación.
0: Bueno, como para empezar, podríamos decir, usted mira los números, maneja los números. ¿Cómo están los números de la provincia de Corrientes?
1: Están bien, muy bien. La verdad que después de un semestre bastante duro con respecto a la coparticipación, tuvimos la buena noticia que julio está por encima de lo proyectado, se espera la misma proyección hasta fin de año. Nosotros venimos con una estabilidad y con un equilibrio presupuestario desde hace tiempo, así que no tendríamos que tener ningún tipo de inconveniente de acá a fin de año.
0: Y en relación, porque se está normalizando y empieza a entrar dinero, pero en relación con presupuestos anteriores, en comparación con años anteriores, ¿estamos igual? ¿Estamos por debajo? ¿La recaudación incide negativamente?
1: Sí, cuando hace el comparativo, lo que pasa es que es difícil comparar con años inflacionarios. O sea, tenés que remontarte al 2019, 2020, cuando la inflación estaba muy parecida a la que hay ahora, para tener un número correcto, porque si no siempre la variación real va a ser negativa.
0: Okay. ¿Ahora dónde está la bandera de inicio? ¿Desde dónde se empieza a tomar como para decir, bueno, a partir de ahora vamos a proyectar sobre este esquema de normalidad? ¿Qué es?
1: Bueno,
0: ¿2, 3 puntos por mes?
1: El esquema de normalidad, no, este mes vamos a estar por encima de 5 puntos. Pero no es no es para tirar manteca al techo, claro, y decir a partir de ahora vamos a enloquecernos y vamos a salir a hacer obras, a pagar todos los proveedores, a aumentar sueldos.
2: El gobernador, de hecho, habló hace unos días en relación a eso y dijo, esperamos que se consolide primero la tendencia para después hablar de un posible aumento.
1: Lo que pasa, el gobernador es muy claro en eso y lo tiene muy, muy presente. No podemos hacer ningún tipo de movimiento, es muy fina la línea, entonces no podemos hacer ninguna locura para, claro, sino el desequilibrio entra automáticamente. Y nosotros estamos cumpliendo las reglas de responsabilidad fiscal, la rajatabla, presentamos ahora el segundo trimestre. Es un tema importante, no todas las provincias lo hacen. Cumplir con la regla del gasto no es fácil. Pero bueno, lo estamos haciendo, estamos cuidando mucho los números. Juan Pablo es una persona que día a día se junta conmigo y mira, de hecho tiene un tablero gigante en el despacho, y la misma información que maneja en Hacienda él lo está viendo y en base a eso toma decisiones y es muy prudente.
3: ¿Qué pasa con los municipios y la responsabilidad fiscal?
1: Estamos trabajando con los municipios. Este es el tercer año que tenemos nosotros curso de capacitación a los municipios con responsabilidad fiscal.
3: ¿Pero cumplen?
1: Están aprendiendo.
3: Okay.
1: Están aprendiendo. Ellos no están adheridos, nosotros estamos buscando que se adhieran a la ley de responsabilidad fiscal.
3: ¿Tienen que adherirse?
1: Y que nosotros le podamos brindar nuestro sistema. Entonces podemos unificar como a otras provincias.
3: Claro.
1: Córdoba, por ejemplo, es que es un ejemplo a seguir. El mismo sistema de provincia tiene todos los municipios.
3: Bien.
1: Bueno, nosotros estamos trabajando, la semana que viene tenemos el segundo curso de capacitación, sí, y este año ya nos involucramos más en la práctica. O sea, ya le damos que preparen una IF, que es el informe de ahorro e inversión financiero, para que vayan avanzando y por ahí vemos si el año que viene o por lo menos para la finalización del gobierno del gobernador Juan Pablo Valdés, tenemos ya unificado, no digo en los 75 municipios, porque hay municipios muy chicos que por ahí no tienen la capacidad, pero sí en los más grandes.
0: Claro. ¿Hay algo que demanda de ellos para...? Y lo otro es si hay intención. Si hay intención, bueno, una vez que tenés la intención de acogerte a esta normativa, ¿qué es lo que se demanda, digamos? ¿Qué es lo que se necesita para poder cumplir? Además de no gastar, ¿no?
1: No, bueno, pero una vez que nosotros le podamos brindar nuestro sistema, el sistema CIF, que sería,
3: sí, absolutamente.
1: Con eso ya se ordenarían.
0: Totalmente. Bueno, pero por eso falta que haya una lógica administrativa y gente que lo pueda llevar adelante, digamos.
1: Es que la hay porque la participación es muy importante. Nosotros, de la invitación, y el 90% participa, ya sea presencial o virtual.
3: Claro. O sea, es una transferencia, una transferencia de tecnología, una capacitación y luego llevarlo a cabo. Ese sería el plan.
1: Así sería.
3: Este año hay un dato que indica que la provincia transfirió a los municipios plata. ¿Puede contarnos cuánto y a qué municipios? ¿O a cuántos municipios?
1: Alrededor de 60 municipios se le dio aportes no reintegrables en lo que va del año.
3: ¿Para qué?
1: O sea, el apoyo se le da permanentemente a los municipios, así como Nación nos apoya a nosotros, nosotros apoyamos a los municipios. Alrededor de 5.000 millones se repartió desde el principio de año a la fecha.
3: ¿Destinado a qué?
1: Destinado a algunos desequilibrios financieros.
2: Eso iba a decir, porque hay muchos municipios en emergencia también.
1: Sí, le ayudamos con el pago de aguinaldo, desequilibrio financiero, algunas obras. Es variado los motivos por los que piden.
0: Del 1 al 10, cuando el gobierno de la nación dice las provincias deben ajustar, ¿cuánto le habla a Corrientes?
1: No mucho, porque nosotros, tenemos ingresos brutos de lo más bajo de la República Argentina.
3: Exactamente.
1: La cantidad de exenciones que tiene la provincia de Corrientes no la tiene casi ninguna otra.
3: Por eso existen inversiones.
1: Por eso vienen inversiones, por eso somos muy amigables a las inversiones. Podemos seguir ajustando, pero no impositivamente. Nosotros sí tendríamos que hacer hincapié en cuanto a la recaudación propia para no
0: ampliar
1: ser
0: la base, digamos,
1: para
0: más
1: no
0: que
1: ser tan dependiente de la Copa Nacional.
0: Claro. Margen para ampliar la base sin tocar lo...
1: No sé, que es increíble, pero el correntino está cumpliendo. Cuando la coparticipación caía, la provincia de Corrientes, tenemos ingresos brutos de lo más bajo de la República Argentina.
3: Exactamente.
1: La cantidad de exenciones que tiene la provincia de Corrientes no la tiene casi ninguna otra.
3: Por eso existen inversiones.
1: Por eso vienen inversiones, por eso somos muy amigables a las inversiones. Podemos seguir ajustando, pero no impositivamente. Nosotros sí tendríamos que...

0: ampliar la base sin tocar lo,
1: Vos sabés
0: lo...
1: que es increíble, pero el correntino está cumpliendo. Cuando la coparticipación caía, la provincia de Corrientes recaudaba más. No digo que es una locura, pero en un promedio de 30 mil millones que vos recupere, que vos recaudes 35, 37, 33, 35, 37, es un número, estamos por encima del 10%.
2: Son cumplidores de... Sí, en los municipios en particular manifestaron
1: porque
2: eso.
1: Porque aparte tenemos una Dirección General de Renta que no es invasiva, no es persecutora.
2: Claro.
1: Al contrario, te invita, te acompaña, te ayuda.
2: Se arman planes, propuestas.
1: Sí, tenemos que mejorar, sí, hay aspectos a hacer hincapié, pero en general, la verdad que el correntino cumple.
3: ¿Y dónde principalmente se notaron esos ajustes desde... Digo, ¿cómo se gestionó eso para poder encararlo?
1: No, porque no, nosotros tenemos terciarizado la recaudación y son notificaciones, estás debiendo 2 o 3 meses, lo invitás a acercarse, le proponemos, tenemos planes de pago permanentes y estamos viendo la posibilidad de por ahí salir a en caso de que sea necesario, a ayudar con algo un poco más flexible, pero la verdad que estamos... conforme, pero entiendo que nosotros tenemos que insistir en recaudar más para salir de ese de esa dependencia, no digo absoluta, pero sí muy importante de Nación.
0: Ahora, más allá de la coparticipación, ministro, usted seguramente tiene en carpeta en ese mapa, en ese panel de control de los recursos provinciales, acreencias que tiene la provincia, que la nación le debe plata de la EPEC, plata de los jubilados, regalías, etcétera. ¿Cómo está eso y qué falta y en qué? ¿Cómo nos posicionaría si nosotros estuviéramos al día, vamos a suponer, con la nación, si es que existe tal cosa, ¿no?
1: Bueno, la verdad, el gobernador se ocupa personalmente de esos temas. Estamos a nada de firmar el REOR. Con eso...
4: ¿Qué es el REOR?
1: El REOR es el régimen de exteriorización de obligaciones recíprocas, o sea, compensación de deuda entre nación y provincia.
4: ¿Cuántos millones?
1: La nación nos debe a nosotros de capital alrededor de 50 mil millones de pesos. Esto está de alguna manera judicializado y reclamamos intereses. Si nosotros llegamos a firmar el REOR, se quitarían los intereses, nos reconocerían la deuda esta, y eso sería 50 mil millones extra para la provincia que venimos peleando hace mucho. Después ellos tienen que cumplir el trimestral, digamos, que también sería un número importante para la provincia, pero si logramos cerrar la compensación de deuda que el gobernador avanzó por un lado con los terrenos del ejército, sí, lo de Costanera, están en conversaciones, sería la verdad que sería un golazo para la provincia. Con respecto a ANSES, que vos decías, el gobernador firmó en abril un convenio. Y Nación está cumpliendo en realidad con los desembolsos.
4: La pregunta es si pagó Julio.
1: Julio no pagó.
4: Bien.
1: Julio no pagó, pero estamos ahí.
0: Ahora, de todas maneras, esa compensación por el IPS es del último tiempo todavía. Hay una deuda, ¿no?
1: Es solamente anticipo para el año 2026,
0: sí, claro.
1: Como pago a cuenta.
0: Exactamente.
1: Pero eso nos facilitó para que ANSES nos habilite las auditorías para poder cerrar del 2018 al 2025. Y ahora ya, al paso que vamos, creo que va a ser 2026, porque esto, insisto, es anticipo a cuenta de... Quiere decir que el número es más grande para el 2026.
0: ¿De dónde vienen las mayores demandas al Ministerio de Hacienda, ¿no? Porque por un lado, bueno, hay que cuidar los números, hay que hacer las cuentas, tener todo ordenado, muy bien. Pero después hay demandas. Yo supongo que hay demanda de los intendentes, como nos dice, hay demanda de obras, hay demanda de gestiones.
2: Se viene el niño.
1: Bueno, ahora todos los ministerios están muy enfocados en el niño y se están como... intentando adelantarse para poder minimizar lo que va a ser, porque una catástrofe es imposible de medirla.
2: Claro.
1: Entonces acá no podemos hablar de que vamos a darle una

0: solución 100%. Vamos a tratar de paliar lo que más se pueda, y se está trabajando mucho, sobre todo en temas de canalizaciones en el interior. Uh-huh. Acá tenemos una obra muy grande en Itatí, que es La Palmira. Acá en Capital, el arroyo Pirayuí, si pasan por ahí van a ver que se hizo una obra gigantesca, que es para que pueda escurrir más rápido el agua. Con el tema de La Palmira y con el Pirayuí, yo creo que el problema de San Luis probablemente no esté resuelto, pero va a ser el impacto mucho menor a lo que estamos acostumbrados a ver, que llueve 100 milímetros en una hora y se inunda. Con eso deberíamos aplacar bastante. Y después sí, las demandas normal y habitual, salud es un ministerio que demanda mucho. Con la situación actual, la salud pública tomó otra relevancia por encima de los privados, entonces es como que tiene una demanda importante. Educación es un ministerio muy grande, claramente hay una demanda importante siempre. Y después los otros ministerios, seguridad, obras públicas, el Instituto de Vivienda, Vialidad, como le decía recién, son todos demandantes. Mm. Demandantes. Este año la verdad que se manejaron prudentemente con el presupuesto, porque eso también es un tema, ¿no? El presupuesto por ahí uno lo mira y parece un número gigantesco, y cuando lo tiene que aplicar dice, no me alcanza. Mm.
1: Claro.
0: Pero hay pautas macroeconómicas que hay que respetar, y eso hace que por ahí el presupuesto esté por debajo de lo que debería ser o lo que uno pretende que sea.
2: Digamos que hay una normalidad que es una normalidad en la presentación de los presupuestos que se hace regularmente, ¿no? Que esto es muy bueno y es muy sano, ¿no? Que se lleva adelante hace muchos años y este año va a ser igual, se va a presentar.
0: Nosotros ya estamos trabajando, si bien todavía no tenemos las pautas macroeconómicas, ya estamos trabajando en el proyecto de presupuesto para el año 2027.
2: ¿Cuáles son las estimaciones posible
0: yo me estoy manejando con las estimaciones del año pasado. Yo creo que no va a haber grandes variaciones en cuanto a la macroeconómica.
3: Va a tener una variable importante, ¿no? Que hay elecciones presidenciales.
0: Sí, pero el presupuesto no. Fíjate que cuando...
3: No digo, pero pues viste que en elecciones presidenciales el presupuesto dice una cosa, ¿no? Pero después dólar...
0: No,
3: el
0: pero
3: dólar
0: por eso. Por eso. Yo creo que... tendrían que ajustar un poco más en la macro cuando hablan de inflación. El año pasado pusieron un 10,5 y claramente ya sabíamos que eso no se iba a dar. Entonces yo creo que ahora eso tienen que hacer un ajuste importante con el tema del dólar también. Si bien no hubo una variación importante de 1.400, hoy estamos en 1.500, como vos decís, el año que viene probablemente los grupos económicos influyan y esos son los que te hacen
3: bueno, disparar, el propio vocero, ¿no? Dijo 1.800, ¿no? Y generó ahí un ruidito.
0: Yo no creo que lo pongan, ojalá que sí, ojalá que cuanto más transparente es el presupuesto, es mayor tranquilidad para todos,
1: claro.
0: para la comunidad y para las provincias.
3: Ahora, ministro, ¿cuán cerca está, porque me parece que esa es una política pública, digamos, y de algún lado va a salir, pero ¿cuán cerca está la hacienda pública de poder cumplir la primera premisa que tiene el gobierno de que la cuestión salarial acompañe el vaivén de la inflación?
0: Bueno, es una decisión política. Mm. Nosotros desde hace muchos años, ya con el gobernador Gustavo Valdés, acompañábamos... Yo vengo ya del gobernador Gustavo. Siempre se intentó acompañar y siempre se acompañó. Incluso el año pasado estuvimos por encima de la inflación. Después está la variación real otra vez, ¿no? Porque uno puede estar por encima de la inflación. Hoy estamos acompañando, nosotros dimos dos aumentos, acumulados son un 16,6% y el acumulado de la inflación está en 16,8, creo. O sea, estamos ahí. Proyectado a fin de año, la inflación va a estar entre un 27, 28, 30. Uh-huh. Bueno, nosotros tendríamos que ver, siempre y cuando nos acompañe la recaudación o los ingresos, y vamos, como dijo el gobernador Juan Pablo, mientras se pueda, vamos a acompañar.
3: Y hay también una sensación, ¿no? De una sensación de que no alcanza, más allá del esfuerzo que se haga, de los números, de que objetivamente se cumpla con esa premisa e incluso se supere la premisa de, mirá, le estoy ganando la inflación. En la calle, digamos, en el bolsillo, el empleado público, viste que dice, sí, bueno, tipo, igual tiene sabor.
0: Pero es general, no es el empleado público.
3: No, bueno, pero el empleado público es responsabilidad de usted, ¿no?
0: Lo que pasa es que nosotros representamos, el gobierno tiene la mayor cantidad de empleo de la provincia.
3: Sí, claro, o sea, tenemos el primer empleador.
0: Tenemos 60.000 empleados, 30.000 jubilados. Claramente somos el motor de la provincia, porque la provincia cuando invierte en obras, todo se reactiva. Pero comparando los salarios del empleado público con cualquier otro sector, y estamos bien o incluso estamos mejor.
1: Claro.
0: Que no alcance, sí. Eso también es general, porque también me parece que la sensación esta de que tenemos una inflación de 1,8, 1,9, no se ve en el supermercado.
3: Claro.
0: El supermercado siempre todo más caro.
1: Claro.
0: Como que, ¿dónde está la inflación del 1,8? Si yo la semana pasada compré leche a 1.600 y hoy está a 2.100.
1: Claro. Sí.
0: Entonces es como que falta que se sincere un poco más,
3: que se sincere
0: un poco más los números con la realidad.
1: Claro. Ministro, ayer el Senado dio media sanción a la unidad ejecutora biprovincial entre Corrientes y Santa Fe.
0: Sí.
1: El senador Valdés hizo referencia a la cuestión presupuestaria, dice que va a tener un buen impacto esta medida. ¿Qué análisis
0: hacemos
1: ahí?
0: Eso es un convenio que firmó justamente el gobernador Gustavo Valdés el año pasado con el gobernador Maximiliano Puyaro, donde se va a implementar la dichosa balsa entre Bellavista y Villa Ocampo.
1: Sí.
0: Una balsa que funcionó hace, me contaron la otra vez, como hace 60 años, como que tuvo un avance y después
3: se dejó de usar.
0: Santa Fe, estas leyes están en espejo entre Santa Fe y Corrientes. Yo espero que la semana que viene lo trate de diputados y automáticamente tendríamos que ponernos a trabajar en el decreto reglamentario. Santa Fe ya lo está haciendo.
3: ¿Santa Fe ya tiene ley? ¿Ya está en el decreto
0: reglamentario? Santa Fe aprobó la ley a fines de junio o los primeros días de julio. Y bueno, justo nosotros estábamos en receso, por eso se sancionó ayer. Sumamente necesario, porque esto lo que hace es crear justamente el órgano biprovincial para la administración de esta balsa.
1: Claro.
0: Hay que alquilar la balsa, se la alquila al ejército argentino. Es una balsa, en principio va a ser solamente comercial, después vamos a ver con lo particular como a ver, se puede hacer particular, sí, porque la balsa tiene capacidad o para 6 camiones con acoplado o el equivalente en vehículo, ¿no?
3: Vehículo.
2: ¿Vos participaste de esas reuniones activamente en Bellavista?
0: Yo participé porque yo soy el representante de la provincia en región litoral.
2: Eso.
0: No porque sepa de obras, digamos. Uh-huh.
2: No, pero hay, cuando uno participa tiene una visión particular. ¿Cuál es tu visión particular de ese espacio?
0: Bueno, yo creo que eso va a ser la previa a un inminente puente. Porque la
3: histórico verdad, reclamo también, dicho
0: histórico
3: sea de paso.
0: Reclamo, pero encima las condiciones del lugar dan para un puente.
3: Claro.
0: Y que no se enojen los goyanos, digamos, pero es más factible hacerlo ahí que hacerlo en Goya, porque el tramo es más corto.
1: Claro. Es importante. Entonces, porque dinamiza la economía regional.
0: No, va a ser, yo creo que va a ser sumamente importante, porque el ahorro en kilómetros que
3: sí,
0: hay es
3: claro.
0: Sumamente importante. Y si vos te pones a pensar que tenemos conexión con Santa Fe, nada.
1: Claro. O sea,
0: esto va a ser lo primero. Y después del puente de acá, Chaco Corriente, tenemos que ir hasta Paraná para tener otra conexión con atravesando el Paraná.
3: Ahí te queda más o menos en la mitad de la provincia, ¿no?
0: Exactamente.
3: Ahora, ministro, ¿está hecho el cálculo, la demanda que hay? ¿Va a alcanzar con una balsa para pasar los camiones?
0: Tenemos
3: Uno entiende que
0: dos,
3: sí, ¿no?
0: Tenemos previsto dos balsas. Y van a ser alrededor de 3 viajes a la mañana, 3 viajes siesta tarde, digamos. En principio, con esas dos balsas tenemos hecho los cálculos, va a mandar bien. La idea
3: para lo comercial.
0: La idea es ir trabajando para anexar que algún privado cuando vea diga voy a invertir acá y pueda poner una balsa, entonces lo hacemos con la parte privada.
3: Particular. También.
2: Vamos a decir que tenemos información de que van a empezar las obras ya, ¿no?
0: Las obras, nosotros tenemos previsto un embalse provisorio y estamos trabajando en el definitivo y la idea es que si va todo bien, marzo, abril del año que viene tendría que empezar a funcionar el embarcadero.
3: ¿Que va a estar dónde?
0: Bellavista.
3: Tiene puerto, pero ese norte, puerto no es operativo hacer eso.
0: Llegando a Bellavista sería norte y sur de uh-huh. Bellavista. La avenida esa, si mal no recuerdo, es Belgrano. Ahí sería la bajada uh-huh. al primer embarcadero. Y el definitivo va a estar en la última calle, que no recuerdo el nombre, que ahí ya hemos intervenido.
2: San Martín,
0: ya la parte
2: de
0: del playón.
3: No, pero el embarcadero definitivo va a estar en el sur de la ciudad.
0: En el sur,
2: okay. En el sur. Lo que se está trabajando ahora son esos caminos, digamos,
3: sí,
2: claro. ¿No? Eso es el la obra es esa ahora, que es ya incipiente,
0: hay,
2: ¿no?
0: Ya hay un playón que es de maniobras, ¿no? Que ya se empezó a hacer el año pasado. Ahora el gobernador Juan Pablo le pidió a la empresa que lo ponga en condiciones. Nosotros estamos interviniendo en lo que sería el acceso, uh-huh. Que hay que hacer una serie de entubados y asfaltar. Y lo que más tiempo nos va a llevar es la dársena, se llama.
3: Sería
0: la bajada desde el playón de maniobra hasta donde la embarcación calza.
3: Uh-huh. Los intendentes, ministros, le están pidiendo, por ejemplo, o están presionando para poder comprar a precios competitivos maquinaria para poder paliar la situación de los caminos y del niño.
0: Tenemos varios intendentes que ya han sacado hay una línea de financiamiento por el Banco Provincia, por el Banco de Corrientes, y tenemos no recuerdo, entre 7 u 8 que ya compraron motoniveladora y alguna otra herramienta.
4: Ministro, le iba a consultar, hay una nota, hay un título que habla de que los gobernadores recibieron en abril adelantos de coparticipación y se analiza refinanciarlos. ¿Cómo es la situación de Corrientes? ¿Qué nos puede decir de eso?
0: Nosotros recibimos adelanto en mayo y con eso saneamos, seguramente ustedes recuerdan que hizo mucho ruido porque el banco nos daba adelantos. Bueno,
4: claro.
0: Reemplazamos los adelantos del banco con el adelanto de coparticipación y ahora estamos trabajando porque en abril, entre abril y noviembre devolvemos ese adelanto y uh-huh. En diciembre se pagaría los intereses. A ver si lo devolvemos tal cual está pactado o hay algún tipo de refinanciación y se devuelve un porcentaje a otro.
2: Fue una cuestión financiera que convenía más hacer eso.
0: Convenía mucho más porque, ¿no?, la tasa con la que nos prestó...
2: de 15%. 15%
0: anual contra una tasa de casi un 30% que no nos cobraba nuestro banco.
3: Bien. ¿Lo escuchó el presidente ayer?
0: No lo escuché.
3: Bueno, pero ¿sabe lo que hizo?
0: Me contaron, pero no lo escuché.
3: ¿A la provincia le puede beneficiar o le puede perjudicar si se aprueba la reforma del Banco Central o no tiene nada que ver?
0: Yo no veo que nos afecte nada. O sea, nosotros es más una política macro del gobierno nacional. Sí, nos influye en tanto y en cuanto hoy el banco es el principal interventor en la moneda. Si no cambia nada eso, a la provincia no le afecta, claro, en lo más mínimo.
1: Finalmente, ministro, las inversiones internacionales en Corrientes son los que todos estamos esperando. Esta semana el gobernador tuvo muchas reuniones. Sí. ¿Qué está pasando con eso?
0: Bueno, se tiene que concretar,
3: claro,
0: ¿no? Porque ya hemos hecho presentación de dos empresas muy importantes. La verdad es que que vengan los embajadores de China, Turquía y de la
3: Unión
0: Europea.
3: Europea
0: es como una novedad para Corrientes.
4: Sí.
0: Yo creo que es atractivo por lo menos venir a conocer y por qué estas empresas que son realmente gigantescas eligen Corrientes y no otro lugar para instalarse. Es como una curiosidad, digamos. pero también tiene que ver con el trabajo que realizó en su momento el doctor Gustavo Valdés y lo que está generando ahora el gobernador Juan Pablo. Al haber estado en Argentina Week en Washington, ahora está viajando a la Argentina Week en París, y hay propuestas de que visite China. No tengo conocimiento si va a participar o no, pero tenemos dos propuestas para China, una que tiene que ver con el Consejo Federal de Inversiones y la otra que es con llevando empresas correntinas para ofrecer productos. Una es en Xiamen, la otra es en Shanghái. En septiembre y en noviembre serían estas dos invitaciones. Vamos a ver si el gobernador participa y si acompañan a algunos de los industriales, productores, claro, o comerciantes de acá de la provincia. Las invitaciones están hechas. Yo creo que las gestiones que él hace es lo que hace que vengan a visitarnos y vengan a querer invertir acá en la provincia. Más allá de que somos, como dije antes, realmente una provincia muy amigable impositivamente para invertir acá.
3: Bueno, la última hora, díganos la verdad ya.
0: No la verdad, pero sí.
3: ¿Está juntando plata para alguna obra que todavía no se anunció?
0: No, juntando no, porque el presupuesto es el mismo.
3: No, pero digo, hay que, cuando el presupuesto es el mismo, está ajustado y hay como urgencias, importancias. No,
0: cuando hay urgencias, las urgencias las marca siempre el gobernador. Si el gobernador decide llevar adelante algún tipo de obra, mi obligación es calzarla presupuestariamente.
3: ¿De encontrar cómo?
0: Calzar presupuestariamente, sabiendo que el presupuesto es uno solo, uh-huh, que no es elástico, entonces hay que redireccionar para cumplir lo que desea el gobernador.
3: Uh-huh. Ministro, muchas gracias por estar acá.
0: Muchísimas gracias a ustedes.
2: Muchas gracias, ministro.
3: Hablamos un poco de todo con el ministro Grachot, el ministro de Hacienda de la provincia de Corrientes. ¿Hacemos la pausa?
1: Hacemos una pausa
3: de hidratación a las 9:12 de la mañana de este viernes 31 de julio. Ya venimos.
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0: Bueno, 9 de la mañana, 22 minutos, seguimos adelante en esta edición de Hoja de Ruta y acá nomás sin escala vamos a viajar desde acá hasta Gobernador Virasoro. Vamos a hablar con Adolfo Navaja Fournier, director del establecimiento Las Marías, a quien agradecemos la deferencia de atendernos unos minutos. Estamos acá con Carlos, mi nombre es Eduardo, estamos con Belén aquí en el stream del diario El Litoral. Adolfo, ¿cómo le va? Buen día. ¿Cómo está usted?
1: Buen día. Muchas gracias a ustedes, Eduardo y Carlos, por contactar a Las Marías, por contactarme a mí.
0: Bueno, el establecimiento Las Marías fue anfitrión, podríamos decir, hace poquitos días cuando el gobernador y toda su comitiva estuvo allí con el embajador chino, tomó unos matecitos ahí, no sé si le convidaron también o no, pero bueno, básicamente sirve eso para hablar de qué está pasando con la provincia, qué está pasando con los capitales extranjeros, qué está pasando con las posibilidades de la yerba mate, porque hace poco se conoció la noticia de la India y la posibilidad de exportar yerba mate como infusión con denominación de origen ahí. Y bueno, y Las Marías es la industria principal que tiene la provincia de Corrientes para hablar de todos esos temas. ¿Cómo lo están transitando ustedes?
1: En primer lugar, lo de los indios, yo no estuve en esa reunión, pero fui invitada gente nuestra a un almuerzo con el embajador, nos distinguieron ahí, y realmente hay potencial. Lo que es una población de 1.500 millones de habitantes, una cosa así. Y es una población que está acostumbrada a tomar té, a tomar infusiones. Entonces, de ahí a pasar a yerba, bueno, requiere un trabajo importante de la industria de acá, de los que exportamos, pero no es una cosa imposible. Y sobre todo que hay jóvenes buscando nuevas experiencias, sobre todo jóvenes que están viniendo a ciudades y buscando experiencias nuevas. Así que seguramente hay potencial importante. Con los chinos, la verdad es que fuimos honrados con la visita del gobernador y su comitiva y la comitiva del embajador chino. El gobernador vino con ministros, con Mariel Gabur, con Juan Carlos Fornaroli, con Claudio Anselmo, con otros. Eligieron Las Marías para mostrarle una industria al embajador chino. Y bueno, hicimos los ajustes, los recibimos con mucho gusto, una pequeña comitiva nuestra. Primero le mostramos un pequeño video que tenemos preparado y que da un pantallazo de la empresa. De todas las actividades. Después, director primo, colega mío, le hizo una presentación más específica de las cosas que hacemos. Después de eso hubo un clásico intercambio de regalos, así que le regalamos un mate como el mate que él probó. Y notablemente le gustó está acostumbrada a tomar infusiones de nuevo. Sabemos que viene de una zona productora de té originalmente el embajador. Dijo eso que salió en medios, muy rico. Y bueno, pero lo que más nos sorprendió de sus expresiones fue que le llamó la atención la parte social de la empresa.
2: Claro. ¿Ustedes le prestan particular atención a esa parte?
0: La parte social, el tratamiento con los empleados, la escuela, todo eso.
1: Sí. Nosotros, digamos, queríamos mostrarle fuerza productiva, una empresa que está invirtiendo, le mostramos nuestras principales inversiones en en estacionamiento, en molienda de yerba, un envasado de primerísimo nivel, nuestra planta de infusiones, nuestra zona de expedición con unos racks altísimos, todo automatizado. Y le llamó la atención la parte social. Le llamó la atención que enfoquemos, y son cosas, a ver, que nosotros no solemos por ahí difundir tanto y nos damos cuenta cuando viene alguien de afuera y nos la hace notar. Claro. Son cuestiones que están metidas dentro de la cultura de la empresa. Estamos tan acostumbrados
0: a... Está naturalizado ya.
1: Que por ahí hasta no la vemos.
3: Es que para estos países en particular, justamente lo social es clave, ¿no?, en el desarrollo de sus comunidades.
1: Seguramente sí, y el largo plazo, porque muchas veces nosotros sacrificamos resultados de corto plazo para apostar al mediano y largo, claro, que es algo que te hace una empresa mucho más sustentable, mucho más profunda.
2: La María y una escuela está vinculado desde el origen, ¿no?
1: Sí, sí. O sea, ahí le mostramos tres o cuatro grandes actividades. Una es que como una perla que tenemos, que es nuestro plan pediátrico, que lo llevamos desde el año 1987, es un plan muy simple de control de niños, de enseñanza, digamos, de maternidad, de control de parámetros de peso, de crecimiento respecto a tablas normales. Es una estadística que llevamos por la cual ya pasaron más de 3.500 niños, hijos de trabajadores de la empresa en todo este tiempo, y que la hemos chequeado allá por 2001 con gente del Hospital Garrahan, Hospital de Pediatría de Buenos Aires, y se sorprendieron porque lo vieron como una... básicamente lo promovían al sistema que teníamos armado, que era muy simple, es muy simple, como un modelo de protección del niño, porque con muy poca cosa se puede asegurar que estos chicos crezcan bien, que den un primer paso correcto y que después puedan educarse correctamente.
2: Esos chicos son hijos de empleados, ¿no?
1: Son hijos de empleados de las Marías que entraron... se los invita y entran voluntariamente al plan los padres o las madres con los niños, ¿no? Eso sigue vigente. O sea que hay una estadística desde 1987 hasta ahora que fue destacado, de nuevo repito, por esta gente como muy valiosa y mostraron que estamos con niveles de salud y de crecimiento de países de primer mundo.
0: Adolfo, ¿En qué número se sostiene todavía el círculo que creó las Marías, el porcentaje de, bueno, tengo un empleado, asisto a su familia, el que tiene hijo también le doy un tratamiento médico, pero también le doy educación, y después ese hijo, ese retoño que está criado y educado en la cultura de las Marías, vuelve a reproducir el sistema, a darnos su fuerza productiva y qué sé yo? ¿Eso está calculado? ¿Tiene una estadística? ¿Las Marías se siguen nutriendo de su propio semillero o hubo ocasiones en que tuvo que salir a buscar mano de obra, técnica especializada afuera?
1: Ahora, haceme acordar que vuelva al otro tema. Te contesto esto, pero después vuelvo al otro para no perderme. Las Marías emplea... El grupo de las Marías como 1.500 personas. Nosotros vendemos en grandes centros urbanos, básicamente, y gastamos e invertimos acá en la zona de Gobernador Virasoro, Corrientes, Misiones. Hacemos una especie de distribución federal del ingreso, si se quiere. Porque nuestros grandes costos, materia prima, mano de obra, inversiones, están acá.
0: Sí, claro.
1: Es plata que el consumidor hace ingresar a la empresa y que la empresa termina gastándola o invirtiéndola acá en el lugar. Eso es un tema importante. El reclutamiento de gente es el natural. Nosotros, esta gente es en su gran mayoría de Virasoro y naturalmente es gente hija o nieta de gente que pasó por las Marías, en una parte y en otra parte no. Entonces, lo que sí quiero destacar mucho es que no es lo que hacemos no es asistencialismo, es un apoyo para que la gente se valga sola, se eduque, crezca en un ambiente donde, por ejemplo, el deporte la haga criarse bien, la haga crecer física y mentalmente sana, la haga aprender hábitos de vida como respetar al adversario, respetar al referee. Y el tema de educación es nuestra gran inversión social a través de la Fundación Victoria Gin Navajas. Ahí tenemos cuatro grandes áreas de actividad. Y básicamente lo que ha hecho en todos estos años, la Fundación Victoria tiene 60 años, más de 60 años. La Escuela Victoria, que es su entidad originaria, tiene, o la original, digamos, tiene, es del 45, tiene más de 80 años. Se ha formado gente, buenas personas, con la calidad de la, si se quiere, de la vieja educación pública. Mezclando gente de todos los niveles en la escuela, con muy buena calidad educativa, y es gente que sale y que anda bien en cualquier escuela secundaria a la que vaya, y que conforma una buena comunidad después, porque una persona bien educada es una persona que puede hacer valer su libertad de elegir y su libertad de moverse.
2: Claro. Qué increíble.
1: Y por el lado técnico, sí, tenemos un terciario que fue secundario agrotécnico, de ahí salieron 711 egresados y del terciario técnico se salieron 510 con especialización agrícola, forestal y en industria de la madera. Creó, digamos, mano de obra intermedia, en buena parte facilitando el desarrollo de toda esta zona. No somos, por supuesto, los únicos responsables, pero sí creo que somos fermento del buen desarrollo que hubo en toda esta región. Eso requiere gente para trabajar y gente bien formada. Uh-huh. Y esa gente después se refleja en empresas de servicio, en todo tipo de empresas. Y la hay acá en Virasoro, afortunadamente. Uh-huh. Y además hay un buen clima social. Eso también es importante.
2: ¿Qué significa eso?
1: A ver, que nos queremos. Es una comunidad cercana. Es una empresa, comprometida con la comunidad y que lo que hace de alguna manera vuelve. El clima social de la empresa es bueno. Las encuestas de clima que hacemos cada 4 o 5 años dan valores muy altos. Y eso es un poco la vuelta de la tarea de largo plazo que hacemos. Uh-huh. O sea que en definitiva nos conviene. Claro. Estamos convencidos de que es bueno, pero también se hace porque es algo conveniente en mediano o largo plazo.
2: Uh-huh. Adolfo, es impresionante lo bueno de conversar sin haber pautado nada, ¿no? Siempre es mejor y es hermoso conversar, porque nosotros estábamos apuntando a una nota empresa de empresa, cómo es la empresa, lo que veían estos inversores, cómo una empresa modula sus cuadros técnicos para ofrecer un producto. Mi nota era esa, y este matiz del embajador hizo cambiar la conversación y llevamos a hablar de las personas. Me parece que es impresionante lo bueno de la conversación, que sea libre y que podamos conversar y llegar al ojo del todo el tema, al fondo, a la esencia, que son las personas que trabajan, ¿no? Ese es el corazón, y también me parece que es lo que hacemos día a día, ¿no? Que es
1: ponemos lo mejor para hacer algo. Nos dio pie a contar esto por ahí. Uh-huh. Pero ¿para qué uno tiene una empresa? ¿Para qué uno trabaja? Uh-huh. Para mejorar, para que el hijo sea mejor que el padre y el nieto mejor que el hijo y el padre, porque tiene más oportunidades.
2: ¿Y sí?
1: O sea, para progresar social y económicamente. Para eso estamos. O sea, estamos para hacer negocios, perfecto, absolutamente.
2: Sí.
1: Pero no es lo único, es como casi como una excusa. En ese camino, la gente vinculada con la empresa, en especial los empleados, pero también la comunidad que la rodea y todos los que tratan con la empresa, tienen que mejorar. Sí. Esa es la idea de fondo. Y es una filosofía muy metida en las Marías. Te decía, tanto que no lo... tan metida está que por ahí ni la vemos.
0: Claro.
1: Nos despertamos cuando viene alguien y nos lo muestra. Nos hace de espejo, digamos.
0: Ahora, Adolfo, vamos a suponer una cosa, ¿no? Mañana se levantan el 1% de los indios y decide que su infusión va a ser la yerba mate, y el 0.5% de chinos decide que su té, digamos, va por la yerba. Ahí nos pone en un hermoso problema, ¿no? Porque hay que abastecer semejante cantidad de gente. Son mercados tremendamente grandes. ¿Hay algún tipo de previsión, por lo menos digo, para atender, para abrir esos mercados, para que nuestra producción llegue bien y genere recursos, riqueza, mejores condiciones de producción para la provincia, para la empresa?
1: Se trabaja en eso, se trabaja en promover la venta, y por el producto no nos hagamos problema, va a funcionar la ley de la oferta y la demanda. En todo caso van a subir los precios.
0: Okay.
1: Así que y van a mejorar todos los que están vinculados a esta cadena productiva. Ojalá que pase eso y que encontremos la forma de vender de la forma que ellos quieran consumir y demostrarles las propiedades, o sea, de antioxidante, energizante, etcétera, que tiene el mate.
3: A propósito de eso, Adolfo, el otro día nos visitaba la ministra Gaburi y nos decía que lo más importante acá es ver cómo se exporta la yerba, ¿no? Si como té o como yerba efectivamente en relación a los impuestos y todo esto. ¿Qué opinión tiene usted ahí?
1: Seguramente es muy difícil pretender que la gente en el mundo tome la yerba de la manera que la tomamos nosotros con mate y bombilla.
3: Claro.
1: O los sirios, que bueno, lo llevaron naturalmente mucho tiempo atrás y se fue desarrollando esa cultura de tomarlo con mate y bombilla. Pero tendremos que ser ingeniosos y copiar, adaptar y buscar formas de consumo que estén adecuadas a lo que busca la gente en cada lugar. Ahí somos nosotros los que tenemos que adaptarnos a la demanda, no pretender que tomen de la forma que tomamos nosotros.
3: Claro.
0: Bueno, y ahora cómo sigue en lo inmediato, cómo es el objetivo de la empresa, si podríamos, si no le estoy diciendo ninguna impertinencia, nada fuera de lugar, de acá a fin de año, la empresa Las Marías, ¿tiene algún hito que quiera alcanzar o es el plan de negocio de la empresa es está apuntado dónde? Muy en el corto plazo, en el largo plazo ya lo sabemos, ya nos contó además otro costado ahora, pero de acá a fin de año, ¿el objetivo de la empresa cuál es?
1: La empresa nunca dejó de invertir y estamos, especialmente en los últimos poquitos años, estamos invirtiendo, inclusive en épocas muy feas en Argentina, estamos invirtiendo en lugares centrales de la empresa. Estamos invirtiendo en una ampliación de nuestra planta de procesamiento de madera, que es Forestal Las Marías, que está dedicada básicamente a exportaciones. Eso debería en algún momento llegar a duplicar nuestra producción actual. Eso ya está prácticamente listo y esperamos que este año entre en producción. O sea, la inversión esta que te digo, uh-huh, modularmente va a llegar al doble de producción que hoy. Y después en toda la cadena de yerba estamos invirtiendo fuertemente, tanto en plantaciones como en secadero de yerba. Es la etapa, digamos, transformadora intermedia, la primera etapa industrial, si se quiere. Estamos invirtiendo en depósitos de estacionamiento, que son una parte clave en el producto que después ofrecemos. Estamos invirtiendo, que creo que fue la inversión más grande de todos los tiempos de Las Marías, en un molino de yerba, que se hizo aplicando todo el conocimiento acumulado en esta época y con digamos, con maquinaria comprada afuera, pero con técnicos locales y con mucho trabajo local. Eso debería ampliar nuestra producción, debería mejorar nuestra calidad aún más y asegurarla, y debería darnos también mucha flexibilidad. Y bueno, y estamos tratando de desarrollar mercados. Hay cosas que por ahí no puedo contar, pero sin duda estamos buscando vender más, vender mejor y crecer. Son los objetivos de la empresa. Estamos en un momento de revisión integral y de mejora integral. Está bien movidito. Uh-huh. Te aseguro que está lindo y que esto... hemos tenido también un año bastante bravo, o un par de años bravos, un poco por la macro y otro buen poco por la sobreproducción de yerba que hace que bajen precios. Eso es malo, tanto para la cadena, digamos, agrícola como para nuestro mercado interno, porque baja precio hacia los grandes centros urbanos, y esa plata que yo te decía que viene de los grandes centros urbanos a esta zona viene menos.
0: Sí, claro.
1: Los precios de yerba están muy planchados, pero eso nos obligó a hacer una cantidad de revisiones y una cantidad de adecuaciones y mejoras que estoy seguro que van a dar resultados y de hecho ya se están viendo. Así que estamos muy optimistas a futuro.
0: Adolfo, le agradecemos mucho por estos minutos, muy amable, siempre es lindo poder hablar con ustedes, con gente que hace lo que hacen ustedes, porque si Las Marías, estamos hablando de una empresa que tiene su tiempo, pero además que tiene su tiempo ahí en la cima de la montaña productiva de la provincia de Corrientes, es el espejo que nosotros tenemos nosotros mismos acá adentro para mirarnos, porque es lo que nos permite decir se pueden hacer estas cosas, ¿no? Y podemos parecernos, podemos ser, y es un norte también para el resto de las empresas, para el resto de los esquemas y de los sistemas sociales que trabajan para todos los días, ¿no? Para producir esta provincia. Muchas gracias por estos minutos.
1: Gracias a ustedes, gracias a don Carlos Romero también, amigo. Uh-huh. Y quiero destacarles que el producto madre de Las Marías es la yerba tarahui. Uh-huh. Y la yerba tarahui tiene una imagen o tiene un logo, digamos, que es el mapa de Corrientes.
0: Así es.
1: En celeste, con letras blancas. Uh-huh. O sea, es un poco Corrientes y Argentina metido en la yerba como símbolo muy fuerte.
0: Muchas gracias.
1: Que somos profundamente correntinos.
0: Exactamente. Muchísimas gracias, Adolfo, por estos minutos. Adolfo Navaja Funier, director del establecimiento Las Marías. Bueno, una nota.
2: Una nota de otro clima, otra conversación.
0: Viste que decíamos, bueno, a mí me hace espejo, viste, cuando el otro día estábamos celebrando el aniversario del Instituto de Cardiología,
2: sí,
0: que son en distintos rubros, ¿no?
2: Sí, totalmente. Esos, la excelencia,
0: esos,
2: ¿no?
0: Esos, pero de acá.
2: Sí.
0: Es decir, che, podemos mirar
2: podemos hacer otra
0: cosa también, sí, esos pilares que tenés, ¿no? Bueno, 9:47, vamos a hacer una brevísima pausa porque hoy, ¿qué, Carlito? Hoy vamos a estrenar...
2: Vamos a estrenar columnista. Una persona llamada Viviana Bercheni. Dentro de un ratito vamos a hablar de economía. Esperemos que todos los viernes nos venga a visitar Viviana para hablar de esos temas.
0: Hacemos la pausa y ya venimos.
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0: Bueno, 9:50. ¿Qué pasó con Lula ayer?
1: Bueno, habló ayer, Lula. Ayer habló, bueno, en un acto de cara a la campaña electoral.
0: Confunde su sombrero, viste que ahora anda.
2: Sí, ahora es sombrero. Entonces... Parece Don Jovín.
1: No voy a entrar en un intercambio de palabras con esa cosa, dijo ayer por
0: ¿Quién
1: Milei.
0: ¿Quién sería la cosa?
1: ¿Y qué te parece? A Miremoslo.
3: Prefiero a papaguada que fez aquí o presidente da Argentina. Eu não falei nada.

0: Bueno, 9:50. ¿Qué pasó con Lula ayer?
1: Bueno, habló ayer, Lula. Ayer habló, bueno, en un acto de cara a la campaña electoral.
0: Confunde su sombrero, viste que ahora anda.
2: Sí, ahora es sombrero. Entonces...

0: da Argentina. Eu não falei nada. Porque a minha relação é uma relação de chefe de Estado com Estado. E eu gosto do povo argentino e não vou ficar trocando coisa com aquela coisa.
1: Cortito, muy bien, pie. Habló en la convención del Partido Socialista Brasileño ayer. Bueno, nada, esa fue su respuesta. Fin de la conversación.
2: Pero nosotros venimos diciendo acá que es el adulto en esta relación y está actuando como un adulto, ¿no? El pueblo argentino es una cosa, lo que le diga Milei es otra, y la relación está, por suerte, ¿no? Está en otro andarivel, por suerte, porque si Lula se prende en el mismo registro que Milei, puede terminar muy, muy mal. Bueno, lo prometido es deuda, habíamos dicho, vamos a iniciar una columna con la doctora Viviana Bercheni, espero decir bien este apellido, es docente investigadora de Facena, doctora de macrodigital. Vamos a hablar de números, vamos a hablar de un poquito de economía y nunca mejor este primer día después de todo lo que está pasando y sobre todo de la cadena nacional ayer. Viviana, ¿cómo estás? Buen día, aquí con Carlos y Belén.
3: Hola, buen día.
4: Hola.
3: ¿Me escuchan bien?
2: Perfectamente. Sí.
1: Bienvenida a Hoja de Ruta, Viviana.
3: Muchísimas gracias, muy agradecida, y esperamos contribuir al esclarecimiento de estos temas tan importantes.
2: Bueno, ¿y qué es lo que se puede decir de lo que sucedió ayer en la cadena nacional y de lo que habló el presidente?
3: Bueno, lo que sucedió ayer considero técnicamente que es importante y contribuye a mediano y largo plazo a consolidar un plan de estabilización, que a diferencia de años anteriores, este plan de estabilización que se relaciona con objetivos de corto plazo que van a permitir controlar la inflación, mantener el desempleo dentro de estándares sociales y políticamente aceptables y conseguir, como todos los países que han encarado un sendero de desarrollo, estabilidad fiscal y estabilidad externa, esta propuesta ha de contribuir seguramente a allanar las condiciones macroeconómicas que nos permitan avanzar en ese sentido. Si ustedes me permiten, quiero compartir un par de flyers para que entendamos en profundidad de qué estamos hablando. Dale. ¿Sí?
4: Sí.
3: Ok. Recordemos que el Banco Central, como autoridad monetaria máxima de la República Argentina, se crea en 1935, plena década infame, durante el gobierno de Juan Pedro Justo. El Banco Central se crea en el 35 y el primer presidente del Banco Central que tuvimos fue Ernesto Bosch, que va a ser el único presidente del Banco Central que logra completar su mandato de 6 años. No solamente va a ser el único que logra completar su mandato de 6 años, sino que su mandato se va a extender por un periodo de tiempo total de 10 años. Uh-huh. Cuando se crea el Banco Central, se crea con un capital mixto, ¿vale? Es decir, 50% de capital privado, 50% de capital público. La carta orgánica del Banco Central es elemental. ¿Por qué? Porque es una ley que va a definir cuál es el marco de acción y cuáles son los objetivos, cuál es la capacidad de intervención del Banco Central en el mercado cambiario, cuál es la capacidad que va a tener para regular la oferta monetaria, que se vincula directamente con la inflación. Y eso linkea con el poder adquisitivo de las personas. Por eso es tan importante esta función y es tan importante esta ley. En principio, el Banco Central, como lo conocemos hoy, tiene tres funciones fundamentales. Emisión y política monetaria. Vale decir que controla la cantidad de dinero en circulación a través de ser el monopolista del manejo de la oferta monetaria. La segunda función importantísima es que regula el sistema financiero, vale decir, supervisa, controla el funcionamiento de los bancos comerciales y otras entidades financieras. Y también regula la utilización de todo.

0: todos los medios de pagos, sobre todo ahora los electrónicos, QR, billeteras, tarjetas. Pensemos que en la actualidad, en general, el 70% de los pagos ya se está haciendo con medios electrónicos.
1: Viviana,
0: el dinero, chico, tiende a desaparecer.
1: Viviana, quiero decirte una cosa que me parece importante, que la creación del Banco Central en Argentina, en ese momento, está un poco acorde a lo que pasaba en el mundo, ¿no? Que empezaban a crearse bancos centrales en los estados nacionales.
0: Sí, ¿no? Con una con un objetivo común también,
1: sí,
0: a todos los bancos centrales del mundo, que era proteger el valor de la moneda.
1: Uh-huh.
0: ¿Sí? Como objetivo central común a todos los bancos centrales del mundo.
1: Y una creación legislativa.
0: Por ley, siempre.
2: Claro.
0: Por eso, una reforma de la Carta Orgánica exige también que sea aprobada por ley.
2: Te pregunto como un hijo de vecino, ¿no? Yo escuché ayer al presidente de la Nación en una cadena nacional y me dijo esto que vos me decís acá en términos, perfectamente técnicos, ¿no? Entonces, ahora el Banco Central, ¿cómo hace que no haya más inflación? ¿Qué herramientas le da esta ley para que el Banco Central, trabaje en el mediano o largo plazo en que no haya más inflación? ¿Con qué instrumento? ¿Cómo es?
0: Okay. Primero hay que entender que toda economía de cualquier país tiene que tener una relación equitativa entre lo financiero y lo productivo. ¿Qué significa relación de equidad entre lo financiero y lo productivo? Significa que la cantidad de dinero en circulación, técnicamente es oferta monetaria por velocidad de circulación, cantidad de dinero en circulación, la cantidad de efectivo que ande dando vuelta más los depósitos, tiene que ser más o menos equiparable al valor monetario de lo que se produce en el país. Cuando la producción aumenta, cuando aumenta la producción de bienes y servicios, puede aumentar la cantidad de dinero en circulación, ¿sí?
1: Uh-huh.
0: Cuando se produce un desfasaje entre la producción, lo productivo y lo monetario, cuando se emite dinero y no se genera mayor cantidad de bienes y servicios, la variable de ajuste es la variable precios. ¿Se entiende?
1: Sí.
0: Por eso, porque cuando yo emito, estoy poniendo en manos de empresas, de familias, mayor poder de compra. Y si eso no está relacionado o equiparado a la producción de bienes y servicios, esa disfunción se ajusta mediante variable precio.
1: Viviana, ¿qué dice la reforma propuesta respecto de esto?
0: Ok. Primero, decimos que las reformas...
2: Viviana, si querés, te queremos ver un poquito más allá de la... Me parece que está bien mejor sin la filmina.
1: Sí, es mejor sin el texto.
0: Ok. A ver, un segundo, por favor.
1: Es importante...
2: Ahí está, perfectísimo. Ahí está.
1: ¿Qué dice la reforma?
0: Bien, nosotros tenemos que considerar que hubo muy poquitas reformas de la Carta Orgánica del Banco Central. Digo, para ponernos en contexto. Tuvimos, a partir de la creación del 35, una reforma del 46, época de Juan Domingo Perón, donde se nacionaliza el capital del Banco Central, pero se mantiene la función básica de cuidar o proteger el valor del dinero. La reforma más importante hasta esta reforma que se plantea hoy fue la reforma del 92, presidente Menem, en donde se adecúa la Carta Orgánica del Central orientándola al cumplimiento de la ley de convertibilidad, que nos decía que por cada peso emitido por el Banco Central tenía que tener su equivalente o su respaldo en dólares en sus arcas. Una reforma que se da después del 92 fue la reforma del año 2012. Cristina Fernández de Kirchner como presidente, Marco del Pont como presidente del banco. Y acá sí, digamos que nos encontramos con un serio inconveniente. ¿Por qué? porque en la reforma del 2012 lo que se plantea es, primero, aparte del objetivo de preservar el valor de la moneda, se generan o se adicionan otros objetivos más. Por ejemplo, desarrollo económico, equidad social y promoción del empleo, que se linkean desde esa óptica ideológica con la expansión del gasto público financiado con el financiamiento a través de distintos instrumentos que se dan en la reforma del 2012, donde el Banco Central financia al gobierno nacional, financia sus déficits sobre pretextos del cumplimiento de estos nuevos objetivos vía adelanto del Banco Central al Tesoro Nacional. Antes del 2012, el Banco Central podía financiar déficits fiscales mediante adelantos del Banco Central al Tesoro Nacional equivalentes a el 12% de la base monetaria más el 10% de la totalidad de recaudación de impuestos nacionales anuales. Estamos hablando de que el Banco Central podía adelantar al Tesoro Nacional un valor en emisión de moneda equivalente a una base monetaria. Recordemos la relación de correlación que debe haber entre lo financiero y lo productivo. Si yo inyecto esa cantidad de dinero vía adelantos del Banco Central al Tesoro Nacional, automáticamente el mercado ajusta vía precios.
2: Viviana, antes de Cristina Kirchner, ¿el Central no lo podía hacer? ¿O sí, lo podía hacer, antes, pero más limitado?
0: Correcto. Antes de la reforma del 2012, esta situación existía. En la reforma del 2012 se agrava esta situación porque esta nueva carta orgánica del 2012 le agrega la capacidad de emisión del Banco Central para financiar al Tesoro Nacional equivalente a un 10% adicional,
2: claro,
0: de la recaudación de impuestos nacionales.
2: Ahora, Viviana, entonces, y este es un tema que para seguir hablando.
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buenos días, buen viernes. Termina el mes de julio. Bienvenido a este viernes 31 de julio del 2026. En este momento tenemos sol en Mercedes. Ojalá que siga así, pero atención porque podría ser solamente hoy. Mañana se anuncia ya, según el pronóstico, otra vez malas condiciones del tiempo y posibilidad de lluvias. Así que a disfrutar este viernes. Estamos como todos los días, de 10 a 12, desde www.lagauchadaradio.com, en duplex, en simultáneo por AM 1000 kHz y FM de Libera 93.5. Bienvenido a nuestra mañana, tu actualidad de Mercedes.

Saludamos al equipo, saludamos a Gonzalo Avellanal, trabajando desde tempranito con las notas que nos ha enviado, que ya tenemos para compartir con toda la audiencia. Gonzalo Avellanal, Miguel Núñez Moro, en planta transmisora del ET42, el saludo para Alicia Ábalos, nuestra compañera de todas las semanas con la columna habitual en este encuentro, Esperanza Cáceres, un saludo para ella. También aquí en los estudios de la radio, Juan Cruz Núñez, quien les habla, Lisandro Osvaldo Arriola, en la conducción del programa. Primera semana esta de actividad después de las vacaciones de invierno para los correntinos, pero para gente de otras provincias argentinas es la última semana de vacaciones. Semana esta de actividad después de las vacaciones de invierno para los correntinos, pero para gente de otras provincias argentinas es la última semana de vacaciones. Todavía están de vacaciones hasta hoy viernes. Tienen que retomar su actividad el lunes. Queremos saludar a la gente que está de visita por Mercedes. Yo particularmente estuve diciendo días pasados y saludando a mis hijas que vinieron a visitarme y ya están preparando las valijas para el regreso después del descanso de vacaciones de invierno. Y también a gente que de paso por Mercedes rumbo a los esteros de Liberá visitaron la gauchada. Sé que están escuchando la radio en AM 1000 kHz, camino a los esteros de Liberá. Fabián Cabrera, de Río Gallegos, provincia de Santa Cruz, su señora Mercedes Soto, oriunda de San Luis del Palmar. Hay mucha gente de Corrientes viviendo en el sur argentino, en Río Gallegos, en Ushuaia. Bueno, un saludo para Mercedes, que es sanluiseña, estuvo participando de la fiesta de la Virgen de Itatí, la cabalgata y peregrinación de San Luisito, allí en San Luis del Palmar, que se vivió como todos los años, previo a la fiesta de Itatí, en la coronación pontificia del 16 de julio, hecho ocurrido en 1901. Por eso en este 2026 la Virgen de Itatí estaba cumpliendo 126 años. Saludos para esta gente que está paseando por la provincia de Corrientes, pasando por nuestra ciudad de Mercedes.

comienza a pagarse los sueldos de los trabajadores municipales en la ciudad de Mercedes, tanto personal de planta, precarios, o sea, los provisorios, los contratados, los transitorios, también todo el personal municipal está cobrando sus haberes desde ayer. En la provincia se estaban pagando los últimos documentos, los terminados en 8 y 9. Hoy viernes con esto se termina el pago de haberes también del mes de julio, mes en curso, para los agentes públicos de la provincia de Corrientes. Ayer fue el último día del juicio por el caso Loan Peña en Corrientes Capital, la desaparición de este niño de 5 años, hace más de 2 años y algunos meses, en la localidad de 9 de julio, el día de San Antonio, en la casa de la abuela Catalina. Vamos a tener las repercusiones de esta semana del juicio, que duró 3 días, martes, miércoles y jueves. Ahora hay un parate hasta la semana que viene otra vez, puede ser lunes y martes o martes y miércoles, solo 2 días el juicio comprenderá la semana que viene. A nivel local, muchas noticias. Continúa de licencia el intendente municipal Víctor Semboray, que está de viaje por Suecia en principio, visitando a su hermana, algo que había anticipado en nuestro medio. Lo confirmó el viceintendente Martín Díaz. Esto no cambia el cronograma de trabajo municipal. Las obras estuvieron atendiendo, como lo viene haciendo esta gestión, los días miércoles, personalmente cara a cara a los vecinos. Lo hizo Martín Díaz como intendente a cargo con todo el equipo. Gobierno municipal.

0: compañeros del Semanario Payubre, gracias a Martín, que nos ha enviado el material desde la redacción del Semanario Payubre para compartir con nuestra audiencia como lo hacemos todos los viernes. Y agradecemos porque es un lindo material periodístico con todo lo material informativo que genera la ciudad de Mercedes. Así que gracias a la redacción de Payubre. Enseguida anticipamos los títulos destacados de esta jornada. Nos vamos a ir ya al contacto con Gonzalo Avellanal. Primer reporte de la mañana. Hay mucha actividad hoy, pero arrancamos. Atención. Atención con el tiempo. Atención lo que nos informa Gonzalo, porque si bien tenemos un día con sol este viernes, hay un poco de viento, pero la jornada se va a presentar así, con temperatura agradable, solamente hoy, porque ya en la noche y mañana podría desmejorar con lluvias para la región. Gonzalo Avellanal, con él arrancamos nuestro primer reporte de la mañana. Bienvenido, buen día.
1: ¿Qué tal, amigos oyentes? 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Nuestro primer reporte, nuestro primer informe en esta mañana del viernes, que en cuanto al clima, nos encuentra totalmente un clima destemplado, viento del norte, humedad, tal cual estaba previsto, máxima de 28, 29, calor húmedo para esta jornada. Y esto va a traer consigo que mañana se van a desatar lluvias y probables tormentas. Hay alerta amarilla para toda la provincia a partir de esta noche. Pero las tormentas a Mercedes llegarían y las lluvias entre la madrugada y la mañana de mañana sábado. Luego cambia el tiempo otra vez, pero no se estabiliza, ¿eh? Un día o dos fresco, luego vuelven las temperaturas altas y así vamos a estar hasta el jueves o viernes de la semana entrante, cuando ahí sí va a venir un viento frío del sur que va a establecer el invierno nuevamente sobre esta parte de la provincia. Y bueno, ahí ya las lluvias y la humedad se van a ir al menos unos días, pero esto a partir del jueves o viernes de la semana entrante. Hasta ese entonces tendremos tiempo inestable, un día fresco, un día calor y así, un poco de lluvia. Así vamos a estar una semana más. En cuanto a pago, finaliza hoy el pago a la administración pública, justamente documentos 8 y 9. En cuanto al deporte, este domingo partidos de primera división, siempre y cuando las canchas lo permitan, porque lo que dije antes, las lluvias del sábado indudablemente afectan el estado de los campos de juego, que ya vienen bastante baqueteados, ¿no? Porque este mes de julio fue bien llovedor. En definitiva, así se juega. En Comunicaciones, 14 horas, Comunicaciones San Lorenzo. Hora 16, Castelo Ferro. En cancha de Ferroviario, 15 horas, Matadero San Martín. Y en cancha de Apinta, 15 y 30, Paso Atlético. Ya estamos entrando en etapa decisiva, ¿no? Hay equipos que están esperando que salgan. De estos cuatro partidos sale uno para ir ya directamente a octavos de final, ¿no? Con los equipos que están esperando. Pero por eso hay que ver si se juega la fecha, una vez que se juegue el lunes, a ver cómo quedan establecidos los partidos. Pero ya de a poquito los torneos que organiza la liga, los partidos están entrando en su etapa final. Siempre acapara la atención del público, ¿no? Aquí en Mercedes el público es muy, muy seguidor. Los partidos a los que yo concurrí siempre con buena asistencia de público, ¿no? Fui a cancha de Apinta, a cancha de Atlético, a cancha de Ferroviario. Así que veremos si la fecha se puede jugar este domingo. Más me refiero al clima, que pasa mañana, ¿no? Bueno, mañana primero de agosto, caña con ruda. Y la MUNI está organizando desde las 8, siempre y cuando todo tiene que ver con el tiempo, qué pasa si llueve, si no llueve, de poder llevarse a cabo a las 8, está la gente de la MUNI encargada de esto, convidando caña con ruda en la Plaza 25 de Mayo, también en la terminal de ómnibus y en la rotonda del Gaucho. Esto mañana, a partir de las 8 de la mañana, siempre teniendo en cuenta qué pasa con el clima, no si llueve, si no llueve. Todo indica que sí, lamentablemente. Bueno, nuestro primer informe entonces en esta mañana con viento del norte, mucha humedad, temperatura primaveral tirando a veraniega la que vamos a tener hoy, siempre y cuando el pronóstico se cumpla. Así que adelante ustedes, en cualquier momento más noticias.

Saludamos a la gente de Boca, que anoche pasó esta instancia del repechaje en la Sudamericana. Le tocaba jugar contra O'Higgins, partido de vuelta. Había ganado 1-0 en la ida, ahora fue 0-1, derrota, pero por penales pasó el equipo argentino. Saludamos a los hinchas de Boca, que hay muchos en Mercedes. Es otro el ánimo, ¿eh? Cuando gana su equipo, seguramente tienen un lindo día, como dice el meme. Nos vamos a saludar a Celina Blanco, una colega compañera de la UPM, docente ella, fanática hincha de Boca. Para vos, Celina, gracias por escucharnos. Tiempo de publicidad en la tanda de esta hora. Ya venimos con mucha más información en nuestra continuidad informativa hasta las 12. Esto es Tu Actualidad en Mercedes.

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0: 10:35, más información porque nuestro compañero Gonzalo Avellanal está en la UPM, Instituto Popular de Mercedes, la nota con Martín Benítez del rectorado para que nos cuente la actividad retomando después del receso de invierno y las actividades que vienen para los colegios secundarios en esta temporada, que es el último trimestre o cuatrimestre, donde están las fiestas educativas. Se viene la recepción para el año de los egresados. Bueno, y la UPM tiene un desafío muy grande este año, que es, no tiene fecha todavía, pero la inauguración de su campo de deportes, allí en el CEF número 6, en la esquina de la calle José María Gómez y España, en la esquina del ex Club Comunicaciones. Ahí funciona lo que es el Centro de Educación Física de la UPM, y que han construido una hermosa infraestructura, un tinglado cubierto que va a ser seguramente su salón de actos y de eventos deportivos, por lo que anunciábamos, ¿no? Nos vamos a la nota, Gonzalo Avellanal, vos en UPM.
1: Bien, continuamos trabajando en esta mañana. En este caso nos acercamos al Instituto Popular de Mercedes para conversar con su rector, Martín Benítez, a quien saludo. Buen día, ¿cómo está?
2: Buen día, un saludo para vos y toda la audiencia. Estamos bien, bien.
1: Bueno, luego de las vacaciones, de la fiebre mundialista, se reiniciaron las clases y bueno, ¿con qué expectativas en este último cuatrimestre?
2: Acá estamos, así como vos decís, esta segunda etapa y después de todo ese entusiasmo por el mundial, ¿no? Cuesta un poquito arrancar, pero ya nos estamos acomodando y siempre le decimos a los chicos que esta es una etapa que es cansadora porque uno ya ve como el horizonte del fin de ciclo, ¿no? Pero estamos ahí para redoblar esfuerzos y para cumplir con la tarea.
1: Bien, y de aquí en más, puntualmente, ¿qué es lo que resta? ¿Cómo descaran? Por ejemplo, me surge preguntar, ahora que ya hablamos en ocasiones anteriores, ¿hay fecha para inaugurar el...?
2: ¿Todavía el campo de deporte? Todavía no tenemos una fecha cierta, digamos. Se está haciendo una oficina para los profes que está pronto a techarse y a culminar. Y después hay algunos preparativos especiales para la recepción que este año queremos hacer ahí. El día sábado 5 de diciembre queremos hacer ya en nuestro lugar la recepción. Entonces eso nos lleva a algunas obras menores, digamos, para la comodidad de las personas que van a asistir, de seguir mejorando. Por eso todavía no tenemos fecha, digamos,
1: de inauguración. Y depende también del clima mucho de aquí en más, porque las expectativas son negativas, ¿no?
2: Totalmente.
1: Al clima, va a depender también mucho de eso.
2: Totalmente, ahora con mucho esfuerzo, como verás, se hizo todo el patio interno acá, desde tesorería hasta el patio tinglado, que es nuestro salón de actos, se hizo todo el piso nuevo, ¿no? Entonces se utilizaron las vacaciones donde los chicos no están para poder realizar, y los alambres se vieron con la problemática del clima, ¿no?
1: Claro. También hace un tiempo atrás, un mes y medio o dos, pasé un sábado y la gente de la cooperadora, entré y miré, estaba trabajando en un bingo, por ejemplo,
2: sí,
1: juntando, recaudando dinero. ¿Tiene que ver directamente también con ustedes o ellos trabajan de forma separada?
2: No, acá una de las fortalezas de nuestra institución son los talleres, ¿no? Y un taller de esta institución es la cooperadora. Así como el centro de estudiantes, cooperativa, comisión de exalumnos, radio, son todos los talleres que históricamente funcionaron siendo parte nuestra y con mucha participación de ex profesores, de ex alumnos, de gente que pasó por esta institución y que colabora directa e indirectamente con gente que está en otras ciudades, hasta en otros países, que constantemente recuerdan su escuela y aportan de diferentes formas para las actividades diarias, ¿no? Ese bingo organizó cooperadora y siempre ellos nos están ayudando constantemente en todos los proyectos que haya con los alumnos, ellos están presentes. Donaron 200 sillas para la escuela después de ese bingo, nos hicieron la entrega acá. 200 sillas plásticas que nos viene bien para los actos, diferentes actividades, para la recepción también. Entonces son como buenos aliados nuestros que están ahí para el apoyo constante.
1: Y la cancha de básquet que estaba, ahora no mi idea, hace mucho que lo miro, que estaba acá detrás, digamos, sí, sí, antiguamente, ¿verdad? Hace muchos años, ¿sigue existiendo? ¿Se ocupa para algo?
2: No, no,
1: lugar.
2: En mi época de alumno dábamos las clases de educación física acá atrás, ¿no? Había una canchita con una tribuna y un muro y hasta ahí. Hace muchos años se compró un terreno al vecino y ahí se hizo un Zoom. Y se hicieron más cursos en ese lado porque necesitábamos espacio. Se hicieron 3 cursos más, un Zoom, una sala de computación y ahora otra sala más arriba de la sala de computación. Ya. O sea que el espacio ese que era la canchita está reducido a lo que es nuestro patio para pisamiento y el río de bandera. Está la mitad, no la mitad. Invito, si quería conocer
1: ahora,
2: para allá atrás. Está...
1: Terminamos la nota y miramos.
2: Sí, sí,
1: ¿no?
2: Sí, ¿cómo que no?
1: No sé si usted está inmerso totalmente en el ámbito deportivo, pero yo que tengo mis años, me acuerdo que allá por los 80, clásico, básquet, fútbol, vóley, normal UPM, UPM normal, ¿se sigue realizando ese tipo de actividades?
2: Sí.
1: Y ahora hay mucho más escuelas, ¿no? Aparte hay otras escuelas secundarias también.
2: Totalmente, yo como profe de educación física,
1: tengo
2: equipo a cargo acá de la institución. Y están las competencias, año a año están las competencias.
1: Interescolares.
2: Ahora están sufriendo algún tipo de ajuste, entonces no se organizan tanto torneos para todas las edades, pero siempre hay. Nos caracterizamos por presentar equipo en todas las disciplinas, digamos, tanto atletismo como vóley, handball, básquet, y siguen esos clásicos, ¿no? Con la... que está un poco alivianada ahora la rivalidad por la cantidad de escuelas que hay. En mi época de alumno era agro, era normal y UPM, y nocturna, eran poquitas las escuelas que participaban. Ahora por los barrios hay muchas escuelas, muchos colegios que a su vez también participan.
1: Y aparte creo que los chicos, en mi visión, no están tanto en el tema porque la tecnología y otra forma de pasar el tiempo, de divertirse, que hace que quede de lado eso. Porque me acuerdo, yo me recibí en los 80, escuela normal, el Atlético se llenaba. Y un padre, abuelo, llevaban elementos de percusión, era una...
2: Ahora también, hay algunas finales, algunas competencias que se llenan. Y está bueno, pero... Y tenemos nosotros como formadores que también
1: poner límites,
2: ¿no? Al límite a esa rivalidad y que nos lleve por allá a otras cuestiones que ya
1: excedo
2: van para la falta de respeto, para los insultos, y no, siempre estamos con los profes mismos de normal mediando ahí para por el buen comportamiento de nuestras hinchadas, ¿no? Pero los chicos son chicos y responden ante un llamado de atención, ellos siempre responden.
1: Cambiando de tema, también tienen previsto dentro de unas semanas hacer un campamento por acá, nomás cerquita de las ciudades, ¿así?
2: Sí, sería sí, la palabra. Cada departamento en la institución está con sus proyectos, ¿no? Ahora viene el cierre del primer cuatrimestre, las reuniones informativas, entrega de libreta del primer cuatrimestre, y después cada departamento avanza con sus proyectos. Y el Departamento de Educación Física tiene como proyecto este año, uno de los proyectos es el campamento educativo. Se seleccionaron los quintos años, entonces se puso un nombre, un eslogan, que es un campamento pre-promo para que los chicos, una posibilidad más que los chicos tienen de integrarse antes de ser promo y todas las actividades que ellos van a tener el año que viene, ¿no? Con su recepción, con su presentación de uso, con su exhibición, con su estudiantina, tienen muchas actividades los chicos de sexto año. Entonces pensamos en la idea de ya empezar a integrarlos y que mejor en un ambiente natural y con actividades acordes para el trabajo en equipo, la cooperación y situaciones así donde ellos se puedan mezclar, integrar y pasar, sobre todo pasar un buen rato, y la educación física brinda mucho de eso, ¿no?
1: Claro, sí. Bien, profe, no sé si que por ahí quedó algo pendiente que usted quiera agregar a todo lo que ya hablamos. Que fue
2: no, bastante. No, y como te decía, estamos en uno y varios proyectos. Se nos viene ahora el cierre del cuatrimestre, comienza el segundo cuatrimestre y ya vamos pensando recepción, fiesta de la educación física, colación y todas las actividades. Esta segunda etapa va a pasar.
1: Llega todo junto.
2: Exactamente. Va a pasar rápido esta segunda etapa, entonces hay que redoblar esfuerzo para que terminemos bien el año. Pero estamos bien, contentos y agradecidos con ustedes por la visita y con los tutores, ¿no?, que confían en la educación de sus hijos, ponen en nuestras manos. Estamos para eso.
1: Gracias, profesor.
2: Por favor, gracias a ustedes por venir.

en estos minutos de información vamos a dar lectura a lo que es la portada del semanario Payubre. Viernes 31 de julio, termina julio, mañana es primero de agosto y hay una tradición ancestral, no solamente de los correntinos, sino gran parte del litoral lo conserva, en Chaco también es muy fuerte, el de la caña con ruda, para fortalecer los huesos, este brebaje que se cree, según antiguos, que fortalece justamente todo el cuerpo humano, pero principalmente los huesos, en un mes que se consideraba de los más crudos y difíciles en el calendario, en el crudo invierno de otros tiempos, julio-agosto. Había que pasar agosto, decían. Bueno, en la portada de Payubre hay uno de los títulos que se refiere a esto, la actividad que va a tener lugar en la ciudad de Mercedes. Comenzamos entonces con los títulos del semanario Payubre, que se edita hoy en la ciudad de Mercedes. En la Asociación del Comercio y la Industria, el presidente de la Federación Económica de Corrientes escuchó a los comerciantes. Guillermo Basabe visitó Mercedes y mantuvo una reunión con las autoridades para conversar sobre la situación de los comercios y las distintas gestiones que realiza la entidad en la provincia. Uno de los títulos principales, con foto de portada, del semanario Payubre de hoy, viernes 31 de julio. Otros temas. Caña con ruda. La Dirección de Cultura Municipal de Mercedes tendrá tres lugares para degustar la tradicional bebida, aperitivo, brebaje. Los tres lugares van a ser Plaza Central, 25 de mayo, frente al Palacio Municipal, la Terminal de Ómnibus, donde funciona una oficina de turismo en Mercedes, y también la Rotonda del Gaucho. Estos serán los tres lugares que dispuso el municipio para mañana compartir la caña con ruda con los que quieran continuar esta costumbre y tradición. Básquet, los juveniles de Comunicaciones juegan por el Federal mañana y el domingo en la ciudad de Corrientes Capital. Día del Niño, la parroquia organiza la fiesta del Día del Niño este domingo a las 15 horas. Se celebra la misa frente a la parroquia y luego se compartirá un chocolate con las familias. Más títulos de semanario Payubre, generar oportunidades, es la columna de Salpicón. Predio Crujil, protegen la imagen. La intervención dispuso la colocación de un cristal protector para evitar daños en la imagen del gauchito. Una mujer sufrió una fractura expuesta tras ser embestida por una motocicleta el martes al mediodía, accidentes de tránsito. Jornada en el polígono Liga de Tiro. El pasado domingo se disputó en nuestra ciudad la tercera fecha del gran concurso de tiro práctico 2026. Conversatorio en guaraní en la Biblioteca San Martín. El miércoles se desarrolló esta actividad denominada Ñemonguetá Abañé. Fue coordinada por José Ramón Freire. Nos vamos al tiempo de la música, ya venimos con mucha más información en nuestra continuidad informativa hasta las 12. Compartimos tu actualidad en Mercedes.

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Retomamos el tiempo de noticias ya en esta segunda hora de programa. Recordamos que estamos hasta las 12 del mediodía y vamos a hablar del cronograma de vacunación. Atención, Barrio Castelo, cronograma de vacunación Mercedes. Hoy viernes 31 de julio, desde las 12 del mediodía y hasta las 2 de la tarde, de 12 a 14 horas, en el Zoom de Barrio Castelo, que funciona en calle Rivadavia, entre Juan Ramón Vidal y Esteban Martínez, se va a vacunar. Tienen que llevar documento nacional de identidad y libreta de vacunas. Cronograma de vacunación en Mercedes, hoy viernes 31 de julio, de 12 a 14, en el Zoom del Barrio Castelo, Rivadavia, entre Vidal y Esteban Martínez. Concurrir con DNI y libreta de vacunas.

0: En la continuidad de las noticias, vale recordar que semanalmente se ha sostenido, no solo en esta gestión, sino en las gestiones municipales anteriores, con otros gobiernos, con otros intendentes, la posibilidad de que los productores, los pequeños y medianos, la gente que viene del campo, la que tiene su propia huerta en su casa, que produce hortalizas, produce vegetales, que produce algunas frutas, pueda vender directamente al público en una especie de feria comunitaria. Esto se ha sostenido mucho tiempo los días jueves, ahora se cambió los días viernes, en la plaza central de la ciudad, plaza 25 de mayo, uno puede ver a veces las carpas, los estanes de los productores y también los artesanos que vienen del campo y traen sus productos. En muchos casos, de acuerdo a la temporada, a veces hay ropas de abrigo, ropas tejidas a mano, boinas, chalecos, sacos, cosas trabajadas en tiento, en cuero crudo. Bueno, todo eso se da los viernes. El espacio es de los pequeños y medianos productores. Estuvimos allí, Gonzalo Avellanal está recorriendo el centro de la ciudad, tiene nota con la gente del INTA, Cabur Ferrari, que acompaña muy de cerca el trabajo de los pequeños y medianos productores de la ciudad de Mercedes. Gonzalo, vos.
1: Bien, en esta mañana del viernes nos acercamos a la Plaza 25 de Mayo, donde están los pequeños productores, ¿no? Exponiendo sus productos para que la gente se acerque a ver y comprar en lo posible. Vamos a conversar del tema con Cabur Ferrari del INTA Mercedes. ¿Qué tal? Buen día.
2: Hola, buen día a toda su audiencia. ¿Cómo están ustedes?
1: Bueno, es así, ¿no? Están acá instalados los pequeños productores hasta las 2:30 de la tarde, según tengo entendido.
2: Sí, así es. Nosotros tratamos de mantener una continuidad en todo lo que es este sistema comercial que venimos proponiendo para que los pequeños productores y artesanos, emprendedores también relacionados al sector agropecuario, rural, tengan la posibilidad de poder tener un canal de venta abierto que ya se viene gestando hace muchos años, pero bueno, sin duda que en estos momentos se está fortaleciendo. Acá tenemos más de 7 puestos en la que tenemos distintos productos con la participación de distintos emprendedores, productores que están aquí ofreciendo sus productos. Tenemos productores que son de la zona rural, tenemos productores que son acá de la ciudad, de Felipe Joffre, tenemos productores que son también, hoy nos acompaña una gente, unos productores de 9 de julio trayendo frutillas también, que se comunicaron con nosotros, bueno, tienen la idea de poder vender y bueno, conversamos con ellos, están ahí también ofreciendo frutillas, así que se complementa a los otros productos que tenemos acá. O sea, ahí la gente de Payure trajo unas acelgas, unos productos de huerta espectaculares, ya tenemos a la gente que produce plantas, artesanías en cuero, bueno, a doña Delia que está siempre con sus producciones variadas, en la huerta, la granja, la agroindustria familiar, tenemos a la familia Ledesma, tenemos a Norma Casajus, ahí con todas sus artesanías, en espatillo, en palma, espectaculares, en lana, o sea, la verdad que uno viene a ver unos trabajos fenomenales. Esto es trabajo de los mercedeños, de la gente de acá. Nosotros lo que promovemos es eso. Así que, y bueno, se viene fortaleciendo, por supuesto, por suerte, con un acompañamiento nuestro ahora en lo organizativo, también en lo productivo, en lo que es formación, capacitación. Bueno, estamos trabajando en ello, ¿no?
1: Pero bueno, aquellos productos de la granja que son todos frescos, ¿no? Se puede ver a simple vista, caseros, que eso hace la diferencia por ahí, comprando en una verdulería común, ¿no?
2: Acá lo bueno de estos productos es que son, como usted dice, frescos y naturales. O sea, no tienen agregados químicos, o sea, no se utiliza el producto de síntesis química para el control de plagas, no se utiliza, o sea, no tienen una aplicación de un insecticida. Si usted los ve, son productos sanos, están sanos, no están ni siquiera picados por insectos. son abonados con estiércoles naturales y son producidos en una tierra mercedeña, o sea, ¿no? El productor de acá que trae el campo va después de acá y se va a la barbilería, se va al negocio, se va a comprar una ropa, se va a comprar una mercadería, paga los impuestos de acá. O sea, es un poco la idea de todo esto y también se genera una excelente producción y empleo a nivel local, ¿no? El autoempleo.
1: Bien, te cambio un poquito de tema ya sí. Que tengo la ocasión de conversar contigo. Algo que ya se venía gestando desde hace mucho tiempo a esta parte, finalmente llegó, ¿no? Que es, en este caso, el achicamiento que le tocó al INTA, como a tantas otras entidades públicas por parte del Gobierno Nacional. La sede que está acá por Chacabuco, cerquita de la plaza, de a poquito está cerrando, cerró definitivamente. ¿Me explicas la situación, por favor?
2: Sí, así es, Gonzalo. Nosotros desde el miércoles pasado ya tenemos como asiento laboral la estación experimental del INTA, que está allá por Juan Pujol al este, digamos, allá afuera de la ciudad. Hemos cerrado las puertas de la agencia de extensión que está ubicada por Chacabuco. Abrimos en ocasiones especiales como esta para atender a los productores, y porque acá tenemos todavía herramientas de trabajo y, bueno, estos bienes de producción como son los gazebos, bienes de comercialización que son los gazebos y todo eso, que son elementos de los productores justamente de la asociación, pero nosotros le hacemos la logística muchas veces, nos organizamos con ellos y eso está acá, para eso venimos, pero no estará más abierta la agencia de extensión así de manera continua, no estará más abierta. Así que, bueno, va a ser todo un desafío, va a ser todo una, la verdad, toda una forma de trabajar distinta para nosotros. Nos venimos acostumbrados hace más de 30 años, 27 años, soy yo, mi compañero hace más de 30, que estuvimos acá. Y bueno, la verdad que es un cambio importante en nuestras vidas, pero bueno, esperemos que poder encaminarnos y seguir trabajando para poder acompañar a los productores, sobre todo, que no queremos perder todo lo que se hizo. Y bueno, esperemos, y creemos en estas causas, creemos que los productores medianos y pequeños, familiares, requieren de apoyo nuestro para poder seguir fortaleciéndose y trabajar y vivir mejor, que es un poco lo que queremos, ¿no?
1: Bueno, que vos tengas conocimiento, personal del INTA en sí fue despedido en estos tiempos o tomaron retiro voluntario, que es el título que le da por ahí el gobierno para que haya menos gente, ¿no?, en los entes públicos.
2: Sí, en el caso del INTA no hubo despido masivo, no hubo, porque la relación contractual del INTA es diferente a la de otros organismos, o sea, no es tan fácil
1: de tomar una
2: decisión, de despedir así, gente tan fácil, ¿no?
1: Drástica.
2: Sí, drástica, porque los contratos son diferentes, entonces es difícil de cerrar un contrato en el INTA. No es imposible, pero es difícil, tiene que ser un proceso más largo. Sí, la opción a nivel nacional fue la oferta del retiro voluntario a la gente, a los agentes del INTA, y de los cuales de una planta de 6.000, de 5.800, 900 y pico tomaron el retiro voluntario. Sí. Por distintas circunstancias, quizás por que se vieron perseguidos, no sé, porque no les gustó más, tienen otras oportunidades laborales afuera. Claro, por ahí yo también que además de eso, también los sueldos se fueron depreciando, digamos, con la inflación y todo eso. Entonces vieron una posibilidad afuera. Y bueno, eso hace la situación de los recursos humanos se fue también segmentando, quedando mucho más reducida. Pero en ese sentido es una chica, se podría decir. Y bueno, así que esa es la forma que el INTA tomó. Y el cierre de unidades como la nuestra ha sido explicado en muchos puntos del país, ¿no?
1: Ahí está. Bueno, por último, con relación a cómo se vienen preparando ustedes en su lugar, en relación a lo que posiblemente llegaría, que es el fenómeno del Niño, ¿no? ¿Se puede hacer algo con relación a eso, digamos, alguna prevención a los productores, decirles algo con relación a esto?
2: Sí, por supuesto, nosotros del INTA tenemos la información de lo que podría ser los efectos del fenómeno del Niño en las distintas producciones. Y bueno, nosotros estamos trabajando en una propuesta, sino en varias propuestas para los sistemas productivos, para que puedan ir sobrellevando la situación. Sin duda que va a ser una situación difícil, como siempre se da cuando se dan esas situaciones tanto de precipitaciones excesivas como
3: de sequía que tuvimos.
2: Como sequía, ¿no? Entonces uno tiene que estar ahí en ese medio, viendo cómo, qué es lo que se viene dando, y en eso vamos a armar propuestas que le vamos a acercar a los productores en estos días para que vayan viendo, digamos, cómo pueden proteger su producción, su capital, y poder, digamos, que las pérdidas sean lo menores posible, ¿no?
3: Ahí está. Bueno, Kabul, gracias por el contacto.
2: Gracias a ustedes, que tengan un buen día.

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0: Llegando a las 11 y 30 del mediodía, hasta las 12 hacemos tu actualidad, Mercedes. Decíamos novedades del caso Loan, porque ayer fue la última jornada de audiencias de esta semana. El juicio semanalmente viene desarrollándose dos o tres días, no más. Esta semana fue martes, miércoles y ayer jueves. Hoy no hay audiencia, no sigue el juicio. Continúa recién la semana que viene. Pero los medios nacionales comenzaron a ocuparse del caso, terminó el Mundial, ya las miradas están sobre Corrientes, donde se está desarrollando el juicio por la desaparición del niño Loan Peña, el 9 de julio, hace más de dos años. Vamos a compartir lo que difundió TN, gritos y escándalo en el juicio, los cruces de los abogados. Ya dijimos nosotros que cada defensa tiene una estrategia distinta. Muchos hablan de pacto de silencio, nadie se quiebra, nadie puede con certeza decir qué pasó con el niño. Hasta ahora, lo único que está faltando es que se hable de que un ovni apareció y se lo llevó al niño, o se lo tragó la tierra, no sé. Una cosa más increíble que otra es la que sucede en este juicio. Vamos a compartir el material de TN que se hizo viral a través de las redes sociales. Gritos y escándalo en la nueva audiencia del juicio. Esto ocurrió ayer, la última jornada de esta semana.
1: Un niño, ese niño es Loan. Mira lo que pasó hoy en esta audiencia.
2: Doctor, estoy preguntando, otra vez, doctor Baqué, ¿logra el objetivo?
3: No logra el objetivo.
4: Señor presidente, pido la palabra.
5: Señor presidente, solicito que se retire el testigo, porque no podemos seguir así el debate. Estamos ejerciendo la legítima defensa. Nos apoya el Código Procesal Penal.
3: Respeten al tribunal.
5: Doctor, no me grite, porque yo lo estoy respetando. El que no lo está respetando es el señor fiscal.
3: Usted no interviene cuando quiere, corta la declaración del testigo. El doctor Baqueta.
4: Señor presidente, no me mencione, señor presidente.
3: El tribunal es un intermedio para déjese constancia de la conducta.
4: No me mencione, señor presidente. Porque cuando ustedes lo mencionaron, agarró el micrófono. Me acaba de mencionar el señor fiscal de nuevo.
3: Bueno.
4: Cuando ustedes lo mencionaron en defensa de su honor y de su honra, usted agarró el micrófono. Así que yo pido lo mismo que hizo usted, señor presidente. Agarrar el micrófono porque he sido mencionado de nuevo en mi honra por el señor fiscal. Estoy pidiendo lo mismo que hizo usted, señor presidente. Exactamente lo mismo pido. Que me conceda la palabra porque he sido mencionado y mancillado a mi honra nuevamente por el señor fiscal.
3: Deje constancia de todo lo manifestado por el doctor Baqué en el acta. El tribunal pasa a un cuarto intermedio para tomar medidas respecto a esto.
1: Loan Danilo Peña, el 13 de junio de 2024, tenía 5 años, estaba almorzando con su papá en la casa de su abuela, con un grupo de personas, desapareció y desde ahí no se sabe absolutamente nada más de él. En el medio, la justicia, que teóricamente tendría que dar respuesta sobre dónde está y buscándolo, están estos gritos, Ricardo.
6: Un papelón, ¿no? Un papelón. Nadie puede pensar que en este momento alguien esté buscando a Loan. Nadie. Porque nadie lo está buscando. Ahora, esto es un papelón más de los procedimientos que se realizan para juzgar la conducta pasada. ¿Usted piensa que en este juicio se están...? Obviamente no está para eso el juicio. El juicio está para juzgar lo que pasó, lo que cada uno hizo y que es sospechoso de haber cometido delito. Ahí ven ustedes a alguno, el capitán Pérez, capitán de navío retirado, a Laudelina Peña, la tía del chico. Todas estas personas ustedes las conocen. Nada de lo que ocurra acá va a dar una... Vuelvo a repetir para que, por si no se escuchó. Nada de lo que ocurra acá va a dar una mínima pista para encontrar o saber el destino de Loan. Esto es para juzgar las macanas enormes, barbaridades que hicieron antes. Y encima, para juzgarlo, es evidente que no hay, yo diría, entrenamiento en un juicio oral. porque se han escuchado barbaridades y peleas que no vienen a la cuestión. Es una palabra, caso Loan. Bueno, ¿me puede informar lo último que hay en el caso Loan? Nada. Pero escúcheme, si hay un juicio, el juicio es para lo que pasó, no es para buscar a Loan. No hay un juicio para buscar a Loan. A nadie lo está buscando a Loan. En definitiva, me parece que es un papelón más, no contribuye. A lo único que contribuye esto es a la confusión general. A lo único que contribuye es a la confusión general, no a otra cosa. El chico sigue desaparecido. Como nadie lo busca, seguirá desaparecido. Y este juicio, la verdad que vale poco la pena. No es que no haya que sancionar a aquellos que se pruebe que cometieron delito. No, hay que sancionarlo. Pero de esta manera, nada va a ser confiable.
1: Lucas Jerez está en la provincia de Corrientes, en donde obviamente se están llevando adelante estas audiencias. Lucas.
7: Hola Nacho, ¿cómo te va? Buenas tardes para todos. Bueno, te digo que desde aquel jueves 13 de junio que recién mencionaste, del 2024, hasta hoy, pasaron 777 días. Recién el 16 de junio empezó este juicio, hoy fue la 12ª audiencia, ya declararon 30 testigos, hoy declararon 4. Y si te digo que recién Ricardo decía que las esperanzas de llegar a la verdad eran pocas, hoy son menos, porque había muchas expectativas puestas sobre lo que podía llegar a declarar Fabio Alejandro Pirrone. ¿Quién es Pirrone? Nada menos que el jefe del Comando Unificado, es la autoridad máxima de la Policía Federal Argentina, que estuvo trabajando en aquel momento durante varios días. El título que deja Pirrone es no solamente que lo aleja de la cuestión de la trata, dice que no hay ningún indicio que dé a pensar que esto tenga que ver con trata de personas, sino que dice que hasta incluso podría haber sido un accidente. Así como lo escuchan, se aleja de la hipótesis de la trata y se acerca un poco, por lo menos no descarta a estas alturas, de que podría haberse tratado de un accidente. ¿Sabes qué? Estaban hablando de cosas increíbles que han pasado.
1: Otra vez con la vuelta del accidente. Bueno,
7: sí. ¿Vos sabés que los detenidos los trasladan en un colectivo? Los empezaron trasladando en un colectivo y los tenían que meter en pleno barrio Libertad, en la ciudad capital de Corrientes, porque se está haciendo un juicio en el escuadrón 48 de Gendarmería. Bueno, después nos enteramos de que son solamente dos combis, ya no es el colectivo. ¿Por qué? Porque al mismo colectivo lo chocaron no una, sino dos veces contra un árbol que está a la salida y tuvieron que dar de baja el colectivo y empezar a trasladar a los detenidos en combi.
6: Te
7: digo que lo de Pirrone hoy
1: es una cosa insólita.
7: No, le habrán errado el cálculo. Le habrán errado el cálculo y le dieron de baja el colectivo.
6: Dios sé. Hay que decirle al público que estamos hablando de colectivo o dos combis, porque en total son 18, vos corregime, por favor. 17 o 18 acusados.
7: Sí, 17.
6: 17, ahí está. Los 7 que tienen que ver con el núcleo original, que ya todo el mundo conoce, y hay otros 10 más que están siendo juzgados en el mismo proceso, en el mismo juicio, por entorpecer pruebas, desviar la investigación y hacer una serie de delitos para que esto no sea.
1: El encubrimiento.
6: Sí, también.
7: Sí, encubrimiento entre otras cosas, ¿eh? Porque en el caso de Nicolás Soria, por ejemplo, vos hoy tenés sentados a 7 personas. 6, los 6 iniciales, menos Mónica del Carmen Millapi, que tiene domiciliaria por el tema de sus hijos, y agregás al americano, a Nicolás Soria. La verdad es que lo que hizo hoy el jefe del Comando Unificado fue un poco sintetizar lo que ya estaba en la causa, en el requerimiento de elevación a juicio de la causa y un poco también en los autos de procesamiento. Agarró a todos y cada uno de los testigos y le dijo: de usted me llamó la atención esto, de usted me llamó la atención esto.
1: Bien.
7: Aún así, no hay pruebas científicamente comprobables. Tenés dos rastros positivos de los perros y tenías aquel tejido orgánico, que hoy se habló mucho de eso, porque incluso habló el jefe del laboratorio químico de la Policía Federal Argentina. Esa mancha de sangre que estaba en el guardabarro delantero derecho de Pérez y de Cailaba se confirmó que era de ADN masculino, pero que no era de Loan. Así que las únicas pruebas que sujetan toda esta historia son dos rastros positivos en la camioneta de Pérez y de Cayaba, de olor odorífico me estoy refiriendo, y del 4K de la misma pareja.
1: Gracias, Lucas.
7: Hasta luego.
1: Cambiamos de tema.

0: Esto es lo que ocurría ayer en la última audiencia de esta semana. Habrá que esperar la semana que viene la continuidad del juicio, que sería martes y miércoles, o bien miércoles y jueves. Todavía no está definido, pero van a ser solo dos días la semana que viene. Los medios nacionales que comienzan a mandar cronistas y cobertura periodística al juicio por el caso Loan, que va entrando en sus últimas semanas y se está desarrollando con la presencia de todos los detenidos allí en la ciudad de Corrientes Capital. Ahora nos vamos a otra nota que logran nuestros compañeros Gonzalo Avellanal en compañía de otros colegas, con misioneros que vienen desde Buenos Aires. Van a estar varios días recorriendo la ciudad. Misioneros católicos están parando en la parroquia, en la viceparroquia de San Ramón. Allí estuvieron nuestros compañeros. La nota.
1: Bien, estamos aquí en la parroquia San Ramón de nuestra ciudad porque sabemos que hay una actividad de un grupo de misioneros que vienen de Buenos Aires.
2: Buen día, ¿cómo andan? Mi nombre es Catalina.
3: Mi nombre es Julia.
2: Y somos misioneros, venimos de Buenos Aires, de Bella Vista. Llegamos el miércoles y nos quedamos hasta el jueves que viene. Así que, bueno, somos misioneros católicos y venimos a pasar por las casas, a visitar a las familias y a contar un poco nuestra experiencia de fe y a escuchar también la experiencia de fe de donde salimos.
4: ¿Pertenecen a una escuela católica?
2: Somos una escuela católica, Colegio de la Providencia, y somos chicos de...
3: Somos chicos de los quinto y sexto año del colegio, que son los últimos dos años, más exalumnos, que somos universitarios, que más que nada guiamos y acompañamos a los chicos.
2: ¿Cuántos chicos tienen? Somos 65 en total, sí.
4: ¿Es normal o común este tipo de actividades de salir así a las provincias a misionar?
3: Sí. En nuestro colegio hace creo que tres años, que ya hemos asumido. Otros años hacíamos otro lado como Pellegrini durante tres años y ahora estamos con Mercedes, que creo que planeamos tener que volver. La idea es hacer tres años por ciudad para poder llegar a conocer más a las personas y llegar también a cubrir la mayor cantidad de personas posibles de la comunidad.
4: ¿Cuál sería el objetivo de esta actividad?
2: Bueno, la misión, como hablábamos ayer, nace de un deseo nuestro muy grande de compartir la experiencia de fe y el encuentro que tuvimos cada uno con Cristo, pero antes de ese deseo está el deseo del corazón de Jesús que nos envía a cada uno de nosotros en el Evangelio. Entonces la misión nace primeramente del corazón de Jesús, que nos pide justamente que no nos quedemos de brazos cruzados y que todo lo que recibimos a partir de nuestras familias, del colegio, de la parroquia, allá en Buenos Aires, bueno, que lo entreguemos también y lo llevemos a los demás, ¿no? Mucha gente muy necesitada de Dios, todos estamos necesitados de Dios. Pero bueno, así que el objetivo es que la gente conozca a Dios si no la conoce, y el que la conoce, que pueda acercarse un poco más todavía. Siempre se puede profundizar un poco más, encontrarse de nuevo con Jesús, crecer en la relación con Jesús, y que las visitas sean un encuentro entre nosotros, los mercedinos, y Cristo esté en el medio de la visita, obrando en los corazones de la gente.
4: ¿Sienten que a la gente le hace falta justamente recibir la palabra de Dios, del Señor, en tiempos difíciles sobre todo?
3: Para mí, sí, es más, o sea, nuestro primer objetivo de esta misión es más que nada llegar a los jóvenes. Algo lindo que está acá, que tenemos los misioneros, es que somos una comunidad de jóvenes que todos encontramos una respuesta en Dios. O sea, algo, justamente un hincapié que hacemos en esta misión es el tema de las heridas, que hoy en día vemos mucho, más que nada jóvenes. Y más que nada después hablar con personas acá en la comunidad que nos cuentan también cómo está la juventud, más que nada hoy en día. Y nada, lo que tenemos nosotros es que nosotros con nuestras heridas y como jóvenes encontramos una respuesta a ese dolor o encontramos un sentido en Dios. Entonces decimos, wow, sería muy egoísta nuestra parte no ir a anunciar o no ir gritándole a todos que encontramos esta respuesta a nuestro dolor. Entonces veo que misionar también es eso, es una comunidad de jóvenes que encontraron una respuesta o una sanación o una cura en Jesús y compartir esa cura a las personas, ¿no? Y nada, por eso vengo muy necesitados y a los jóvenes, pero también nosotros somos jóvenes y lo hemos necesitado en algún momento. Un poco de eso.
5: Ahora se hace muy difícil por ahí misionar, por ahí tener la realidad de la gente, por ahí que comentan y de la experiencia y de tener un ingreso, ¿no?
2: La verdad que acá en Mercedes nos han recibido muy, muy bien en general, y vemos que la gente tiene mucha fe y que se transmite mucho la fe de las familias. Por ahí lo que vemos que estaría bueno o que falta un poco es que se acerquen más a la parroquia, que vivan la fe en comunidad, ¿no? Porque una cosa es vivirlo solo en el interior, que es algo lindísimo, pero cuánto más grande es la fe si se vive compartida. Y si se vive obedeciendo a la iglesia o siguiendo a la iglesia, que es madre, y que todo lo que propone la iglesia es para nuestro bien, no son caprichos, digamos, sino que es justamente un camino y una guía para que nosotros tengamos una fe más perfecta y más cercana a Dios. Entonces, por ahí, esa es también nuestra invitación, sobre todo a las familias que ya tienen fe, a que confíen en la iglesia, que es madre y maestra, y que sigan los caminos que la iglesia propone, ¿no? Que se acerquen a los sacramentos, que vivan en comunidad, que salgan a hacer apostolado, bueno, un poco eso.
1: Bueno, muchas gracias y que tengan éxito con toda la actividad aquí en nuestra acción.
2: Bueno, muchas gracias y les pedimos especialmente también a todos los que están viendo que recen por nosotros, porque la misión está sustentada por la oración. Sin la oración, la misión queda muy, muy seca. La oración es lo que fecunda todo lo que nosotros hacemos. Así que bueno, que recen mucho por nosotros y nosotros vamos a estar rezando por ustedes.
3: Muchas gracias.
2: Gracias por entrevistar.

0: nuestro programa Tu Actualidad, Mercedes. 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A toda la gente del campo que nos escucha, localidades vecinas, un saludo especial. Gracias por acompañarnos toda la semana. Les deseamos un excelente fin de semana y, como no podía ser de otra manera, nos vamos a ir despidiendo con carpetas chamameceras. Chamamé, patrimonio de la humanidad. Tiempo de compartir la música de amigos como Los Ángeles Románticos y Los Almirón, ¿eh? Los Almirón son amigos que viven en Bellavista, que estuvieron muchos años en Buenos Aires. Con ellos y Los Ángeles Románticos marcamos el final. Muchas gracias por acompañarnos. Estamos el lunes nuevamente de 10 a 12 en otro programa periodístico similar, con buena música, con las carpetas chamameceras y el tiempo de las noticias importantes de Mercedes, la provincia de Corrientes, el país y el mundo. Y en el final, recordarles que mañana es primero de agosto, vaya a tomar la caña con ruda. La Municipalidad de Mercedes va a disponer tres lugares: Plaza 25 de Mayo frente a la Municipalidad, Rotonda del Gaucho y también Terminal de Ómnibus. Que tenga buen comienzo de mes, buen primero de agosto. Mañana lo mejor para todos. Nos vemos el lunes. Chau, chau.
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1: Municipalidad de Mercedes, juzgado de falta número 1. A través del área de prensa municipal, comunica que se encuentra vigente el régimen de compactación de motocicletas que fueran retenidas en su oportunidad y dado el tiempo transcurrido sin manifestar interés alguno de su recupero, las mismas pueden ser afectadas a compactación. Por lo que se pide a los propietarios de las motos acercarse al juzgado de falta para tramitar el recupero de la misma. Este es un comunicado de Miriam Colombo, juez de falta número 1, Mercedes Corrientes. La comisaría seccional tercera de la ciudad de Mercedes cita por este medio a fin de que se presente con carácter urgente en los horarios de 9 a 12 horas y de 18 a 20 a la ciudadana Lucía Marcelina Díaz, con domicilio en tercera sección paraje Payubre Chico, a fin de notificarse oficio judicial recepcionado de la unidad fiscal de esta ciudad. Firma este comunicado de la comisaría tercera, Samuel Silvero, subcomisario policía de Corrientes. 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
8: Hola, ¿qué tal mi querida familia? ¿Cómo están todos ustedes en este día tan especial? Hoy viernes, día cabalístico, día de misterio, día de poder, día de sabiduría. Son muchos que directamente tenían cita con Dios hoy y gracias a Dios directamente han concretado. Muchos de ustedes que me vinieron hoy por la mañana, les saqué la maldad, les saqué esa brujería, les saqué esa hechicería. Bendito sea el Señor. Gracias te damos, Señor maravilloso del cielo y de la tierra, por permitir a estas personas poner este granito de arena, este granito de fe sobre este su amigo, su servidor. Fueron muchos los que me vinieron hoy por la mañana y para mañana sábado tengo también muchas personas directamente en espera, porque en realidad estoy del 25 al 30 de cada mes aquí en Corrientes Capital, compartiendo mi conocimiento, mi poder, mi sabiduría. Querido hermanito, así que usted le sufre dolor de cabeza, dolor de espalda, dolor de cintura, en realidad le va mal en el amor? ¿Usted que tiene 4 hijos y directamente no sabe qué hacer su vida? ¿Usted que directamente tiene 8 o 9 hijos y en realidad mantiene sufriendo? Y a veces consiguiendo un marido, otro marido, y en realidad con aquellas personas que en realidad, como dice el... como el que dice el de las abejas, hermanito del alma, no se preocupe que ahí vive el zángano. El zángano es aquel que directamente abusa de las mujeres que tienen 4, 6, los 7 hijos, y la mujer también es de esas que son tranquilas. En realidad, por eso todo se ve en la villa del Señor. Hoy me vino una señora y me dijo: maestro, he tenido 9 maridos. Y en realidad es doloroso lo que está pasando. Ella directamente está viviendo con un joven de 25 años y ella tiene 46. El joven directamente no hace nada porque ella es madre de 7 hijos y recibe la jubilación madre de 7 hijos y mantiene así de esa manera. En realidad esto hay que respetarlo. Respetamos la ideología, la política, la religión y la manera de pensar. Que en realidad madres de familia que en realidad viene y comparten el salario de sus hijos con estas otras personas. Pero esto hay que respetarlo. Así sucesivamente, hermanito del alma, vienen y me dicen: maestro, yo quiero conseguir un hombre que me ame, yo quiero conseguir trabajo, y en realidad mantienen salada, mantienen directamente destruida en la vida. Por eso, querido hermanito, lleve el amuleto, lleve el cazador indígena, este radioactivador amuleto de aseguranza que lo va a proteger a usted de toda maldad. Un señor esta mañana me vino y me dijo: maestro, ¿cómo le parece que yo tengo un campito por allá para San Luis del Palmar? Y me robaban pero muchas ovejas, me robaban las gallinas. En realidad llevé 7 amuletos y ahorita los enterré como usted me dijo y prendo velitas a las almas del purgatorio. Toda la noche le prendo un cabito de vela y crea, hermanito, que no me ha vuelto a robar una oveja, ni una gallina, ni un chivito, ni chancho, porque la chanchita paría, los chanchitos salían al potrero y al otro día amanecía con 2 o 3 chanchos, los otros se me perdían. Bueno, hermano del alma, ya sabe que hoy estoy todo el día. Por eso lo invito que lleve el cazador indígena. Escuche usted qué es el cazador indígena. Mucha atención.
9: 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Los taitas curaras han congregado los elementos de la naturaleza: el fuego, el aire, el viento, la papa mañachera, el sol y su poder restaurador, la luna con su iluminación y su poder regenerador. Todo esto unido en el cazador indígena. El hombre actual, el hombre moderno, está atacado por plagas como el hambre, la guerra, las enfermedades desconocidas, los vicios, la maldad, la envidia, el egoísmo, desempleo, muerte y destrucción. Los Taimacún, la tribu más poderosa del Amazonas, estos hombres han decidido poner al alcance de sus manos esta maravillosa protección que ha sido el amparo de la selva del Amazonas por siglos. El cazador indígena es un bien que la tribu debe compartir con amor y darla a conocer a hombres que merezcan su poder y protección. Este tesoro debe ser portado únicamente por personas de corazón bueno, de buenas intenciones, que estén en capacidad de partir con más personas los poderes, la prosperidad y el bienestar que brinda el cazador indígena. Protege de brujería y hechicería. Protege los cultivos de sequías y plagas. Protege el ganado de enfermedades parásitas. Le brinda salud a usted y a su familia. Le brinda suerte para la lotería y los juegos de azar. En su hogar, ayuda a la unión familiar. Evita que sus hijos caigan en malos pasos. Droga, cigarrillo, alcohol, homosexualismo. Ayuda a que el amor habite en su corazón y que las personas a las que usted ama también sientan lo mismo que usted. Protege también de catástrofes naturales, inundaciones, terremotos, huracanes e incendios. Aleja a los enemigos ocultos, a los malos vecinos, a las personas que quieren hacerle daño. Para los caciques indios, Tai Macum, es una obligación dar a conocer los poderes de el cazador indígena. Y ya en miles de hogares del mundo conocen todo su poder. Y ahora llega a sus manos. Pero recuerde, el cazador indígena solo debe ser portado por hombres de corazón bueno que intenten hacer una vida de amor y hermandad. Ya que solo cada 7 años estos elementos se pueden unir para armar esta poderosa protección. Ya en países como Brasil, Puerto Rico, España, México, Estados Unidos, Panamá, Ecuador y Colombia y Costa Rica, miles de personas conocen todo el poder de el cazador indígena y lo portan estrellas de cine y televisión, cantantes prestigiosos, políticos de buen nombre, empresarios exitosos y hombres del campo con gran éxito. Dese esta oportunidad. Si usted es una persona que tiene un buen corazón, desea una familia feliz, desea que a sus hijos no les falte nada, que el amor llegue a su vida, que la suerte toque su puerta, desea que sus cultivos y su ganado estén protegidos y bendecidos por Dios, es hora de que conozca ya el cazador indígena. 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
8: Gracias, queridos oyentes, por estar en la sintonía de su amigo, su servidor, el gran maestro Tai Macum, el chamán, el curandero. No se le olvide, querido hermanito, reclamar las esencias de las 7 hierbas cómicas africanas, el extracto del árbol del palo vivo. No se le olvide reclamar el sahumerio sagrado, la mirra, incenso y estoraca. No se le olvide reclamar el jabón zodiacal. Todo esto es regalado, no se le olvide, regalado. Toda aquella persona que haya venido de ahora 15, 20 años, 18 años, ahora 2 o 3 años, tenga su credencial, que está en control conmigo, venga, venga, que se le entrega totalmente regalado y pregunte usted lo que quiera, porque son muchos de ustedes que sienten dolor de cabeza, de espalda, de cintura, en realidad esa picazón, esa rasqueña, que usted ya no lo soporta en el cuerpo, ya se le hace roncha y a veces supura de tanto rascarse, se va haciendo herida. Hermanito, no pierda la oportunidad que le está brindando su amigo, su servidor, el gran maestro Tai Macum, el chamán. Aquí hay una hermanita que quiere dar testimonio, se encuentra totalmente agradecida. Ya había visitado curanderos, brujos, hechiceros, adivino, y nadie te había curado. Hermana, córrase para acá, explíquele a la opinión pública, a todos mis queridos oyentes, cómo se siente usted. Porque directamente usted ya, los brujos le decían que ya usted estaba, era muerta, que ya estaba sentenciada a muerte por esa brujería, por esa hechicería, y no la habían curado. Explíquele a la opinión pública cómo se siente usted en este momento, querida hermanita.
10: Agradecemos a Dios Todopoderoso y al hermano chamán, que mediante de él estamos aquí bien con vida los dos, porque teníamos sentenciado a muerte, por las malas ondas, las brujerías, las hechicerías que hay, y gracias a ello estamos bien. Y les pedimos que realmente vengan con toda confianza acá a hacerse atender. Y nada más, y muchas gracias, chamán.
8: Gracias, gracias queridos oyentes por la sintonía de este su programa. Dios me los bendiga, Dios me los proteja a todos aquellos que directamente creen en Dios Todopoderoso. Dios me los bendiga y me protejan a aquellos que todavía tienen esa capacidad espiritual y no han perdido la fe, no han perdido la esperanza. Y muchos de ustedes están poseídos en camas. Muchos de ustedes ya me han llamado: maestro, venga a mi casa, venga que mi mujer está enferma, venga que mi hijo le dan ataque, venga que mi hijo nos pega. Bueno, todo esto y mucho más. En las clínicas, en sanatorio, tengo que ir a visitar a veces enfermitos que en realidad es doloroso como se ven en las clínicas. Todo esto en verdad tengo que hacerlo porque he hecho un juramento con espíritu de antepasado, es de hacer el bien sin mirar a quién. Sea pobre, rico, feo, bonito, hombre o mujer, niño o niño, sea negro o blanco, sea liberal, conservador, comunista, sea el quien se sea, evangélico, católico, bueno, el deseo mío es que usted me dé un abrazo. El deseo mío es que usted me diga gracias, querido hermanito, porque no tengo distinciones de credo de ninguna especie. Sea usted como se sea, usted mi hermano, mi hermanito por Cristo. 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Escuche usted qué es lo que va a llevar. El cazador indígena, ya son muchos, todos los días se hacen anotar 5, 6, hasta 10 personas, y se están agotando. En diciembre lo voy a estar entregando. Entonces, escuche usted qué es lo que van a llevar. No se les olvide reclamar a usted, querido hermana, querida hermanita, que venga a la consulta. Y si no ha venido, si ya vino hace tiempo, siempre reclamen. Con cariño y con amor estoy entregando el perfume sagrado, el embrujo de amor, el perfume que directamente usted va a tener un dominio para la mujer, para el hombre, para su novia, para su chica, dominarla. Por eso llama embrujo de amor. No se le olvide, este perfume sí tiene un costo, pero directamente se está entregando las esencias sagradas de las 7 hierbas cósmicas africanas, el extracto del árbol del palo vivo. Esto es regalado. Tráigame una botellita de agua de esas pequeñas, de esas de alcohol o de Coca-Cola, de esas pequeñas, llena de agua. Tráigamela llena de agua, porque muchos traen una botella de 2 litros, de 3 litros. No, señor, es medio litrico de esencias que se le va a echar, 5 centímetros de las esencias sagradas del estrato del árbol del palo vivo, se le va a estar entregando este riego esotérico. También se va a estar entregando el sahumerio sagrado, la mirra, incenso y estoraca, que es lo que llevaron los reyes magos a Jesús de Nazaret cuando nació. No se le olvide, el sahumerio es para que ahuyente los espíritus malignos, ondas negativas, mala suerte de su casa, para que no pelee tanto con su esposa, con sus hijos. Lleven estos 3 ingredientes. El jabón zodiacal, el jabón para la suerte. Este jabón zodiacal está preparado, rezado, conjurado, a base de los chamanes de chamanes. Entonces quedan cordialmente avisados todos mis queridos hermanitos para que vengan y reclamen las esencias sagradas y el extracto del árbol del palo vivo. Esto es un riego, 5 centímetros que se le va a echar a la botellita de agua que usted va a traer. Y no se le olvide el sahumerio, la mirra, incenso y estoraca, es regalado. El jabón zodiacal es regalado. El perfume del embrujo de amor, este sí tiene un costo, porque directamente es extracto directamente de animales, extracto de plantas, extracto directamente de muchas aves que directamente son especializadas, se le sacó la grasa, todo eso. Por eso llama embrujo de amor. Vas a dominar usted a su ser querido, vas a hacer amarres, todo esto. Entonces, quedan cordialmente avisados. 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Ya sabe usted que todo problema tiene solución, toda enfermedad curación, y por eso estoy entregando regalado estos ingredientes. Vuelvo y digo, el embrujo de amor, el perfume brujo de amor, ese sí tiene un costo, pero los otros ingredientes es totalmente regalado. Y le aviso a toda la opinión pública, a todos mis hermanitos del alma que me están escuchando, no se le olvide, por petición de la plana mayor de espiritismo, la consulta es totalmente voluntad. Consulta totalmente voluntad. Al que venga la consulta voluntad, ese sí no se le va a entregar los ingredientes, las tres ingredientes, no se le entrega la consulta voluntad. Pero hay una consulta especial. En esta consulta especial se le va a decir parte de su pasado, presente, futuro, quién te engaña, quién te traiciona, tiene maleficio o no tiene, tiene brujería o no tiene, tiene saladura o no tiene. Se le dice si su esposa o esposo te traiciona, se le dice muchas cositas en la consulta especial. Esa consulta tiene un costo, sí señor, pero el que no tenga para la consulta, venga a voluntad. Ya sabe que consulta voluntad, usted trae lo que usted quiera. Voluntad llama voluntad. Queridos hermanitos, no es que se va a venir usted, ah maestro, es que no tengo nada. Usted sabe que el maestro Taimakún tiene gastos también, entonces debe de hacer sacrificio de una voluntad. Bueno, queridos hermanos, ya saben que siempre estoy hoy, mañana y siempre con ustedes, con los brazos abiertos, ayudarlos, guiarlos y orientarlos. Los espero, querido hermanito. Sí, querido hermanito, hoy, mañana y siempre estaré con ustedes. No se le olvide que estoy aquí en Corrientes Capital, hoy y mañana. Mañana sábado estoy hasta mediodía, se les avisa. Mañana sábado estoy hasta el mediodía. Aquí en la avenida Maipú, número 1550. 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Quedan totalmente avisados. Mañana estoy hasta el mediodía. Hermanito del alma, en este momento lo estoy invitando con cariño y con amor que agarren el papelito y el lápiz, anoten las direcciones de los pueblos donde voy a estar atendiendo ahorita el mes de agosto, mediante Dios, si Dios no lo permite. Escuchen bien las direcciones. Sí, queridos hermanos, ya saben ustedes que en Corrientes Capital siempre se va a estar atendiendo del 25 al 30 de cada mes. Este va a ser la dirección de Corrientes, del 25 al 30, se le avisa con cariño y con amor que se atiende del 25 al 30 de cada mes. Finalizo en Corrientes Capital el mes, finalizo el mes en Corrientes Capital, del 25 al 30 de cada mes. 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Bueno, queridos hermanos, en estas direcciones es que yo respondo. Sí, queridos hermanitos, ya saben que en Corrientes Capital estoy del 25 al 30 o 31 de cada mes. finalizo en Corrientes Capital. Ya saben que ahí estaré atendiendo consultas personalmente y en privado. Quedan avisados todos los hermanitos de Corrientes. General José de San Martín, voy a estar atendiendo el lunes 3 de agosto por la mañana de 9 a 12 del día ahí en el Hotel La Posada, calle Felipe Gallardo, número 255. Ahí se puede entrar por el garaje, ahí en la funeraria. Pirané, el lunes 3 de agosto estoy en Pirané por la tarde, de 3 a 7 de la tarde ahí en la nueva dirección. Ya sabe que queda en la avenida 9 de julio, número 58, donde era el hospedaje Cristal Ahora Tiempo, enseguida donde directamente es el Casino Viejo, ahí donde era el Casino Viejo, Formosa. Formosa Capital, y aviso a todos los oyentes que estoy el martes 4 de agosto por la mañana. Ahí estoy, por la mañana, de 9 a 12 del día, en el barrio Simón Bolívar, Manzana 36, casa número 3, en la casa de la señora. Ya saben ustedes que estoy atendiendo casa número 3 en la calle Armando Evita y Serrano. En la calle Evita Serrano, no se le olvide. Repito bien la dirección de Formosa Capital. Estoy atendiendo por la mañana de 9 a 12 del día. Ahí estoy atendiendo en el barrio Simón Bolívar, Manzana 36, casa número 3, en la calle Armando Evita y Serrano. A calle Armando Emite y Serrano, entre José Gustalla, calle 266. No se le olvide, entre José y Gustalla, calle número 266, frente al barrio 8 de octubre. Los Chiriguanos, miércoles 5 de agosto, estoy por la mañana de 9 a 12 del día ahí en el hotel de Don Chicho, Sausalito. Jueves 6 de agosto, todo el día en Sausalito, de 9 de la mañana a las 4 de la tarde en el hotel Don Andrés. Ingeniero Puare, estoy el viernes 7 de agosto por la mañana, de 9 a 12 del día y en el hospital Scorpion, a una cuadra de la terminal. El Chorro, el mismo viernes 7 de agosto por la tarde, de 3 a 5 de la tarde, en la casa de la señora Mercedes Ceballo. Ahí estoy. Coronel Juan Sole Murillo, le aviso que estoy en Coronel Juan Sole Murillo, sábado 8 de agosto, por la mañana, de 9 a las 12 del día, ahí en el hotel de Don César. Tartagal, el domingo 9 de agosto, ahí estoy atendiendo todo el día, de 9 de la mañana a las 7 de la tarde. Ahí sabe usted que estoy en el hotel San Jorge. Hotel San Jorge queda ahí al frente de la terminal. Castelli, estoy el martes 11 de agosto, por la mañana, de 9 a 12 del día, en la calle Güeme, número 356, déntrese por la galería Maluma. Quipilipi, el mismo martes 11 de agosto, por la tarde, de 3 a 5 de la tarde. Ahí estoy en la avenida San Martín, haciendo esquinas con la calle Casero, en la casa del señor Marcelino Benítez, conocido como Rejusilo. Machagay, estoy el miércoles 12 de agosto por la mañana, de 9 a 12 del día, ahí en el Hotel La Llana. Queda en la calle de Chacabuco, número 342. Colonia Elisa. En Colonia Elisa estoy el miércoles 12 de agosto por la tarde. Ahí estoy por la tarde, de 3 a 5 de la tarde, en la avenida San Martín, número 36, a pocos pasos del hospital donde la familia Gómez. Ya saben que en Corrientes estoy del 25 al 30 de cada mes. Aviso nuevamente a los hermanitos de Mercedes, en Palolao de Mercedes, que voy a estar en San Miguel el viernes 14 de agosto por la mañana, de 9 a 12 del día ahí en el hotel de Doña Ofelia. Santa Rosa, el mismo viernes 14 de agosto por la tarde, de 3 a 6 de la tarde, en la casa del señor Timoteo Alegre, calle Corriente, sin número, barrio Vizcacha, a pocos pasos ahí del supermercado de la señora Porota o Tiosco. Hermanito de Bellavista, voy a estar el sábado 15 de agosto en Bellavista, por la mañana, de 9 a 12 del día, ahí en la calle Catamarca, número 1440, en la casa del señor Escobar, a 2.5 cuadras de la ruta, a media cuadra de ahí de la avenida Ángel Bruso. Hermanito de Santa Lucía, Estoy el sábado 15 de agosto en Santa Lucía por la tarde, de 3 a 7 de la tarde, ahí en el Hotel Santa Lucía. Goya, el domingo 16 de agosto por la mañana, de 9 a las 13 horas. Ahí estoy en el Hotel Los Sauces, queda en la calle 25 de mayo, número 366, a una cuadra de la terminal o a cuadra y media de la estación de servicio La Shell. Esquina, el lunes 17 de agosto por la mañana, de 9 a las 12 horas. Ahí estoy directamente en esquina, en toda la avenida 9 de julio, haciendo esquinas en la calle Libertad. Ya saben ustedes que directamente estoy de avenida 9 de julio, haciendo esquinas en el asadero y parrillada La Suerte. Ahí estoy, hermanito San José de Feliciano. El mismo lunes 17 de agosto, por la tarde, de 3 a 6 de la tarde, en la calle Rivadavia, número 507, en toda la esquina, casa de color verde, casa de la señora Graciela Mairana, Curuzú, Cuatía. Estoy el martes 18 de agosto, por la mañana, de 9 de la mañana a las 12 del día, en el Hotel Residencial La Avenida, frente al tanque del agua municipal. Mercedes. En Mercedes voy a estar el martes 18 de agosto, por la tarde, de 3 a 6 de la tarde, en el Hotel Taqui, queda frente de la terminal de colectivo. En las direcciones que acabo de nombrar es donde respondo. No me queda sino invitarlos para un programa mañana similar o quizá mejor. Que la paz del Dios Todopoderoso reine en todos vuestros hogares. Dios llene de bendiciones a todos mis queridos hermanos que estuvieron en la sintonía de su amigo, su servidor, el gran maestro Taimakun, el chamán. Dios los bendiga, mis hermanos del alma. ¡Jau, jau!
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15: 12 horas, 37 minutos.
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15: 12 horas, 41 minutos.
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7: Ranzaramai, Arisca Pianda Catacira Guaracira, Juca Pira Jusamara Cachira Guarey. Bienvenidos, bienvenidas, como siempre, a este su espacio de Chuber Comanche, el curandero del amor. Secretos naturales, ayudas espirituales, rituales indígenas, amuletos de alta protección para que tenga suerte, salud, prosperidad y haya abundancia. Mis amigos, la invitación para que lleguen aquí a Victoria Entre Ríos. Don Hernán debe traerme los dos puñados de tierra. Traiga también la vela de color amarilla y traiga dos tabacos. Hay que hacer un ritual fuerte para que pueda vender esa chacra. Emilio Giraldo, que está en sintonía en Concordia, pregunta que cuándo estaremos de regreso a Concordia. El próximo lunes o martes estaré dando la gira para que se preparen los hermanitos de Concordia, Federación, Villaguay, Crespo, Bobril, toda esa gente linda. Lo mismo de Concepción del Uruguay, Gualeguaychú. Para la próxima semana, lunes o martes, estaré dando ya la gira para que se programen y reciban curación. Doña Leonela Gaitán, hermanita que me escribe aquí de Victoria, esa llaga que tiene en la pierna tiene 7 gusanos. Virgen Santa, a usted, mejor dicho, le tiraron fue a matar. Brujería de alto poder. Visíteme hoy en la tarde o mañana porque hay que sacar esos 7 gusanos. Usted los va a ver salir de su pierna con sus propios ojos. Y si es posible, venga con su marido, venga con sus hijos para que ellos vean también en el momento que le aplique el rezo y el conjuro sagrado cuando sale esa cochinada. ¿Oyó? Venga, mijita de Dios, porque hay que curarla rápido. De lo contrario, el médico ya le dijo que de pronto le tenían que cortar. Entonces, mijita, no. 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Emilio Rueda dice: Maestro Juber, le cuento de que se me cayó el pajarito. Ya ni para hacer pichi ando bien. Maestro, ayúdeme, por favor. Hermanito, sí, señor. Está la próstata inflamada. Esa es la situación, hijito de Dios. Eso es el desgano y ese es el problema del goteo. La próstata inflamada tiene que ir al urólogo. Sin miedo, vaya al urólogo y me visita para yo complementarle el tratamiento con hierbas, plantas, cortezas y raíces. 34-36-458-939. Verónica Maciel, ella me escribe de Concordia, pide ayuda para una hija que está en Buenos Aires. Dice que se casó hace 3 meses, pero que tiene dificultades de adaptación en el hogar y al cambio de ciudad también le ha ido mal. Hermanita, no es que le vaya mal a su hija por eso. Lo que pasa es que su yerno tiene otra mujer, ella lo encontró, ella le pidió relaciones, mejor dicho, hay traición por parte del esposo a ella. Debe recibirla usted en su casa, porque usted no le puede cerrar las puertas, no puede obligarla a que esté con un sinvergüenza, que solamente le da es malos tratos, porque ya le ha pegado en estos meses 3 veces. Mire y verá, dígale que le haga una villamada y verá como tiene el ojo morado, colorado, de un puño, de un piñazo que ese tipo le pegó en cuestión de una pelea. Así que, hijita, es la verdad lo que le estoy diciendo. 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Bueno, mi gente, mensajitos que me llegan. Hernando dice que encontró regueros de cabello picado fuera de su kiosco. Hijito, brujería, magia negra que le está lanzando la vecina Berenice. Debe visitarme mañana para que hagamos la limpia espiritual. Conrado Valencia dice que tiene dolores en los huesos. Sí, señor, puedo ver la foto aquí que me envió al WhatsApp. Es osteoporosis. Esto se puede curar, revertir a través del cloruro. Secreto indígena, receta natural que le va a entregar Comanche, el curandero del amor. Diógenes Pedraza dice: Maestro Comanche, con el perfume Embrujo y Amor, estuve en una fiesta en una colonia, conocí una mujer y la verdad sigo charlando con ella por WhatsApp. Tenemos planes en vernos los próximos días. Le mando la foto, la imagen, captura de pantalla de ella. Dígame si me conviene o no. Diógenes, claro que sí, es una morocha querida. Para adelante, hijito de Dios, esa mujer te va a hacer muy feliz, ya que usted ha sufrido mucho. Bueno, mis amigos, problemas, enfermedades. Cree que le están haciendo brujería. Ese negocio ya no anda. Tiene un kiosco, una carnicería, una ferretería, un restaurante y ya no se acercan ni las moscas. Sí, señor, visíteme, que yo limpio esos negocios. Si usted también tiene una mueblería, vende muebles, vende artículos electrodomésticos. Yo limpio todos esos almacenes, tiendas, despensas, todo esto y mucho más lo limpiamos con el reventón de la suerte. Escuchemos testimonios, hermanitos que se cansaron de visitar a los mercaderes de la muerte, a los que se lucraban con la enfermedad de ellos, el dolor de ellos, y hoy día dicen: gracias Comanche, usted fue el único que sin interés a la plata fue el que me sanó. Escuchemos.
8: Mi enfermedad era impotencia sexual. A mi esposa no la satisfacía y le quedaba mal y vivía frustrado por eso. Pero gracias a la ayuda que ellos me brindaron, hoy estoy bien. Mi esposa está contenta, ya no anda brava porque ya le respondo como hombre. Yo le decía, le mentía que estaba cansado, que no, que esta vez no, pero gracias a ustedes y a su ayuda que me han brindado, me ha ido bien. Gracias a la ayuda que me han brindado, a sus oraciones, a la cadena de oraciones que han tenido, y me ha ido bien en mi taller de carros. Tengo un taller de carros y todo venía para abajo, pues no me rendía el trabajo. No sé qué había, pero la ayuda que busqué con ustedes me fue bien. Gracias a que busqué la ayuda de ustedes, estoy superando gracias a sus oraciones y la ayuda que me han brindado. Gracias, estoy muy agradecido.
7: Gracias, amigo, Dios le pague. Ahí está el testimonio. Comanche cura de verdad lo que otros no han podido curar. Griselda, hijita de Dios, vaya a buscar allá en el solar, va a encontrar una media de color negro, está atada en tres partes, son tres nudos, esos nudos no los corte, eso hay tierra, hay brujería y hay magia negra. Mejor dicho, hijita de Dios, vaya, agarre esa media, tírela a un caño, me visita, porque hay que romper esa brujería. Por eso se fue su marido y su hija mayor Rubiela también se piensa ahí. Debe de cortar esa brujería ya. Haga esto y viene y me visita. Bueno, mis amigos, Comanche curando esas dolencias. Se le mueren los animalitos, se le mueren los cultivos, se le marchitan sus sembraditos. Venga, visíteme, yo le regalo, le entrego las semillas de las siete virtudes. El azabache potentado indígena para proteger tus animales. Todo esto y mucho más lo entrego en consulta aquí en mi casa de sanación, el verdadero templo de la verdad. Tenemos otro testimonio, venga por acá, cuéntanos el testimonio, hijito.
9: Pues nosotros desde que venimos la primera vez aquí, de la primera vez que venimos lo sentimos mejor. Ya estamos saliendo más o menos los problemas y le damos gracias a Dios de que vamos a salir adelante con esos problemas que tenemos. Y lo que aconsejamos aquí, le decimos a varios hermanos que los visiten, porque ustedes hablan con la verdad, no con la mentira, y sí pueden.
7: Vamos con los mensajes, personitas que nos escriben buscando solución. El señor Elías Carmona, hombre de 43 años, podemos ver y analizar de que lo que necesita para esa novia es un amarre, un endulzamiento blanco, nada de brujería, no señor, magia blanca. Hay que amarrarla, atarla, porque esta relación se está dañando debido a los chismes y a las envidias. Para el amigo Mauricio Toledo, hombre de Dios, hermanito, esos terrenos los cuales usted está vendiendo se van a vender este mismo mes. Tráigame 4 puñados de tierra, 3 limones rajados en cruz, 1 vela amarilla y 1 matica de ruda. Yo le voy a hacer ese trabajo. Cuando venda, viene y me da las gracias. No me dé plata, deme las gracias o recomiéndeme con personas allegadas, conocidos o familiares. Bueno, mis amigos, la invitación para que usted que tiene problemas, dificultades, recuerde que aquí tengo rituales de amor, rituales directamente para que usted atraiga energía positiva al corazón. A través de estos trabajos espirituales, usted puede recuperar a ese ser amado, a esa novia, a esa esposa, a ese novio. Podemos fortalecer la relación o evitar con un endulce, un amarre, una separación, un divorcio. Sí, podemos evitarlo a través de las invocaciones espirituales. La señora con el seudónimo de Marcelina, madre de Dios, lo suyo es gastritis. Deje de consumir tanto limón. Usted le gusta limón e incluso hay veces con sal, el pomelo. Esto le está dañando la parte gástrica, la flora intestinal. Acuda a una consulta para entregarle el Cholagogue de la salud. Marianita Vélez, madrecita, aquí sale de que tu novio te engaña. Él te es infiel. Él tiene otra y la tiene embarazada. Mejor dicho, venga esta semana para que hagamos la lectura completa de las cartas de los arcanos, el tarot, y verá usted que lo que le estoy diciendo es verdad. Yo le voy a ayudar para que consiga un hombre que valga la pena y que usted sea feliz. Hay muchas mujeres que viven con un hombre engañadas. Hay muchos hombres que viven con una mujer y los traicionan. Hoy queremos invitar a esas parejas que viven como perros, que desconfían, que directamente mantienen inseguros, no están seguros de lo que tienen. ¿Por qué? Porque algo han sospechado. El sexto sentido no miente. Entonces, mi amiguito, mi amiguita, los invito para que por favor vengan a la consulta. Lo mismo estas personitas que están enfermas, que tienen una dolencia, que han visitado a muchos médicos, que han ido a muchas partes, han perdido el tiempo, están perdiendo su fe. Venga, visíteme, charle conmigo, que aquí en consulta yo lo curo a usted, querido amigo, sin tener que quedarse pobre, sin tener que vender la casa, hipotecar la tierra o vender un riñón o medio corazón. No, señor. Venga y visíteme, que yo hago los trabajos económicos, trabajos al alcance de cualquier persona del común.
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7: Bueno, mi gente, esa es la invitación. Con el jabón zodiacal vamos a limpiar impurezas. Esto es gratis, todo esto lo entrego gratis. Esto no lo traje yo aquí para enriquecerme, para volverme millonario, para hacer plata, para... No. Yo traigo todos estos rituales, el perfume, el jabón, los amuletos. Eso lo entrego con la consulta. Usted paga su consulta y yo le entrego a usted sus complementos. Porque es que aquí yo no vine a hacer negocio. Yo aquí no vine a volverme rico millonario a costillas de una persona que está enferma, a costillas de una persona que está de pronto desempleada. No, señor. No me confundan con sinvergüenzas, con aves de paso, golondrinas de corto vuelo, con mercaderes de la muerte, que lo que les interesa es sacarle la plata y no se ponen a pensar en la necesidad de ese ser que

0: duelo con mercaderes de la muerte, que lo que les interesa es sacarle la plata y no se ponen a pensar en la necesidad de ese ser que está allá al otro lado de ese teléfono, que tiene una enfermedad, que tiene de pronto alguna dificultad económica, algún problema de verdad, pero no, le piden plata por allí, plata por acá, y no les da ninguna solución, solamente problemas. 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

Viernes 31 de julio, muy buenos días, buenas tardes o muy buenas noches. Para todos mis hermanos productores, mucha atención. Para todos mis hermanos productores rurales de esta República Argentina. Hoy quiero enviarles un mensaje muy especial a quienes trabajan diariamente en la alimentación y el cuidado de vacunos, porcinos, aves y diferentes producciones del campo argentino. Yo sé que el productor rural siempre está preocupado por mejorar la nutrición animal, mantener la sanidad y lograr una producción más eficiente para sostener económicamente a su familia y a sus establecimientos. Muchos vienen enfrentando aumento en los costos de alimentos balanceados, enfermedades, estrés animal y dificultades económicas que afectan el crecimiento de la producción. Por eso siempre insisto en la importancia de unir el conocimiento técnico con la protección espiritual del campo. Es fundamental mantener buena calidad en los alimentos, controlar el agua, reforzar los planes sanitarios y cuidar el bienestar animal. Pero también es importante limpiar las energías negativas y proteger espiritualmente la abundancia para que el esfuerzo diario pueda avanzar con estabilidad y prosperidad. Que se le multipliquen sus animales, el dinero, el progreso y la prosperidad. Yo como chamán, como cacique ancestral, los acompaño espiritualmente a muchas familias rurales, ayudando a armonizar sus producciones, abrir caminos económicos y fortalecer la energía de prosperidad y protección del campo, de esa chacra, de esa parcela, allá en esa colonia donde tú vives. Les envío un abrazo enorme a toda la gente trabajadora de la República Argentina y países vecinos. Y que este mes de julio finalicemos con salud, producción abundante y bendiciones para cada hogar rural, para cada gente bonita que me escucha. 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

0: Muchas personas siguen participando del programa del astrólogo numerólogo, el más grande entre los grandes, el guardián, el chamán, el indio, el Apu. Tengo una foto de WhatsApp que me la enviaron de Buenos Aires capital. Me la envía precisamente Olga Arce, dice que le hable por la emisora de Buenos Aires. Es una foto donde marca dinero guardado o recién cobrado. Quiere saber algo sobre ese tema. Hay marca dinero, plata, hay hasta secacores, bocanfores y también hay hasta dólares, digamos, fotos de dólar. Hay varios tipos de dinero ahí. Hay varios tipos, hay hasta quebrachos, plata vieja. Eso es de cuando hubo del palco tan berraco en Argentina, que se le quedaron con los ahorros a toda la pobre gente, se le quedaron con los ahorros, los dólares y la platica. A ver, me manda esta foto, voy a estudiar, voy a analizar primeramente que todo para poderle dar la respuesta precisa y concisa, porque eso es lo que quiere saber. Este dinero guardado y recién cobrado, pero ¿cómo es la vuelta? Plata vieja no puede estar cobrando, pero guardada así plata vieja, dólares sí pudo haber estado cobrando. Bueno, ya estoy analizando profundamente este tema, Olga, y estoy viendo la imagen del dinero que me enviaste en la foto. El dinero representa esfuerzo, tiempo y sacrificio. En la foto noto que está ordenado, pero también veo preocupación en el mensaje que acompañaba la imagen, con referencia a los quebrachos, plata vieja, secacores, todo eso. Es una pérdida grande, enorme, que tú tuvo en aquel tiempo. Cuando una persona siente que el dinero no rinde o se va demasiado rápido, muchas veces es señal de presión mental. La importancia de esta foto es recordar que la prosperidad no depende solo de lo que entra, sino también de la tranquilidad con la que se administra. Esos dólares están lindos, están muy hermosos los dólares. ¿Para qué le voy a decir? A mí me gusta la plata, me gusta el dinero, me gusta y me encantan los dólares. Esos secacoros, bocanfor, esos quebrachos, eso no, eso ya es basura, eso ya es papel, eso ya... Métale candela y tire eso. Mejor dicho, despréndase de eso porque eso le trae ruina. Los dólares sí, tenga mucho cuidado con Giovanni o con Caremostro. Eso es un peligro, no pueden ver dólares encaletados y guardados porque... rapan, así que tenga cuidado, mi hermana. A mí me gustan los dólares, me gusta la plata, pero tengo tanta plata que no la necesito, no la preciso. Pero eso sí, es necesario, es muy necesario. Yo sus dólares se los voy a hacer multiplicar, triplicar. Tenga los dólares, porque eso sí, los voy a hacer multiplicar con la bolsa energética cuaresma de la prosperidad y de la fortuna. Hay muy buenos proyectos y muy buenos caminos, así que no se preocupe, porque le voy a abrir las puertas del éxito y la felicidad. 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Lógicamente, el dinero no es todo en la vida, porque con el dinero compra la medicina, pero no la salud. Con el dinero compra la cama, pero no el sueño. Con el dinero compra las gafas, los lentes, pero no la luz de sus ojos. A mí me gusta el dinero, la plata, ¿ve? Pero no lo necesito tampoco, pero sí es necesario. Sí es necesario y me encanta un montón, no le voy a negar. Así orienta, así aconseja el chamán, el curaca, el único que ve lo que otros no pueden ver ni escuchar. El indio, el patirrajao, encollarao, el de tapapincha, collar en pescuezo, el nuca de yo.
1: Entierros. Los entierros causan pérdida lenta, pero total, en la persona afectada por este trabajo. La playa, un lugar sumamente agradable para la familia, con características especiales para los enamorados, pero también el escenario principal de los entierros. Encontramos en medio a las pedreras o rocas que se encuentran al borde de la costa, velas de color rojo y blanco, manzanas partidas, monedas enterradas, cerveza y una cruz dibujada en la arena con un cuchillo. Esto es apenas uno de los entierros más comunes. Al invocar el espíritu correspondiente a dicha práctica, provoca en la víctima el deseo desenfrenado del vicio, que consecuentemente acarrea con la pérdida de dinero y trabajo, y así el entierro físico, material y espiritual de la persona afectada.
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1: Endulzamiento. No siempre hombres como mujeres son correspondidos en el amor. Y esto, acompañado de una pasión incontrolable, lleva a diversas personas a acudir a los endulzamientos para atrapar de forma obligada a la persona deseada. En los parques o en casas se encuentran ofrendas de flores, miel, perfume, cintas, ropa interior y pertenencias de la persona que quieren afectar. Los endulzamientos, al igual que otros trabajos, traerán perjuicios tanto al que lo hizo como al que se lo hicieron, porque a través de esto se le está dando permiso de actuación a una entidad, la cual luego se cobrará del favor que hizo. Los endulzamientos hacen que dos personas vivan juntas, pero en un infierno.
0: 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Somos expertos en destrabar campos, fincas, terrenos, todo lo que tú desees destrabar, curar, liberar y hallar el éxito y la prosperidad. 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
1: Vudú. La magia vudú es considerada como la más peligrosa que existe. El vudú tiene sus inicios en el África Baja, en las tribus zulúes, bebés y otras, monos clavados con alfileres y otras prácticas ocultas para la sociedad son producto del tormento, locura y muerte precipitada en diferentes personas. Con un círculo de sales especiales y un mono, se realiza un rito para que la víctima se sienta acorralada hasta no aguantar más tanta presión y en muchos casos quitarse su propia vida. El vudú es una práctica sumamente oculta, pero de la cual miles de personas han sido víctimas. Quinto trabajo, sacrificio de animales. El sacrificio de animales es realizado en muchas partes del mundo para invocar espíritus del panteón. Cuando en la brujería se realizan sacrificios de animales, es con la finalidad de enviar a la persona afectada espíritus que habitan en el panteón. Estos espíritus provocan que las personas pierdan la vida de forma trágica. En dichos rituales se utilizan patas de gallinas, la cabeza de algún animal, vísceras y velas negras, con el propósito de invocar a tales entidades espirituales. En la mayoría de las veces, esta clase de trabajos son realizados los finales de cada semana a las 12 de la medianoche. El derramamiento de sangre de animal traerá muerte a la víctima de dicho trabajo.
0: Papá, mamá, abuelito, abuelita, mencho, mencha, hombre paisano, hombre campesino. En el campo se vive distinto y se sufre en silencio. Enfermedades que aparecen sin aviso por la brujería, la hechicería, el payé, el candoble, el bebedizo, las tomas y los brebajes y la envidia. Dolores en el cuerpo de tanto laburo. Eso es ay, ay, ay, ay, ay, ay, ay, ay, ay, que no resistes más. Noches sin dormir por preocupaciones. Discusiones de parejas que se enfrían y quedan dando vueltas. Animales que se pierden, se los roban, se los carnean, que se enferman. Malas rachas que parecen no terminar nunca. Y mientras tanto, el sol que castiga, la lluvia que complica los caminos, caminos largos, polvorientos que dejan solo con todo eso encima. Por eso este espacio es para vos, para ti, señor, señora, para que sin salir de tu casa, campo, finca, tapera, donde te encuentres, sin gastar en viaje ni exponerte al clima, puede empezar a soltar lo que te está pesando. Acompáñanos con un rezo a la distancia, con intención firme, bajo la presencia de la Santísima Muerte, la Niña Blanca, la Milagrosa, en un trabajo profundo, silencioso, de esos que se sienten de verdad. Yo me comprometo hacer este trabajo a larga y corta distancia, esta cura, sin que tengas que salir de tu casa, tu campo, tu finca o tu tapera. Si algo no anda bien, no lo sigas aguantando. 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Soy el indio, soy el chamán, el encollerado, el taita, el apú, el médico de los pobres, el indio, el gran curaca, el señor de las huacas, el gran curaca, el encollerado, al médico de los pobres. Óigame muy bien, al médico de los pobres, el indio, el encollerado, el gran curaca. 3 7

Bien, hermanos, pedimos a todos que tengan el vaso con agua previamente hervida o bendecida encima del receptor cuadrante de la radio y que haga la oración con fe, porque vamos a penetrarnos dentro del agua. Vamos a pedirle a nuestro Dios Todopoderoso para que nos dé salud, nos fortalezca para poder emprender todos los días una digna tarea de fe y arrepentimiento. Por eso, si nos arrodillamos y le suplicamos al Divino en el día de hoy de que nos proporcione un milagro, ese milagro llega. Vamos a brindarles poder a través de la radio para curar y devolver la salud a nuestros hermanos que se encuentran en un lecho de enfermos, en las escaleras de un cementerio, mendigando en las puertas de una iglesia, por los que sufren en un cotolengo, en un hospital psiquiátrico, en un sanatorio, donde estén padeciendo mal de Parkinson, mala digestión, parálisis parcial, ataques epilépticos, síntomas cardíacos, fuertes dolores de cabeza, insomnio, trastornos, trombosis, tumores, no videntes, sordomudos, cancerosos, quienes viven en una silla de ruedas. A todos ellos queremos dirigir esta oración de sanación y milagros.

En el nombre del Padre, del Hijo y del Espíritu Santo. Señor, sea compasivo, misericordioso, sana, Señor. Manifiesta con tu imposición de manos la incorporación del Espíritu Santo en los cuerpos de los que sufren. Sea la autoridad para expulsar todos los malos espíritus endemoniados. Demuestra, Señor, tu poder escrito en las Sagradas Escrituras. Toca tu mano, Señor. Toca, toca, toca, Señor misericordioso. Sana, sana, Señor. Ahora libera, tú que lo puedes todo, el único que nos salvará por medio de Cristo Jesús, nuestro Señor resucitado. A Él sea gloria, honor, fuerza y poder. Desde antes de todos los tiempos, ahora y por todos los siglos. Amén. Vamos a beber el agua con mucha fe.

0: Gracias, hermanos, por acompañarnos en este momento de sanación, cura y liberación a través de la radio. Dios está en usted y en este momento, dentro del agua, esta imagen de quien les habla está haciendo fortalecer todo el poder que Dios me brinda para sanarlos, curarlos y liberarlos a todos ustedes. Agarremos el papel y lápiz y anotemos los datos de nuestro sitio de cura y liberación y consultas.
1: 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Mis hermanos, como dice el dicho popular, no todo lo que brilla es oro. No todo lo que brilla en el mundo espiritual es verdadero. Hoy abundan las falsas promesas, las palabras vacías, quienes juegan con la desesperación de la gente. Pero aquí no improvisamos. Aquí existe preparación, sabiduría y talento ancestral, conocimiento ancestral, experiencia ancestral y una conexión espiritual construida durante años de experiencia real. Más de 58 años en estas provincias acompañándolos a ustedes. Nosotros no prometemos por prometer. Trabajamos hasta ver resultados y hasta devolverle la esperanza a las personas. Porque donde otros cierran puertas, aquí luchamos por abrir caminos. Gracias por acompañarnos y mañana los esperamos nuevamente con más testimonios de fe, de gratitud, de agradecimiento y toda la fuerza espiritual del cacique, del indio, del taita, del apú, del mamo, del señor de las huacas, el guardián del fuego sagrado, el maestro del camino antiguo, el elegido de los espíritus, chamán supremo del trono sagrado, el gran curaca, el patriarca, el maestro del trono ancestral.
2: El gran curaca. De esta forma mágica, hemos llegado a sus hogares y sitios de trabajo, navegando el transatlántico a través de la fibra óptica submarina que nos conecta con Internet, haciendo pequeño al mundo y brindándole la felicidad a su semejante, el gran curaca.
3: Desde ya, agradecemos el habernos elegido y le garantizamos su más completa satisfacción. Los saludamos muy cordialmente y les deseamos éxitos y buena aventura en sus gestiones. Dios bendiga sus hogares con paz y felicidad.
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7: Horas, 35 minutos.
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7: 13 horas, 40 minutos.
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4: 13 horas, 49 minutos.
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17: 13 horas, 53 minutos.
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24: 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Mercado agroganadero de Cañuela.
25: Se completó la actividad comercial de este viernes 31 en el mercado agroganadero de Cañuelas, con una demanda que estuvo trabajando no sin un criterio muy diferente a lo que habíamos visto en lo previo. Por supuesto que se fue tranquilizando en la medida que se concretaron las ventas, inclusive en algunos casos por lotes de novillos que fueron los más buscados en el periodo, no se empataron las mejores marcas establecidas en el segmento. Novillo de 431 y hasta 460, 4450, 4650 y hasta 4700, de 461 y hasta 490, 4300 a 4600, con un máximo de 4620, 4600 de 500 kilos y con más de 500 kilos, con el mejor novillo de 547 kilos en 4.700, regulares de 4 a 4.300, en el consumo liviano novillito de 4.300 a 5.200, 5.400 el precio máximo, vaquillona 4.200, 5.200, 5.300 el tope, la vaca de consumo 2.800, 3.500 y hasta 4.400, la conserva 2.400, 2.600, 2.700, muy firme la conserva, lo mejor fue la vaca sin dudas en esta jornada, y por toros hasta 3.300 pesos. La oferta, 5.991 vacunos embretados. Para Cadena Campo Argentino informó Silvio Bayoco.
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1: 14 horas, 4 minutos.
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14: Un día como hoy, el 31 de julio de 1830, aparece en Buenos Aires El Gaucho, periódico en verso. El 31 de julio de 1963, el Poder Ejecutivo dispone dejar en libertad a Arturo Frondizi tras sufrir 16 meses de confinamiento en Martín García y Bariloche, después de su derrocamiento. El 31 de julio de 1987, muere en Buenos Aires el escritor e historiador Bernardo González Arrilli, académico de letras y autor de Buenos Aires 1900, de las biografías de Belgrano, Moreno, Mitre, Lisandro de la Torre y de una historia argentina. El 31 de julio de 1991, la Cámara de Diputados de Santa Cruz realiza una sesión extraordinaria en cercanías al Lago del Desierto, reafirmando los derechos argentinos en territorio santacruceño. Sucedió un día como hoy.
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22: ...14 horas, 15 minutos.
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2: Muy buen día, viernes 31 de julio, Agroflash, los títulos de esta jornada. Comenzamos con el primero. El INTA alertó que 5.2 millones de hectáreas de corrientes podrían quedar bajo el agua por el niño, o el super niño, como se está comentando en estos últimos días. China otra vez sopla a favor de la carne argentina, aumentan las importaciones y sube los precios de los cupos que tiene para la carne que va a importar desde Argentina. El gigante asiático, entre enero y junio, China importó 1.53 millones de toneladas de carne vacuna, un 17.5% más que en igual periodo, pero del año pasado. Nos vamos ahora a los mercados. Mercado agroganadero de Cañuelas en la provincia de Buenos Aires finaliza la semana con un ingreso de 5.991 vacunos, acumulado semanal 18.387, lote novillos mestizos hasta 460 kilos de cota en 4.800 a 4.500 pesos, hasta 520 kilos, 4.100 a 3.800, novillos mestizos 3.800 a 2.500, novillitos 5.200 a 4.000, vacas 3.700 a 1.800, vaquillonas 4.800 a 3.200, toros 3.000 a 2.000 y las mejoras en 3.500 pesos valores por kilo vivo. De ahí nos vamos a la operatoria de la Bolsa de Comercio de Rosario, donde ayer la soja se negoció sin cambios respecto a todo lo que estuvo con una tendencia alcista durante la semana. Los cereales con una tónica entre estable y con alzas. En Chicago hubo un cierre para el trigo con leves subas. Esto obviamente por el tema de la guerra entre Rusia y Ucrania, que han incrementado la incertidumbre en torno a las exportaciones desde el Mar Negro, y eso va a beneficiar también de alguna manera a nuestro país. Volviendo al mercado local por soja, 505 mil pesos tonelada contractual y para fijaciones de mercadería. Por girasol, lo que se proponía, entrega disponible contractual y para agosto y septiembre, en 450 dólares. La nueva campaña, 400 dólares para entrega entre diciembre y marzo del año próximo. Para el trigo, la propuesta era de 207 dólares inmediato y contractual. En lo que hace a los forwards, la tira entre agosto y octubre, 215, 225 por mercadería con al menos un 11% de proteína. La campaña 26-27, las entregas entre noviembre y diciembre de trigo se ubicaban en 220 dólares, mientras que enero, febrero y marzo alcanzaron 225 con un incremento de unos 5 dólares para todas las posiciones que hemos comentado. En cuanto al maíz, los valores en el disponible 190 dólares, en lo que hace a contractual 188, para los tramos diferidos 187 para agosto, 188 para septiembre, 190 octubre y noviembre, en lo que hace la posición septiembre en 278 mil pesos en moneda local, aunque hubo algunos negocios en 283 mil según el CIO Grano. Diciembre 195 y enero 193. En lo que hace al próximo ciclo comercial del maíz, las posiciones marzo, abril y mayo se ubicaban en 191, en cuanto al maíz tardío 190, julio en 187 dólares. Por sorgo, los valores del disponible con entrega hoy viernes 175 dólares, contractual 180, descargando agosto y septiembre, 182 dólares tonelada. De ahí nos vamos al mercado a término de Buenos Aires, el MADVA, el trigo, los contratos de septiembre 221, un punto arriba, noviembre 222, dos puntos en alza, diciembre 223, dos puntos arriba, y enero 2027, 226, dos puntos arriba. Para el maíz en el MADVA, contratos de agosto 190 dólares sin cambios, septiembre 190,50, 0,30 porcentual en baja, diciembre 194,60, 1,70 a la baja. Por soja, contratos de agosto en el MADVA 341, 1,50 arriba, septiembre 344,80, 2,30 arriba y noviembre 340, 348,80, 2,30 arriba. Los contratos de soja en Chicago cerraban agosto 432,57 en la jornada de ayer, con 0,28% arriba, y ahora saliendo de la rueda nocturna, leve tendencia alcista, $433 tonelada. Nuestras redes sociales, vía Agroaria en Twitter, Facebook e Instagram. Buena jornada agroproductiva, buen fin de semana, nos reencontramos la próxima. Gracias.
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14: 14 horas, 32 minutos.
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1: 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Mercado agroganadero de Cañuela. 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
2: Muy buen día. Viernes 31 de julio concluye la operatoria comercial de la semana, pero también del séptimo mes del año en el ámbito del mercado agroganadero de Cañuelas, con una constante que se viene dando ya desde la semana pasada hasta hoy, inclusive, que es la escasa oferta expuesta en los corrales. Para hoy tenemos 5.992 vacunos de entrada, reitero, 5.992 cabezas que totalizan poco más de 18.300 en todo este periodo operativo, para una demanda que tuvo una actitud selectiva a lo largo de todo el periodo, más allá de la escasez dispuesta en los corrales, que no solo generó inconvenientes en el ámbito del MAG en términos de abastecimiento habitual, sino que también fue un espejo de lo que pasó con el negocio directo, teniendo en cuenta que la matriz del problema siguen siendo los caminos y la logística, sobre todo en la provincia de Buenos Aires, para salir con cargas pesadas desde cualquier ámbito de negocio productivo. Por lo tanto, esa selectividad demuestra también cierto agotamiento, sobre todo de aquella industria vinculada con el consumo, los matarifes, los abastecedores, los supermercados, que no tienen tanta fluidez de venta en los mostradores y en las góndolas. Eso atentó contra una salida fluida fundamentalmente de novillitos y de vaquillonas. Lo que sí se vendió muy bien fueron lotes de novillos y de vacas, estas últimas con menos preponderancia en el contexto total de una oferta que, reitero, sigue siendo numéricamente muy pobre, más allá de que en esta ocasión tengamos unos 5.000 vacunos más de lo que se había encerrado en el periodo anterior. 5.992 la entrada para esta operatoria de viernes, que le marca el cierre a la actividad comercial de la semana, pero también del séptimo mes del año. Para Cadena Campo Argentino informó Silvio Bayoco.
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2: Se completó la actividad comercial de este viernes 31 en el mercado agroganadero de Cañuelas, con una demanda que estuvo trabajando no sin un criterio muy diferente a lo que habíamos visto en lo previo. Por supuesto que se fue tranquilizando en la medida que se concretaron las ventas, inclusive en algunos casos por lotes de novillos, que fueron los más buscados en el periodo, no se empataron las mejores marcas establecidas en el segmento. Novillo de 431 y hasta 460, 4.450, 4.650 y hasta 4.700, de 461 y hasta 490, 4.300 a 4.600, con un máximo de 4.620, 4.600 de 500 kilos y con más de 500 kilos, con el mejor novillo de 547 kilos en 4.700, regulares de 4 a 4.300. En el consumo liviano, novillito de 4.300 a 5.200, 5.400 el precio máximo, vaquillona 4.200, 5.200, 5.300 el tope, la vaca de consumo 2.800, 3.500 y hasta 4.400, la conserva 2.400, 2.600, 2.700, muy firme la conserva, lo mejor fue la vaca sin dudas en esta jornada, y por toros hasta 3.300 pesos. La oferta, 5.991 vacunos embretados. Para Cadena Campo Argentino informó Silvio Bayoco.
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4: 14 horas, 48 minutos.
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3: La Comisaría Seccional Tercera de la Ciudad de Mercedes cita por este medio a fin de que se presente con carácter urgente en los horarios de 9 a 12 horas y de 18 a 20 a la ciudadana Lucía Marcelina Díaz, con domicilio en Tercera Sección, Paraje Payubre Chico, a fin de notificarse oficio judicial recepcionado de la unidad fiscal de esta ciudad. 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Municipalidad de Mercedes, juzgado de falta número 1. A través del área de prensa municipal, comunica que se encuentra vigente el régimen de compactación de motocicletas que fueran retenidas en su oportunidad y dado el tiempo transcurrido sin manifestar interés alguno de su recupero, las mismas pueden ser afectadas a compactación, por lo que se pide a los propietarios de las motos acercarse al juzgado de falta para tramitar el recupero de la misma. Este es un comunicado de Miriam Colombo, juez de falta número 1, Mercedes Corrientes.
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11: 15 horas, 12 minutos.
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11: Quince horas, 23 minutos.
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0: 15:30.
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0: La movida DJ Operador, esta hora de la tarde. Buenas tardes, buenas tardes a todos los amigos oyentes que están en sintonía de la radio LT42 aquí en la ciudad de Mercedes Corrientes, distintos parajes, estancias, arroceras, por supuesto, hasta dónde llegamos, de dónde estamos.
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0: Llegando hasta hora de la tarde de sol en la ciudad de Mercedes Corrientes. Llegamos en secas al 403816. Buenas tardes, Litoral. Buenas tardes a tantos amigos de Mercedes, distintos barrios, localidades.

0: con amor la música, girando los charros. Por ahí escuchábamos los forasteros, los continuados, ¿eh? Hacemos una pausa, ya volvemos.
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4: Hola, Dios te bendiga, Dios te guarde, te proteja en el nombre poderoso de Jesús. Estamos una vez más aquí en este lugar para compartir la palabra del Señor en estos 5 minutos de bendición, donde Jesús una vez más va a hablar y va a golpear la puerta de tu corazón. Y dice la palabra del Señor en este día en el Salmo 119, versículo 105. Lámpara es a mis pies tu palabra y lumbrera a mi camino. Qué tremenda palabra, ¿verdad? Lámpara. Una lámpara es una luz, ¿no es cierto? Es a mis pies, dice, una luz que va adelante, que ilumina tu camino. ¿Y quién es esa luz? Jesús dijo, yo soy la luz del mundo. El que andare conmigo no andará en tinieblas. Así que el Señor está diciendo que Él es lámpara a tus pies y lumbrera a tu camino. O sea, Él te va a guiar, ¿eh? Y no te vas a perder. Eso nos quiere decir el Señor, que Él va a alumbrar el camino, nos va a guiar y no nos vamos a perder. Así que a partir de ahora vamos a meditar, vamos a pensar que tenemos a alguien que nos quiere alumbrar el camino, nos quiere guiar, ¿sí? La palabra de Dios dice que el ser humano, mientras no tiene a Cristo en el corazón, mientras no escudriña la palabra de Dios, o sea, la lee, la medita, la pone por obra, está en las tinieblas, ¿sí? La palabra dice que estamos muertos en delitos y pecados, ¿sí? Solamente tenemos vida cuando tenemos a Cristo en nuestro corazón y cuando vamos leyendo su palabra, que es un alimento que nos nutre el alma, el espíritu, todo nuestro ser cambia nuestras vidas. Hay temor en nuestro corazón, ya no queremos andar en las tinieblas, ya no queremos andar en la mentira, ya no queremos andar en el robo, ya no queremos andar en todas esas cosas que van a separarnos de Dios, ¿sí? Y entonces Él dice que Él es lámpara y lumbrera, amén. O sea, Él ilumina, pero también es guía. Amén. Vamos a orar. Padre, en el nombre de Jesús, te damos gracias. Gracias por esta palabra, bendito Dios, en el nombre de Jesús. Ayúdanos, Señor, que tú seas nuestra luz y que tú seas nuestra guía, Señor, constante en este caminar aquí por esta tierra, bendito Dios. Que sabemos que estamos de paso, Señor, y que un día vamos a tener que comparecer delante tuyo, Señor amado, y no vamos a tener cómo excusarnos, Señor. Por eso, ayúdanos, ayúdanos a tomarnos de tu mano, ayúdanos a meditar en tu palabra, ayúdanos, Señor, a poner por obra tu palabra en nuestras vidas, en el nombre poderoso de Jesucristo, amén y amén. Dios te bendiga y chau, chau.
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La movida DJ en este viernes el 30 de julio. Saludos a todos los cumpleañeros que por ahí cumplen años en este ya 30 de julio. A todos los amigos, a todas las manos, a todos los cocineros, cocineras que están por ahí en la sintonía de la radio. Buenas tardes, ¿cómo está? Acá escuchándose como todos los días. Un tema de los Matua, gracias. Para la amiga Betty, toda su familia, Ansel, Alegre, Villa Rivadavia, como anda mi amiga Betty. Un saludo para usted. Y bueno, haciendo unos pastelitos armados ya, Realmente se está fritando los pastelitos de la amiga Betty ahí en barrio Villa. Vamos.

0: Matuá Morceño, girando a toda hora de la tarde, la recita el viernes 31 de julio. 31 de julio, ya no, impresionante, está llegando el mes de agosto. 31 de julio, eso estamos, Saludos para toda la parcería que cumplen años. Dedicamos el Matuá ahí para la amiga Betty y toda su familia. Está haciéndonos pastelitos. Estamos deseando los semaneros, mañana llegan los semaneros a Obra Bar.
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0: 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Mañana.

0: Semaneros, estamos escuchando hoy para el semanero que está en la sintonía de la radio a esta hora de la tardecita de este viernes 31 de julio. Buenas tardes, Eduardo, pasame un tema de Bohemio para mis tíos Miguel Acevedo, mi tía Paula del paraje Pirapitá. Aquí te estamos escuchando como siempre con mi compañero Leandro mientras que trabajamos por Alambre Eléctrica. Aquí cerca del control yendo para Paso Lo Libre. Por ahí anda Anita y Leandro. Por ahora están trabajando y escuchando la radio. Bueno, un abrazo ahí para ustedes y para su gente del paraje Ibirapita que están en la sintonía de la radio.
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A los solteritos, ahí está Bohemio girando a toda hora de la tarde. Buenas tardes, Roberto, pasemos un tema de que esté en programación. Acá te estoy escuchando, Antonio, Dios cuánto. Me quedan las últimas cañas con ruda para los que quieran buscar por el kiosco Anto. Me quedan las últimas cañas con ruda, para mañana, 1 de agosto. Me quedan las últimas cañas con ruda para los que quieran buscar por el kiosco Anto de Antonio Pereira en pleno barrio Castelo.

0: Ya de soltero, ahí estamos escuchando. Bueno, un saludo para toda la Marcelía que están en sintonía en la radio. Un saludo para Finca La Juanita, que está anotado también ya para el campeonato. Un saludo para el muchacho de Finca La Juanita.
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0: Para el equipo, anotar el equipo de Finca La Juanita para el campeonato allá para septiembre. Bueno, nos estamos yendo pasito agradeciendo a todos ustedes por estar en sintonía de la radio. Un saludo para toda la parcería, un saludo para la familia Antonio Paniagua, preparando toda su fiesta para el 7 de agosto también. Un saludo para toda la parcería, para todos los amigos oyentes que están en sintonía de la radio en esta tardecita de sol que tenemos aquí en la ciudad de Marcés, esta tarde del mes de julio, 31 de julio, se va el mes de julio. Un abrazo para todos, nos reencontramos un poquito más tarde, 19:30 en adelante. Chao.

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2: Un día como hoy. El 31 de julio de 1830 aparece en Buenos Aires El Gaucho, periódico en verso. El 31 de julio de 1963, el Poder Ejecutivo dispone dejar en libertad a Arturo Frondizi tras sufrir 16 meses de confinamiento en Martín García y Bariloche después de su derrocamiento. El 31 de julio de 1987, muere en Buenos Aires el escritor e historiador Bernardo González Arrilli, académico de letras y autor de Buenos Aires 1900, de las biografías de Belgrano, Moreno, Mitre, Lisandro de la Torre y de una historia argentina. El 31 de julio de 1991, la Cámara de Diputados de Santa Cruz realiza una sesión extraordinaria en cercanías al Lago del Desierto, reafirmando los derechos argentinos en territorio santacruceño. Sucedió un día como hoy.
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8: Sostener la tradición. Así, unas generaciones los transmitirán a las siguientes, a fin de que se conserven, se consoliden, se adecúen a nuevas circunstancias. El cambio social altera el conjunto de elementos que forman parte de la tradición. La tradición es un modelo mental heredado.

heredable, que se transmite de manera individual o colectiva, con base en las enseñanzas o experiencias adquiridas en las diferentes etapas de la vida de los seres humanos. 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

0: Se abre la puja por Arsa. ¿Quiénes son? ¿Y cuánto ofrecen los interesados en quedarse con la ex productora de yogures de Sancor? 8 meses después de que la justicia decretara la quiebra de Alimentos Refrigerados Sociedad Anónima, Arsa, la ex productora de yogures y postres de Sancor volvió a despertar interés. El expediente que tramita la liquidación dejó de ser las manifestaciones de interés y empezó a poblarse de ofertas concretas para quedarse con las plantas industriales, las marcas y otros activos de una empresa que supo ser una de las joyas del negocio lácteo argentino. La documentación judicial a la que accedió un periodo, a la que accedió un periódico, muestra que ya existen estrategias bien diferenciadas entre los interesados. Mientras Vicentín apuesta a quedarse con la totalidad de la compañía y mantenerla operativa durante el proceso de liquidación, otros jugadores buscan aprovechar la oportunidad para incorporar activos específicos, como las plantas de Montecristo en Córdoba y Arenaza en Buenos Aires, o el paquete de marcas integrados por Giox, Jimmy, Sancorito, Sublime, Vida, Primeros Sabores y Lechelita. El escenario anticipa una definición que será clave para el futuro de la fallida. Vender Arsa como una unidad productiva o avanzar con la liquidación por partes en función de las ofertas que logren maximizar el recupero de acreedores. La propuesta más ambiciosa, la presentada por Vicentín, que ofreció 2,5 millones de dólares para adquirir la totalidad de los activos de la empresa, las plantas industriales de Arenaza y Montecristo, las marcas comerciales, maquinarias, instalaciones y el resto del patrimonio inventariado en la quiebra. Pero el dato más llamativo surge de la presentación incorporada al expediente. Además de la oferta económica, la compañía pidió autorización para explotar transitoriamente la empresa mientras avanza el proceso judicial, con el objetivo de evitar que los activos continúen perdiendo valor. En el escrito sostiene que una de las plantas industrial paralizada se deteriora rápidamente, pierde capacidad productiva, pierde clientes, proveedores y atractivos para potenciales compradores. Por eso propone mantener algún nivel de actividad mediante producción a fazón, alquiler de capacidad industrial o licencias de marca, argumentando que esa alternativa preservaría el valor de la compañía y permitiría mejorar el recurso para la masa de acreedores. La oferta, además, fue presentada como firme, irrevocable y sin condicionamiento, un aspecto que la diferencia entre otras propuestas que todavía dependen de inspecciones técnicas o procesos de evaluación. Entre los interesados también aparece El Cor, fabricante de la marca Tonadita, que optó por una estrategia distinta. En lugar de competir por toda la empresa, presentó dos ofertas independientes, una de $1.000.000 por la planta de Arenasa y otra de $450.000 por el paquete de marcas, que son integradas por York, Simi, Sancorito Sublime, Vida, Primeros Sabores y Lechelita, entre otros. A esa lista se le suma un consorcio integrado por seis empresarios cordobeses: Pedro Márquez, Fernando Esferco, Mario Rivarola, Agustín Mazo, Horacio Villafañe y Julio Confam, que formalizó una oferta de 1,5 millones de dólares exclusivamente por la planta de Montecristo en Córdoba. La propuesta incluye el inmueble, las instalaciones, la infraestructura industrial y las maquinarias incorporadas a la fábrica. Además, solicitaron al juez abrir un incidente específico para tramitar esa operación y pidieron un derecho de preferencia para igualar cualquier oferta superior que pudiera presentarse por ese activo. El expediente también revela el nivel de detalle con el que avanzan los potenciales compradores. Los empresarios cordobeses condicionaron la operación a realizar una constatación técnica para verificar que la planta no haya sufrido faltantes, desguaces, vandalismos o deterioros posteriores al interior judicial, además de exigir la transferencia que se concrete libre de gravámenes pasivos laborables, fiscales y comerciales, sin continuidad empresaria. La nómina de interesados no termina allí. Calín solicitó autorización para inspeccionar plantas de Córdoba y Arenasa antes de definir una eventual oferta, mientras Tregar también inició gestiones para analizar parte de los activos industriales y evaluar una posible presentación. Fundada en 2016, cuando Vicentín adquirió por alrededor de 100 millones de dólares el negocio de yogures y postres de Sancor, Arsa terminó convertida en una de las principales víctimas de la crisis del grupo agroexportador, tras pasar al gerenciamiento de la venezolana Maralac, ingresar en concurso preventivo en el 2024 y acumular un pasivo multimillonario. La empresa terminó quebrando a fines de 2025. Ahora el expediente muestra que la historia entró en una nueva fase. Ya no se discute la continuidad de la compañía, sino quién quedará con una de las carteras de marca más reconocida del negocio de yogures y postres y con dos plantas industriales, que pese a llevar meses paralizadas, siguen despertando el interés de algunos de los principales jugadores del sector lácteo argentino. Agricultores federados lamentan la baja rentabilidad. El número del campo hoy es muy finito. En el marco de su participación en la Rural de Palermo, Raúl Camertoni, vicepresidente de Agricultores Federados Argentino, AFA, analizó la compleja situación económica que atraviesa el sector agropecuario y detalló el rol estratégico de la cooperativa para sostener a los pequeños y medianos productores ante un escenario de costos creciente. A pesar del reciente e inesperado repunte en el precio de los ganos, Camertoni aseguró que la ecuación económica para el productor sigue siendo desafiante. Los insumos han aumentado muy mucho y el número hoy del campo es muy finito. No le da a los productores, advirtió así el directivo, subrayando la necesidad de este alivio en los precios internacionales o posibles medidas gubernamentales. Ante esta realidad, el representante de AFA destacó la importancia del modelo cooperativo de la Asociación Federativa, que cuenta con 1.500 asociados activos en 10 provincias y 130 localidades. Según Camertoni, la entidad funciona como un soporte habitual. Esta es una cooperativa que no tiene dueños, y los dueños son los asociados. Ellos merecen todo lo que más la cooperativa les puede dar. Entre beneficios mencionó la financiación de insumos y combustibles a tasas bajas y recordó el apoyo brindado tras la histórica sequía de 2023, donde se refinanciaron deudas hasta 5 años. Por otro lado, un eje central de la gestión actual de AFA es la integración de las nuevas generaciones y la digitalización del agro. En tal sentido, Camertoni anunció la realización del encuentro de Jóvenes 4.0 en el City Center de Rosario el próximo 27 de agosto. Un evento que reúne a cerca de 1.000 productores e ingenieros entre 25 y 50 años. En esa línea, el vicepresidente de AFA adelantó la organización de un evento sin precedente en el país. El primer Congreso de Tecnología Agropecuaria organizada por esta cooperativa. El encuentro tendrá lugar el 18 de agosto con una muestra de campo proyectada para febrero de 2027 en la localidad de Pujato, provincia de Santa Fe. El objetivo primordial es democratizar el acceso a la innovación. Estamos conversando con varias empresas. Por ahí, al pequeño y mediano productor no llega a la tecnología, explicó Camertoni. Este congreso no será exclusivo para los miembros de la entidad, sino que estará abierto a todo público interesadas en las últimas herramientas tecnológicas aplicadas al campo. Con estas iniciativas, AFA busca no solo mitigar el impacto de la coyuntura económica actual, sino también sentar las bases de un agro más eficiente y conectada a las próximas décadas.
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0: corriente se expone el motor de su acelerado desarrollo industrial. La exposición rural de Palermo sirvió una vez más como la vitrina de mayor resonancia nacional para la producción agropecuaria. Sin embargo, la provincia de Corrientes aprovechó el predio ferial porteño para mostrar una faceta que trasciende su histórica tradición ganadera y primaria. Un agresivo e integral proceso de industrialización. Así lo ratificó la ministra de Industria y Trabajo del Comercio, correntino Mariel Gabur, durante un diálogo con el periodista Eduardo Feynman en su programa matutino radial. Durante la entrevista, la funcionaria trazó una radiografía del shock de inversiones que atraviesa la jurisdicción mesopotámica y argumentó como una política de Estado orientada a garantizar seguridad jurídica e incentivos fiscales agresivos, convirtió a Corrientes en un imán del capital privado. Ante la consulta sobre las razones detrás del sostenido crecimiento del entramado fabril correntino, Gabur fundamentó que la piedra angular del modelo reside una presión impositiva deliberadamente baja, diseñada para desmantelar las trabas del desarrollo productivo. Llevamos adelante una política industrial con la presión impositiva más baja del país. En Corrientes, las industrias pagan cero de ingresos brutos si se instalan en nuestros parques industriales o si se trata de un proyecto nuevo. Además, contamos con exenciones impositivas totales de por 10 a 15 años, aseveró así la ministra. Esta previsibilidad fiscal se articula con una infraestructura de 18 parques industriales distribuidos estratégicamente a lo largo de la geografía provincial. El objetivo final, remarcó, es dar el salto cualitativo definitivo, pasar de ser una provincia primarizada, exportadora neta, de materia prima en ganadería y forestal, a un polo con valor agregado, generación de empleo genuino y un foco en la capacitación laboral como el corazón del Mercosur. Uno de los pasajes más relevantes del intercambio se dio cuando la conversación abordó el sector yerbatero. Ante la noción extendida de que el procesamiento de yerba mate es potestad exclusiva de Misiones, Gabur ratificó el panorama con datos contundentes. Nosotros somos los primeros industrializadores de yerba mate en la Argentina. Procesamos alrededor del 45% de toda la yerba mate del país, precisó. La provincia alberga las plantas operativas de los grupos más líderes y de mayor penetración en el mercado nacional. El grupo Las María, propietario de Yerba Tarahui, la cooperativa Lievi, elaboradora de la yerba Playadito. De acuerdo con la titular de la cartera industrial, el acompañamiento permanente del Estado provincial ha sido decisivo para sostener la expansión de estos gigantes en el consumo masivo, con más de 500.000 hectáreas implantadas. Corrientes posee la mayor masa forestal de la República Argentina. No obstante, el desafío de la gestión estatal radica en dejar vender rollos de madera sin procesar, para volcar esa oferta hacia la industrialización pesada y tecnológica. En ese sentido, la ministra ponderó los recientes anuncios de inversión privada que formularán un perfil económico provincial. El hito principal es el proyecto de la instalación de una megafábrica de celulosa Kraft en el Parque Industrial de Ituzaingó, que demandará un desembolso superior a los 2.000 millones de dólares. Va a tener una capacidad de producción de 800.000 toneladas al año de papel Kraft para exportar al mundo. Esto va a generar un cambio estructural en la matriz industrial de Corrientes, porque logrará una integración total con nuestra cadena forestal y cambiará definitivamente la historia de la provincia, enfatizó así Gabur. A esta iniciativa se suma la reciente erradicación de Cambión Buil, empresa enfocada en la producción de paneles de maderas en capas cruzadas, el CLT, sus siglas en inglés. Una tecnología de vanguardia orientada a la construcción sustentable de edificios de altura con estructura de madera. Hace 2 meses se anunció la presentación de la primera planta industrial más timber del país. Un proyecto Cambión Buil vinculado al grupo Insud que se instalará en Gobernador Virasoro y que representa un salto cualitativo sin precedente para la industria forestoindustrial argentina, con una inversión que supera los 20 millones de dólares y la generación de más de 300 puestos de trabajo. Su impacto se proyecta tanto hacia el mercado interno como hacia los mercados de exportación en el Mercosur y más allá. A modo de cierre, Gabur dejó en claro cuál es el rol que le asigna la gestión provincial al Estado frente al desarrollo industrial, respondiendo a la inquietud sobre si estas inversiones provenían del Tesoro Provincial o del ámbito cooperativo. La funcionaria aclaró: la inversión es 100% privada, en tanto el sector público actúa como un facilitador de condiciones. Lo que nosotros creamos desde el gobierno es una política de desarrollo para acompañar el sector privado. Lo que se está haciendo es empujando por las mayores empresas. En esa línea resaltó el valor estratégico de la posición rural de Palermo como vidriera nacional e internacional. Cuando vamos a una exposición rural, tratamos de mostrar todo esto, porque muchas veces desde el interior cuesta que se conozca la magnitud de lo que estamos haciendo. El girasol le hace brillar los ojos al Banco Central. Podría aportar el doble de divisas que en 2025. Desde el año pasado, y más aún en la campaña recientemente finalizado, venimos diciendo en estas columnas de periodismo que los números de la cadena del girasol son impresionantes. a partir de una producción de la Secretaría de Agricultura y Ganadería y Pesca, estiman en 7,5 millones de toneladas, 2 millones más por encima de 2025. Tanto la molienda como la exportación del grano se han potenciado en 2026. Puntualmente la molienda viene batiendo récord y se ubica el 30% por arriba del año pasado en el primer semestre del año. En tanto, el comercio exterior del grano o semilla pasó de 2.100 toneladas en 2025 a 1,2 millones de toneladas en el primer semestre del corriente año. Pero tal vez el dato más impactante es que esta primera mitad del año el complejo girasolero exportó por 2.062 millones de dólares, prácticamente lo mismo que generó en todo 2025 cuando alcanzó 2.162 millones. En base a los datos del INDEC, muestra que las exportaciones también en volumen ya prácticamente están al mismo nivel que todo 2025. De esta manera, restando la segunda parte de 2025, 26 de 2026, alcanzar una generación de divisas por 4 mil millones de dólares no es algo imposible. Si bien las exportaciones de semilla no van a aumentar significativamente, la ventana de oportunidad estuvo en plena cosecha. Se estima que la molienda alcanzará los 6 millones de toneladas contra los 4,6 del año pasado. Ese casi millón y medio adicional significa unas 650 mil toneladas de aceite con destino a la exportación, lo cual llevaría a concluir el año con 2,1 millones exportados, a lo que habría que sumar, 2,2 millones de toneladas de harina más el aceite refinado y la semilla. De esta manera, con los precios promedio de esta campaña, esta performance exportadora proyecta unos 3.960 millones de dólares. Pero este segundo semestre de la campaña arranca con un recrudecimiento de la guerra en Ucrania, que ha convertido a los puertos granaleros, la industria oleaginosa y los barcos en objetivos militares. Tanto los puertos ucranianos en Odessa como los rusos sobre el Mar Negro se encuentran inoperantes. Y solo algún tipo de acuerdo diplomático vía países mediadores podría destrabar el flujo de granos. Por su parte, Rusia aumentará los derechos de exportación para el complejo girasolero a partir de agosto, con lo cual suma factores alcistas de cara a los meses por venir. Así las cosas, el complejo girasol podría escalar en el ranking de las exportaciones argentinas. El año pasado ocupó el octavo lugar luego del trigo, pero si logra el objetivo, este año pasaría a trepar al séptimo puesto.
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El niño pone en alerta al campo. En Senasa difundió un protocolo para proteger al rodeo. Ante los pronósticos que anticipan lluvias intensas y posibles crecidas en corriente y misiones por el fenómeno del niño durante el segundo semestre del año, el Servicio Nacional de Sanidad y Calidad Agroalimentaria difundió una serie de medidas preventivas para minimizar el impacto de las inundaciones sobre la producción ganadera. El organismo recomendó a los productores mantener actualizada la documentación del establecimiento, especialmente el Registro Nacional Sanitario de Productores Agropecuarios, RENSPA, con el lector real de animales. También pidió contar con la documentación necesaria para el movimiento de hacienda, ya que en caso de emergencia se habilitarán puestos especiales para agilizar la emisión del documento de tránsito animal electrónico, el DTE, y facilitar las evacuaciones. Otra de las principales sugerencias es planificar con anticipación el traslado de rodeo hacia zonas altas o seguras, asegurar así reserva de agua y alimento e identificar correctamente a los animales. Además, aconsejó iniciar la evacuación entre 24 y 48 horas antes de la llegada del agua, realizar arreos en grupos reducidos y, si no fuera posible trasladar la hacienda, abrir tranqueras y alambrados internos para que los animales puedan desplazarse hacia sectores elevados. El SENASA recordó que la seguridad de las personas debe ser la prioridad durante la inundación. Por eso pidió no ingresar a zonas con corrientes de agua y evitar dejar animales atados o encerrados en corrales bajos. Una vez superada la emergencia, recomendó reforzar los controles sanitarios del rodeo para prevenir enfermedades como leptospirosis, pietín, anaplasmosis y babesiosis.

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0: La avicultura celebra la reapertura del mercado europeo. Podrá aprovechar el acuerdo de libre comercio. La Secretaría de Agricultura, Ganadería y Pesca de la Nación informó este martes una noticia muy importante para la avicultura argentina. Puntualmente, que se logró la reapertura del mercado de la Unión Europea para la exportación de carne fresca aviar. Esto de acuerdo al Reglamento de Ejecución de la Unión Europea 2026-18-13, publicado en el Diario Oficial de la Unión Europea. De esta manera, el bloque europeo confirma que Argentina podrá volver a exportar carne aviar y productos aviares frescos a partir del 17 de agosto de 2026, al haber recuperado el estatus de país libre de influencia aviar altamente patógena, en cumplimiento con las recomendaciones de la Organización Mundial de Sanidad Animal. Así lo indicó SAGIF. Por otro lado, la Secretaría resaltó que el trabajo conjunto con el SENASA, la Cancillería y la propia cadena avícola, junto con las misiones oficiales llevadas adelante en los últimos meses a la Unión Europea, permitió poner de manifiesto el reconocimiento del sistema sanitario argentino, que logró controlar y erradicar los brotes de la enfermedad para restablecer el estatus sanitario y así obtener la reapertura de este importante destino comercial. En este contexto, cabe recordar que la Unión Europea constituye un mercado estratégico para las exportaciones avícolas argentinas, por sus elevados estándares sanitarios y de inocuidad. Su habilitación fortalece el posicionamiento de la producción nacional y contribuye a generar confianza para el acceso y la consolidación de otros mercados internacionales, subrayó SAGIP. Entre los principales destinos del bloque se destacan Países Bajos, España y Alemania. Por otro lado, el gobierno también remarcó que la medida adquiere especial relevancia en el contexto de la entrada en vigencia del acuerdo Mercosur-Unión Europea, ya que permitirá que la Argentina aproveche plenamente la cuota preferencial de carne aviar contemplada en dicho instrumento. Como parámetro, la SAGIP repasó que en 2025 las exportaciones de carne aviar a la Unión Europea alcanzaron un valor de más de 14 millones de dólares, un 32% superior respecto del 24. Esto incluye carne sin trocear, trozos y despojos, comestibles congelados. Se trata de un paso clave para la recuperación de las exportaciones del sector y ratifica el conocimiento internacional a la calidad, la inocuidad y la confiabilidad del sistema sanitario argentino. Así concluyeron desde Secretaría. La última cabalgata de Bairoletto. Dicen que las estrellas brillaban más esa noche en Carmesa, como si supieran que algo grande estaba por suceder. En el rancho de Francisco Bravo, nombre que había adoptado Juan Bautista Bairoletto, para ocultarse del mundo, el silencio era tan espeso como el monte que lo rodeaba. Pero Juan, nadie lo mató. Él se suicidó. Esa frase rondaba en los murmullos del pueblo, resonando entre cruces del cementerio y las velas de las estampitas que iluminaban su tumba. El rancho estaba vacío. Cuando Telma volvió a él, después de la traición del ñato Gascón, la policía lo había rodeado y Juan, al verse sin salida, había preferido tomar su destino en sus propias manos. No les gustó dar el gusto. Murmuró antes de disparar el revólver que había sido su fiel compañera en tantas hazañas. Pero Telma, que lo conocía mejor que nadie, siempre sostuvo lo contrario. A Juan nadie lo mató, porque Juan nunca murió, decía. Y en su voz no había pena, sino convicción de alguien que había visto lo imposible. Fue Telma quien inició la leyenda según su relato, tras apretar el gatillo y desplomarse sobre el suelo polvoriento. Juan no murió. Su cuerpo desapareció como si la tierra lo hubiese devorado, dejando tras de sí solo el aroma de pólvora y la marca de su revólver. Se lo llevó el viento, decían los paisanos. Se llevaron las ánimas, susurraban las viejas en noches de fojón. Pero la verdadera fantasía nació una semana después, cuando comenzaron a correr rumores de un hombre enmascarado que cabalgaba por las noches repartiendo provisiones entre los pobres. Los campesinos decían que el misterio del jinete era Juan, que había regresado como un espíritu rebelde, más vivo que nunca, para burlarse una vez más de las autoridades. Una noche cualquiera, un peón llamado Siríaco, mientras cuidaba el fogón de un rancho, vio acercarse una figura montada en un caballo negro como a la sombra. El jinete se detuvo, sin decir palabras, y arrojó un saco lleno de alimentos. Antes de partir, dejó una sola frase: decile a lo tuyo que Bairoletto nunca se fue. Siríaco juró que reconoció la voz. Era él. Y aunque los escépticos lo tomaron por locos, otros comenzaron a unirse a su fe. Pronto, los caminos de La Pampa y Mendoza se llenaron de relatos de encuentros similares. Incluso los policías que alguna vez lo habían perseguido con tanto fervor confesaban, entre risas nerviosas y copas de caña, haber sentido su presencia al cabalgar en la oscuridad. Telma, por su parte, se convirtió en la guardiana de su memoria. Decía que si bien había tomado la decisión de su final, Juan no había muerto porque las ideas no se matan. ni el alma de un pueblo puede ser enterrada. Era hijo de su tiempo, repetía, pero también es padre de nuestra esperanza. 80 años después, en la penumbra de Carmenza, aún hay quienes dejan velas encendidas para bailar el loto. Noche, noches raros que las entreguen apagadas. Por el viento quizás, pero al mismo tiempo se apagará al pasar riéndose de las ironías del destino que intentó atraparlo en la vida. Dicen que en las noches sin luna, si uno presta suficiente atención, puede escuchar el eco de un caballo al galope cruzando los montes. Algunos aseguran haberlo visto, un jinete envuelto en sombra saludando el cielo con su sombrero antes de perderse entre los senderos del viento. Telma tenía razón. A él nadie lo mató. Bairelotto cabalga para siempre en la eternidad de los que no se rinden.
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La ruda es una especie de la familia Rutácea, nativa del sur de Europa y de Asia, según algunos investigadores. Se suele cultivar como planta ornamental de jardines, en especial por sus hojas azuladas y la tolerancia a los climas secos y al calor. Es perenne y siempre verde. También se la aprecia como hierba medicinal. Según el dicho popular, julio los prepara y agosto se los lleva. Pero lo cierto es que cuando el español llegó a estas tierras venía de Europa, donde transitaban un verano incipiente. Y por el contrario, aquí era invierno y las temperaturas eran muy bajas. Y eso debió haber influido en la utilización del dicho. Pero lo cierto es que para ahuyentar los duendes del invierno, trajeron de Allende los mares de la preciada plantita. O sea, que si partimos desde aquí la caña con ruda, no es costumbre autóctona, sino que vino de la mano del conquistador. Por aquellos tiempos se utilizaba chañar de algarroba, patay o tuna. Hoy en día se sigue llevando a cabo el ritual del primero y el segundo día de agosto para vacunarse con los tres traguitos y ahuyentar los duendes del invierno. Esta costumbre, que ha sido muy aceptada en la región guaranítica, según algunas crónicas de la época, el frío estacional y las grandes lluvias de agosto producían algunas enfermedades epidemiológicas, y los chamanes guaraníes descubrieron en las hojitas de esa planta venida del otro lado del mar, propiedades benéficas para compartir y combatir los males. Ellos, los guaraníes, eligieron las hojas más grandes y las sumergieron en una bebida espirituosa, en proporciones a gusto de quien la prepara. Hoy en día se introduce una ramita de ruda en una botella de caña. Y si es del agrado del consumidor, se le puede agregar azúcar quemada en forma de caramelo. Una vez hecho esto, se la deja macerar por al menos 15 días. Pero también hay quienes le agregan cascarita de naranja, que suaviza y hace más agradable el sabor. Lo que se debe aclarar es que solo se beben tres tragos del elegir en ayunas y se dice que la premisa ya está cumplida, porque mucho alcohol embriaga y eso no es beneficioso. La ruda. Estamos pronto a llegar al primero de agosto.

Muy bien, amigos oyentes, gracias por acompañarnos un día más en esto que denominamos riqueza del litoral. Ahora es el turno de leer por Yahoo Encuentro, cosas que nos suceden medianamente casi siempre. Y este encuentro dice lo siguiente. Por Yahoo Encuentro. La casa de infancia ya distante estaba ahí, con sus piezas espaciosas, alineada una tras la otra sobre la calle, para dar la vuelta al final y formar un martillo. El patio de tan grande le rebosaba la casa por los costados y por el fondo. Terminaba confundiéndose con la quinta de naranjos y el sitio baldío, haciendo guardia en una línea divisoria entre el patio y la quinta, la fila de casuarinas, tiesa y sombría. Algún jacarandá vistiendo de luto morado de sus flores por los días del finado. A su lado, la gravilla, con sus flores amarillas. Por las calles, las carretas. Las cruzaban conduciendo sus cargas de sandía, tabaco, maíz. Esas carretas crujían, chirriaban lastimeras. En sus ejes de madera, como si fueran a romperse. En el invierno, los naranjos se cubrían de frutas maduras que colgaban en racimos amarillas y frescas, siempre al alcance de las manos. El verano tenía el encanto de las noches de luna y de las dormidas en el patio. Era posible contemplar el fondo del cielo en sus estrellas innumerables. El padre presidía con una seriedad severa de jefe de familia. La madre vigilaba los quehaceres o tomaba ella misma a su cargo las diversas tareas. Dado su carácter, lograba despertar una confianza espontánea de los hijos. Apagaba las lámparas a querosén. La noche era una invasión de sombra y sobre aquel naufragio de sombra, un cielo de estrella existía. Relato La casa del libro Cheretá, al cual continúa este poema por Yahoo Encuentro. Allá la vida pasaba cálidamente. Techos de paja, paredes de barro, muebles envejecidos, herencias del pasado. Cocina humeante, abonando sabores primero blanco y con el tiempo negro hollín, eran sus colores. Aroma de azúcar quemada, perfuman la casa. El gato lava su cara apuntando al frente. Seguro que viene gente, capaz algún pariente. El vaivén de las manos de la madre estruja en el delantal los restos de masa. Ternuras de niños se acurrucaban como manchas de humedad en la pared. El padre se mantiene parsimonioso. Las visitas a la casa llegaban, hora de florear las copas, saciar la sed. La casa aumenta la belleza, lleno de gozo. A menudo los pobres disfrutaban de esa función de amistad. En esos días la pobreza, sí, la pobreza es extranjera. Alegría de familia, el afán de juntarse por Yahoo Encuentro para alejar la tristeza con platos colmados. El hambre parece alejarse. Aflora vuelo de sueños, de utopías.
plagados de recuerdos y duendes, con la paz de quien cumplió su día, golpear puertas que nadie ya atiende. Extraña melancolía, mapas de dolor, evidencia de cansancio, pero se rememora en elogio. No se puede estar triste si juntarse es lo mejor. La fatiga de vivir con mucha ilusión es jubilarse. Tiene algo de desaparición. Un impacto implacable. Hasta pronto. Con un lenguaje de tonos más que palabras. Los chicos por delante con tímida torpeza, gracias a la generosidad. Hasta otro momento. Los peores sueños acosan sonriendo, que algunos duelen más que otros. Esto fue dedicado a la humildad familiar, de recibir visita, aunque sea poco, lo que haya para compartir. El corazón y la mesa siempre, siempre será tendida. Con gusto, Ernesto Daniel Franco.

0: Muchas gracias por haber compartido con nosotros esta nueva edición de Riquezas del Litoral, aquí por LT42 Radio de Liberá 93.5 Iberá FM y por el streaming a través de la página de LT42. Hasta la próxima. Muchas gracias.
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0: viernes 31 de julio. Muy buenos días, buenas tardes o muy buenas noches. Para todos mis hermanos productores, mucha atención. Para todos mis hermanos productores rurales de esta República Argentina. Hoy quiero enviarles un mensaje muy especial a quienes trabajan diariamente en la alimentación y el cuidado de vacunos, porcinos, aves y diferentes producciones del campo argentino. Yo sé que el productor rural siempre está preocupado por mejorar la nutrición animal, mantener la sanidad y lograr una producción más eficiente para sostener económicamente a su familia y a sus establecimientos. Muchos vienen enfrentando aumento en los costos de alimentos balanceados, enfermedades, estrés animal y dificultades económicas que afectan el crecimiento de la producción. Por eso siempre insisto en la importancia de unir el conocimiento técnico con la protección espiritual del campo. Es fundamental mantener buena calidad en los alimentos, controlar el agua, reforzar los planes sanitarios y cuidar el bienestar animal. Pero también es importante limpiar las energías negativas y proteger espiritualmente la abundancia para que el esfuerzo diario pueda avanzar con estabilidad y prosperidad. Que se le multipliquen sus animales, el dinero, el progreso y la prosperidad. Yo como chamán, como cacique ancestral, los acompaño espiritualmente a muchas familias rurales, ayudando a armonizar sus producciones, abrir caminos económicos y fortalecer la energía de prosperidad y protección del campo, de esa chacra, de esa parcela, allá en esa colonia donde tú vives. Les envío un abrazo enorme a toda la gente trabajadora de la República Argentina y países vecinos. Y que este mes de julio finalicemos con salud, producción abundante y bendiciones para cada hogar rural, para cada gente bonita que me escucha. 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Muchas personas siguen participando del programa del astrólogo numerólogo, el más grande entre los grandes, el guardián, el chamán, el indio, el abú. Tengo una foto de WhatsApp que me la enviaron de Buenos Aires capital. Me la envía precisamente Olga Arce, dice que le hable por la emisora de Buenos Aires. Es una foto donde marca dinero guardado o recién cobrado. Quiere saber algo sobre ese tema. Hay marca dinero, plata, hay hasta secacores, bocanfores y también hay hasta dólares, digamos, fotos de dólar. Hay varios tipos de dinero ahí. Hay varios tipos, hay hasta quebrachos, plata vieja. Eso es de cuando hubo del palco tan berraco en Argentina, que se le quedaron con los ahorros a toda la pobre gente, se le quedaron con los ahorros, los dólares y la platica. A ver, me manda esta foto, voy a estudiar, voy a analizar primeramente que todo para poderle dar la respuesta precisa y concisa, porque eso es lo que quiere saber. Este dinero guardado y recién cobrado, pero ¿cómo es la vuelta? Plata vieja no puede estar cobrando, pero guardada así plata vieja, dólares sí pudo haber estado cobrando. Bueno, Ya estoy analizando profundamente este tema, Olga, y estoy viendo la imagen del dinero que me enviaste en la foto. El dinero representa esfuerzo, tiempo y sacrificio. En la foto noto que está ordenado, pero también veo preocupación en el mensaje que acompañaba la imagen. Con referencia a los quebrachos, plata vieja, secajores, todo eso, es una pérdida grande, enorme que tú tuvo en aquel tiempo. Cuando una persona siente que el dinero no rinde o se va demasiado rápido, muchas veces es señal de presión mental. La importancia de esta foto es recordar que la prosperidad no depende solo de lo que entra, sino también de la tranquilidad con la que se administra. Esos dólares están lindos, están muy hermosos dólares. ¿Para qué le voy a decir? A mí me gusta la plata, me gusta el dinero, me gusta y me encantan los dólares. Esos secacoros, bocanfor, esos quebrachos, eso no, eso ya es basura, eso ya es papel, eso ya... Métale candela y tire eso. Mejor dicho, despréndase de eso porque eso le trae ruina. Los dólares sí, tenga mucho cuidado con Giovanni o con Caremostro. Eso es un peligro, no pueden ver dólares encaletados y guardados porque... rapan, así que tenga cuidado, mi hermana. A mí me gustan los dólares, me gusta la plata, pero tengo tanta plata que no la necesito, no la preciso. Pero eso sí, es necesario, es muy necesario. Yo sus dólares se los voy a hacer multiplicar, triplicar. Tenga los dólares porque eso sí se los voy a hacer multiplicar. 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Me llama después de que finalice el programa de las buenas ondas a mi línea personalizada 3704-357643. Lógicamente, el dinero no es todo en la vida, porque con el dinero compra la medicina, pero no la salud. Con el dinero compra la cama, pero no el sueño. Con el dinero compra las gafas, los lentes, pero no la luz de sus ojos. A mí me gusta el dinero, la plata, ¿ve? Pero no lo necesito tampoco, pero sí es necesario. Sí es necesario y me encanta un montón, no le voy a negar. Así orienta, así aconseja el chamán, el curaca, el único que ve lo que otros no pueden ver ni escuchar. El indio, el patirrajao encollarao, el de tapapincha, collar en pescuezo, el nuca de yo.
1: Entierro. Los entierros causan pérdida lenta, pero total, en la persona afectada por este trabajo. La playa, un lugar sumamente agradable para la familia, con características especiales para los enamorados, pero también el escenario principal de los entierros. Encontramos en medio a las pedreras o rocas que se encuentran al borde de la costa, velas de color rojo y blanco, manzanas partidas, monedas enterradas, cerveza y una cruz dibujada en la arena con un cuchillo. Esto es apenas uno de los entierros más comunes. Al invocar el espíritu correspondiente a dicha práctica, provoca en la víctima el deseo desenfrenado del vicio, que consecuentemente acarrea con la pérdida de dinero y trabajo, y así el entierro físico, material y espiritual de la persona afectada.
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1: Endulzamiento. No siempre hombres como mujeres son correspondidos en el amor. Y esto, acompañado de una pasión incontrolable, lleva a diversas personas a acudir a los endulzamientos para atrapar de forma obligada a la persona deseada. En los parques o en casas se encuentran ofrendas de flores, miel, perfume, cintas, ropa interior y pertenencias de la persona que quieren afectar. Los endulzamientos, al igual que otros trabajos, traerán perjuicios tanto al que lo hizo como al que se lo hicieron, porque a través de esto se le está dando permiso de actuación a una entidad, la cual luego se cobrará del favor que hizo. Los endulzamientos hacen que dos personas vivan juntas, pero en un infierno.
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1: Vudú. La magia vudú es considerada como la más peligrosa que existe. El vudú tiene sus inicios en el África Baja, en las tribus zulúes, bebés y otras, monos clavados con alfileres y otras prácticas ocultas para la sociedad, son producto del tormento, locura y muerte precipitada en diferentes personas. Con un círculo de sales especiales y un mono, se realiza un rito para que la víctima se sienta acorralada hasta no aguantar más tanta presión y en muchos casos quitarse su propia vida. El vudú es una práctica sumamente oculta, pero de la cual miles de personas han sido víctimas. Quinto trabajo, sacrificio de animales. El sacrificio de animales es realizado en muchas partes del mundo para invocar espíritus del panteón. Cuando en la brujería se realizan sacrificios de animales, es con la finalidad de enviar a la persona afectada espíritus que habitan en el panteón. Estos espíritus provocan que las personas pierdan la vida de forma trágica. En dichos rituales se utilizan patas de gallinas, la cabeza de algún animal, vísceras y velas negras, con el propósito de invocar a tales entidades espirituales. En la mayoría de las veces, esta clase de trabajos son realizados los finales de cada semana, a las 12 de la media.

0: noche. El derramamiento de sangre de animal traerá muerte a la víctima de dicho trabajo.
1: Papá, mamá, abuelito, abuelita, mencho, mencha, hombre paisano, hombre campesino. En el campo se vive distinto y se sufre en silencio. Enfermedades que aparecen sin aviso. Por la brujería, la hechicería, el payé, el candoble, el bebedizo, las tomas y los brebajes y la envidia. Dolores en el cuerpo de tanto laburo. Esos ay, ay, ay, ay, ay, ay, ay, ay, ay, que no resisten más. Noches sin dormir por preocupaciones. Discusiones de pareja que se enfrían y quedan dando vueltas. Animales que se pierden, se los roban, se los carnean, que se enferman. Malas rachas que parecen no terminar nunca. Y mientras tanto, el sol que castiga, la lluvia que complica los caminos, caminos largos, polvorientos que dejan solo con todo eso encima. Por eso este espacio es para vos, para ti, señor, señora, para que sin salir de tu casa, campo, finca, tapera, donde te encuentres, sin gastar en viaje ni exponerte al clima, puede empezar a soltar lo que te está pesando. Acompáñanos con un rezo a la distancia, con intención firme, bajo la presencia de la Santísima Muerte, la Niña Blanca, la Milagrosa, en un trabajo profundo, silencioso, de esos que se sienten de verdad. Yo me comprometo a hacer este trabajo a larga y corta distancia, esta cura, sin que tengas que salir de tu casa, tu campo, tu finca o tu tapera. Si algo no anda bien, no lo sigas aguantando. 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Porque hay cosas que cuando se enfrentan, empiezan a cambiar. Soy el indio, soy el chamán, el encollarado, el taita, el apú, el médico de los pobres, el indio, el gran curaca, el señor de las huacas, el gran curaca, el encollarado, al médico de los pobres. Óigame muy bien, al médico de los pobres, el indio, el encollarado, el gran curaca. 3, 7.

Bien, hermanos, pedimos a todos que tengan el vaso con agua previamente hervida o bendecida encima del receptor cuadrante de la radio y que haga la oración con fe, porque vamos a penetrarnos dentro del agua. Vamos a pedirle a nuestro Dios Todopoderoso para que nos dé salud, nos fortalezca para poder emprender todos los días una digna tarea de fe y arrepentimiento. Por eso, si nos arrodillamos y le suplicamos al Divino en el día de hoy de que nos proporcione un milagro, ese milagro llega. Vamos a brindarles poder a través de la radio para curar y devolver la salud a nuestros hermanos que se encuentran en un hecho de enfermos, en las escaleras de un cementerio, mendigando en las puertas de una iglesia, por los que sufren en un cotolengo, en un hospital psiquiátrico, en un sanatorio, donde estén padeciendo mal de Parkinson, mala digestión, parálisis parcial, ataques epilépticos, síntomas cardíacos, fuertes dolores de cabeza, insomnio, trastornos, trombosis, tumores, no videntes, sordomudos, cancerosos, quienes viven en una silla de ruedas. A todos ellos queremos dirigir esta oración de sanación y milagros.

En el nombre del Padre, del Hijo y del Espíritu Santo. Señor, sea compasivo, misericordioso, sana, Señor. Manifiesta con tu imposición de manos la incorporación del Espíritu Santo en los cuerpos de los que sufren. Sea la autoridad para expulsar todos los malos espíritus endemoniados. Demuestra, Señor, tu poder escrito en las Sagradas Escrituras. Toca tu mano, Señor. Toca, toca, toca, Señor misericordioso. Sana, sana, Señor. Ahora libera, tú que lo puedes todo, el único que nos salvará por medio de Cristo Jesús, nuestro Señor resucitado. A Él sea gloria, honor, fuerza y poder. Desde antes de todos los tiempos, ahora y por todos los siglos. Amén. Vamos a beber el agua con mucha fe.

0: Gracias, hermanos, por acompañarnos en este momento de sanación, cura y liberación a través de la radio. Dios está en usted y en este momento, dentro del agua, esta imagen de quien les habla está haciendo fortalecer todo el poder que Dios me brinda para sanarlos, curarlos y liberarlos a todos ustedes. Agarremos el papel y lápiz y anotemos los datos de nuestro sitio de cura y liberación y consultas.
1: 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Mis hermanos, como dice el dicho popular, no todo lo que brilla es oro. No todo lo que brilla en el mundo espiritual es verdadero. Hoy abundan las falsas promesas, las palabras vacías, quienes juegan con la desesperación de la gente. Pero aquí no improvisamos. Aquí existe preparación, sabiduría y talento ancestral, conocimiento ancestral, experiencia ancestral y una conexión espiritual construida durante años de experiencia real. Más de 58 años en estas provincias acompañándolos a ustedes. Nosotros no prometemos por prometer. Trabajamos hasta ver resultados y hasta devolverle la esperanza a las personas, porque donde otros cierran puertas, aquí luchamos por abrir caminos. Gracias por acompañarnos y mañana los esperamos nuevamente con más testimonios de fe, de gratitud, de agradecimiento y toda la fuerza espiritual del cacique, del indio, del taita, del apu, del mamo, del señor de las huacas, el guardián del fuego sagrado, el maestro del camino antiguo, el elegido de los espíritus, chamán supremo del trono sagrado, el gran curaca, el patriarca, el maestro del trono ancestral.
2: 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De esta forma mágica, hemos llegado a sus hogares y sitios de trabajo, navegando el transatlántico a través de la fibra óptica submarina que nos conecta con Internet, haciendo pequeño al mundo y brindándole la felicidad a sus semejantes. 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
3: Desde ya, agradecemos el habernos elegido y le garantizamos su más completa satisfacción. Los saludamos muy cordialmente y les deseamos éxitos y buena aventura en sus gestiones. Dios bendiga sus hogares con paz y felicidad.
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6: Un día como hoy. El 31 de julio de 1830 aparece en Buenos Aires El Gaucho, periódico en verso. El 31 de julio de 1963, el Poder Ejecutivo dispone dejar en libertad a Arturo Frondizi tras sufrir 16 meses de confinamiento en Martín García y Bariloche, después de su derrocamiento. El 31 de julio de 1987, muere en Buenos Aires el escritor e historiador Bernardo González Arrilli, académico de letras y autor de Buenos Aires 1900, de las biografías de Belgrano, Moreno, Mitre, Lisandro de la Torre y de una historia argentina. El 31 de julio de 1991, la Cámara de Diputados de Santa Cruz realiza una sesión extraordinaria en cercanías al Lago del Desierto, reafirmando los derechos argentinos en territorio santacruceño. Sucedió un día como hoy.
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3: Jamás te dejes vencer por las cosas de la vida. Busca siempre las salidas en Dios, que tiene poder. No debes retroceder por más que estés agotado. Jesucristo está a tu lado como un poderoso gigante. Hay que seguir adelante porque eres un gran soldado. El gran propósito de Dios será cumplido en tu vida, porque escrito está en las Biblias que Dios te predestinó. Por tu nombre te eligió para su gloria mostrar. Tú solo debes confiar, por más que estés en el suelo, Él cumplirá los deseos conforme a su voluntad. No le crea las mentiras que hoy te dice Satanás, de que nunca alcanzará lo que anhelas en tu vida. Las promesas de la Biblia son para los hijos de Dios. Por su gracia y por su amor obtenemos las promesas. Él es nuestra fortaleza, gloria a Cristo el Redentor. Porque Cristo está, mi hermano, en Isaías 43. Por el fuego pasaré, pero no seré quemado, y que jamás seré ahogado cuando pase por los ríos. Él siempre estará conmigo en las buenas y en las malas. Su iglesia será probada, así como el oro fino. Hay tantas cosas bonitas que Dios tiene para su pueblo, pero hay que pagar el precio aunque nos cueste la vida. No será cosa sencilla, pero tampoco imposible. Él prometió bendecirme, no importa la circunstancia. Debo poner mi confianza y hacer lo que Dios me dice. Yo soy un agradecido porque soy un instrumento en mano del Dios eterno, y también soy bendecido. Que sean fortalecidos por el poder del Maestro. Es para mí un privilegio servir a nuestro Señor. les pido sus oraciones, que Dios

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Llámame para mi gente, muy buenas noches. Estamos en la sintonía de la radio, estamos en la radio LT42 AM, FM, a través por internet para todo el mundo, para todo el país. Llámame para mi gente. Saludos para toda la parcería, para toda la paisanada, para toda la familia, para todos los amigos que están escuchando la radio a esta hora de la noche, nochecita linda en la ciudad de Mercedes, Corrientes. Un saludo para tantos amigos, ya te dejo escuchando otra vez por internet, de distintos parajes, estancias arroceras, para todos los albañiles serenos, para todos en general. Llámame para mi gente. Comenzamos semaneros en este viernes 31 de julio.

José Manero, sector arenosos, como dice el programa, gracias, para todos los amigos que están en sintonía de la radio, LT42, para toda la parcería, para todos los que están por ahí cumpliendo años, se dice, y escuchando la radio también, ya en este 31 de julio.

0: Mirando los semaneros en este viernes 31, semanero que mañana va a estar en Obra Bárbara, el Zapa. Hola, buenas noches Roberto, ¿cómo estás? Acá todo bien. Estamos escuchando el programa, soy Rosa Duarte, pasando un tema de los príncipes de
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Chamo bien para mi gente, a esta hora de la noche escuchamos a esta hora Pérez Gamarra y su conjunto. Para todos ustedes que están en sintonía en la radio LT42, como siempre, llámame para mi gente en esta noche maravillosa que tenemos en la ciudad de Mercedes Corrientes. Un saludo para todos los cumpleañeros, un saludo para los que están quedan de semana, para los que salen de Franco y, por supuesto, para los que ya están descansando.

0: Bueno, o sea, escuchamos a Emiliano Cardoso, por ahí escuchamos al Chaqueño Palavecino, también Puerto Tirol, también a Cuarteto Payur, escuchamos también hasta ahora de este viernes, viernes ya, 31 de julio, ya vamos a escuchar algo de Bohemio, que llega mañana llega Bohemio, si yo quiero, mañana llega Los Semaneros, Aguaracha, Mamé Cumbia tempranito. Va a estar en los Aguará, tempranito también Bohemio mañana, así que nos esperamos, combi, las combi salen 23 horas, para mover y mover, si Dios quiere, un saludo para Jorge, el bailarín ahí de Obra Bar, que está en la sintonía de la radio LT42, llámame siendo como siempre este abrazo.
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amigo Abelino Alegre, Abelino Contusiones, por ahí escuchando la radio. Un saludo para toda la parcería también. Un saludo para el Pinto, que está preparando su gran fiesta para el próximo fin de semana. Vamos a estar con toda la movida de DJ y operadores, Bueno, saludos para todos los amigos ahí. Bueno, ya vamos a algo de WhatsApp, pues. Algo de bueno, ya vamos a pasar, ahí va, vamos. Llevar a la patrona, al patrona para mover y mover y mover. Este sábado en Obra Bar.

0: Ya estamos filmando,
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